0: pedido, por supuesto, para no dañar este gran y lindo deporte, definitivamente. Señoras y señores, estamos en éxito, simplemente una ronda por los distintos lugares del terreno de juego. Carlos, estamos listos para arrancar el fútbol.
1: Totalmente listos, Rafa.
0: En cabina central y en controles, Alex Ramos, ¿estamos listos?
2: Listo, Rafa.
0: Bien, veo a la distancia que ya están con el main sponsor, los de la academia. Van a estrenar entonces esta jornada la camiseta que decía Carlos. ¿Estamos listos, Juan Carlos?
3: Listos, preparados para este compromiso, fecha 9 del torneo Apertura.
0: Señoras y señores, cronómetro en cero, el nuestro, el de usted también. Espero que pueda ser un buen partido para que se caliente ahí en la gradería, para el amigo también que está escuchando la radio en la movilidad. Señoras y señores, va a comenzar el fútbol, presentación del match.
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0: Es éxito, estamos listos para el fútbol siempre y cuando Patricio Rodríguez quiera comenzar el partido. Porque el pato está al borde del terreno. ¿Qué pasó con el pato?
1: Terminando de amarrar parte de las chuteras ahí, Rafa, pero ya está listo. El árbitro da inicio a las acciones.
0: Señoras y señores, bienvenidos al fútbol, bienvenidos al partido, bienvenidos a la jornada 9 del torneo boliviano. Arrancado el fútbol. Ha comenzado Bolívar Guavirá. Bienvenidos a todos, el fútbol en marcha.
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0: Sí, señor, arrancamos la jornada número 9. La pelota es del Pato Rodríguez para el costado. Pasaba con ese balón para el medio. El esférico ahora va picando. La tiene Justiniano, que revienta la pelota hacia el costado. Dorni Romero en la primera de partido. Si corre Dorni, va en línea recta. Jugando para el costado derecho. Va a llegar Clayson Freita antes. La marca en el fondo. Aparece Masconi para sacar la pelota. Le queda otra vez a Bolívar. El balón es de Justiniano. Justiniano va con la pelota, levantando la cabeza. ¿Con quién? Dice. Toca cortito para atrás. El esférico es del conjunto de Bolívar. Intenta por el medio. Atención, mucha gente por ese lugar. Perdía la pelota. Recupera, pero no puede pasar con ese balón. Lucas Chávez la tiene otra vez el conjunto de Bolívar, todo muy enredado. Saque la pelota Guavirá, revienta de balón a la mitad de la cancha, a correr Rafinha ahora con esa pelota, cruza la mitad del terreno jugando para Víctor Ábrego, muy abierto a la derecha. El balón es del conjunto de Bolívar, recupera en el fondo, van a sacar esa pelota, lo hace largo Echeverría, terreno contrario, el balón que todavía cae en su cancha, ya la tiene y sale ahora con esa pelota el Pato Rodríguez. Está Rodríguez con el balón, va a levantar el centro, no, prefiere tocar corto hacia atrás, el balón de la mitad de la cancha, cambia de frente ahora a Robson Mateus para que llegue por la banda y corra con ese balón. Dorni, ya le quitaron, va a recuperar la pelota Robson, pone pierna fuerte, el árbitro dice falta, la primera del partido. Hay tiro libre, mitad de la cancha, le pertenece al conjunto rojo.
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0: Va llegando un poco más de gente ahí a la recta de general, sobre todo la pelota es del conjunto de Guavirá en el fondo. Va sacando Jorge Arauz. Arauz con la pelota, tocando corto para Sergio Gil. Está Sergio con la pelota, levantando la cabeza. No, va a jugar cortito para Áñez hacia el costado. Pisa el balón, da la vuelta. Está llevando la pelota el conjunto de Guavirá. La deja mucho más atrás para el portero. Va a salir desde el fondo el arquero. El balón que va hacia el costado izquierdo. La tiene Mircedes Portillo. Abierto y pegado hacia la banda izquierda, la banda de la recta de general. Intentaban tocar para Rafinha, se le fue la pelota. El balón que va para adelante, intenta salir Bolívar, también lo hace Guavirá, a cualquier lado Cauterucho, la pelota va a llegar hasta los pies del portero, saldrá Jorge Arauz desde atrás, 2:44, el balón es del cuadro montereño.
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0: La pelota le pertenece al conjunto de Bolívar, sacando ahora desde el fondo con Echeverría. Echeverría tocando para Freito, Freito para el medio ahora, sale Justiniano con esa esa pelota. Está llevando el balón Bolívar, tocando hacia el costado para Sagredo. Sagredo con el balón, le pide al Pato que corra. Va corriendo el Pato, va a llegar hacia el costado. Abajo para cortar el Ricky Áñez. El balón que termina quedando fuera del terreno y lateral que le pertenece al conjunto de Bolívar. 3 minutos 41 segundos del compromiso. El balón es de la Academia. Va Sagredo para devolver esa pelota hacia el terreno. Está Sagredo, pide a Chávez también por delante. Sagredo va con la pelota, levanta la cabeza, toca para Chávez. Está Chávez con el balón, va a llegar hasta el fondo. Manda el centro, el punto penal está. ¡Gol! ¡Gol! ¡Gol de Bolívar! ¡Gol de la Academia tempranito! 4:15 del primer tiempo. El balón hacia el costado, se durmieron todos. Rápido Sagredo para buscar la jugada hacia adelante. Chávez se escapa, lleva la pelota hasta el fondo. Qué descuido por la banda derecha. Y Chávez manda la pelota hacia el medio, donde cerca al punto penal está Martín Cauterucho para pegarle de primera sin mayor problema. El balón al fondo de las redes era en 4 minutos, insisto. 4 del primer tiempo, 1 para Bolívar, 0 para Guavirá.
3: Era previsible que esto iba a ocurrir, que rápido Bolívar se iba a poner en ventaja, porque Guavirá estaba cometiendo muchos errores, con mucha imprecisión, principalmente de sus jugadores en defensa y en medio sector. Aprovecha un lateral que lo sirve Sagredo, lo ubica Lucas Chávez, que se proyecta por el costado izquierdo del ataque, saca el centro retrasado. Nadie, ni Áñez, ni Gil, ni Portillo, ni Mascón, y todos vieron cómo la pelota llegaba a la definición del botín derecho de Martín Cauterucho. El 1-0 temprano en el partido. Esto puede terminar en tragedia para el plantel de Guavirá si no acomoda bien el tema de la marca.
1: Ay, 39 años para el uruguayo Martín Cauterucho. No marcaba desde hace meses ya contra ABB. Tenía una larga sequía, pero bueno, marca contra el Tigre y ahora contra Guavirá. Séptimo gol para el uruguayo. Encendido, la alegría en el banquillo de suplentes de la Academia. Lo gana Bolívar tempranito acá en el estadio Hernando Siles.
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0: La pelota es del conjunto de Bolívar que va para adelante. Robson quiere más, esto puede terminar catastrófico. Va el centro en contra, por poco el Ricky Áñez manda la pelota contra su arco. Carlos Áñez que salía a defender. Hay tiro de esquina, el primero del partido, le va a pertenecer al conjunto de Bolívar.
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0: Hay tiro de esquina para el conjunto de Bolívar. Atención para levantar el centro sobre el arco que defiende el conjunto de Guavirá. Patricio Rodríguez levantando las dos manos. Está Patricio Rodríguez frente a la pelota. Mirá, todo Bolívar en el área pequeña. Trabajo de laboratorio, Juan Carlos.
3: Sí, seguro. Lo que pasa es que Guavirá no está tomando bien las marcas, las coberturas, y eso lo está aprovechando bien el plantel de Bolívar.
0: Viene Bolívar, atención del C. Bueno, Pato, la mandó al punto penal, no había nadie. Saldrá con la pelota el conjunto de Guavirá. Patricio Rodríguez para recuperar esa pelota. El balón es del conjunto académico, tocando para el costado derecho. Está llevando la pelota Bolívar por la banda. Atención, Robson va en diagonal hacia el medio. Intenta pasar, le van a quitar, toca para adelante. Ya la tiene otra vez Bolívar, jugando ahora para Dorni Romero. Romero que no puede conectar. Saca la pelota el conjunto de Guavirá. Cañonazo a terreno contrario, el balón va picando. Slayson Freita va a recuperar la pelota. Fenomenal Slayson, la manda para afuera. Sin embargo, hay lateral que le va a pertenecer al conjunto de Guavirá en ataque. Se le iba la pelota hacia el costado, no llegó por la banda en esa carrera. El cuadro de Montero, Rafinha para mandar esa pelota hacia el costado. Si no se mete en el partido Guavirá, esto puede ser catastrófico. Rafinha con un cambio de frente para Gustavo Peredo, improductivo, Juan Carlos.
3: Es la misma imprecisión que se dio en una salida que intentó Guavirá y no alcanzó el lateral de Ricky Áñez en el costado derecho antes de que llegue el gol del plantel de Bolívar. Todo es para el cuadro académico, tiene la posesión del esférico, está intentando mejorar su volumen de juego, pero ya está en ventaja. Guavirá todavía no aparece en el partido.
0: Va el Pato, que fue muy fuerte a la pelota, sin embargo el árbitro dice, bueno, cobró tarde. Cobró tarde la falta sobre Peredo. Hay tiro libre que va a jugar el conjunto de Guavirá. 8 minutos 25 segundos. 1-0 gana el cuadro académico.
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0: Hay tiro libre que le va a partir de Excel al conjunto de Guavirá desde la mitad de la cancha. ¿Quién le va a pegar?
1: Camiseta número 15, Rafinha, Rafa.
0: Ahí está Rafinha. Le va a pegar Rafinha. Atención, viene con el balón. Manda el centro, punto penal. Segundo palo arriba de cabeza. El balón por fuera. Ahí saque de meta. Le va a partir de Excel al conjunto de Bolívar. Arriba, Milciades Portillo para cabecear. Ese balón se va por el costado izquierdo de la portería de Carlos Lampe. Saque de meta, llegó Guavirá.
3: La primera aproximación para el plantel de Guavirá, claro, en ese cambio de frente, mediante un tiro libre, Rafinha lo ubica o ubicaba la cabeza de Milciades Portillo, que había subido justamente para conectar. No le sale bien la jugada, pero es la primera aproximación del plantel de Guavirá al pórtico de Bolívar.
0: Le pide que se saque la chalina a Lampe, el árbitro.
1: Exacto, Rafa, le pidió que se saque la cuellera ahí, pero es que no lo entiendo, no está en contra de las normas, Rafa.
0: No, para nada, bueno, viene y es casi del mismo color que tiene la camiseta Lampe.
1: Aparte eso, ¿no? Lo veíamos nosotros al ingreso del partido y te decía que hacía bastante frío, de hecho, y Lampe lo ha sentido y se puso la cuellera, el árbitro se fue de frente, Cristian Condori, le dijo que se retirara de una vez la cuellera, que no estaba permitido jugar de esa manera.
0: Profe, se va a resfriar, hay Copa Sudamericana en la semana. Bueno, el árbitro le dijo que se saque la cuellera. La pelota desde el conjunto de Guavirá, estaba adelantado Abrego. Tiene que salir Carlos Lampe para calentar un poco el físico. El balón para el costado derecho, llevando esa pelota ahora por la banda. Viene el conjunto de Bolívar, atención. Va Chávez, Chávez tocando para adelante. Otra vez para Chávez, frena, da la vuelta, aguanta Robson. Está con la pelota Robson, se le fue el balón del terreno de juego. Abra balón que le va a pertenecer al conjunto de Bolívar. En ataque, atención, Slayson Freitas sube para recuperar esa pelota. Ahí saque de costado, van a devolver la pelota hacia la cancha. Ya la tiene Clayson Freitas, va al juvenil para sacar esa pelota. Busca a alguien, toca para adelante con Robson. Robson con el balón, intenta pasar para atrás. No, ya le quitaron la pelota, lo hizo Rafinha. Revienta desde el fondo Masconi. A cualquier lado la vuelve a tener Bolívar. Saldrá con esa pelota el plantel académico.
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0: El balón le pertenece al conjunto de Bolívar, sacando ahora desde la mitad de la cancha. Están llevando esa pelota para que intente pasar Bolívar. No encuentran el camino, van a retroceder demasiado para que llegue Carlos Lampe. Sí, hay que mover un poco a Lampe, si no se congela, Juan Carlos.
3: Sí, además que le quitaron la cuellera, entonces debe estar sintiendo mucho frío el pobre Carlos Lampe.
0: Sí, unos guantes de lana por dentro de los que tiene Carlos para calentarse un poquito. Bueno, no era necesario, árbitro. Pero bueno, el balón que va para atrás, el esférico ahora a la mitad de la cancha, Justiniano, que el balón lo marca Rafinha, quedó sentado ahí el jugador de Guavirá, va con la pelota y corre con el balón Bolívar hacia adelante, ya la perdieron, recupera el balón Guavirá y sale ahora con Baigorria, tocando la pelota para adelante, va llevando el balón Guavirá, no, Rafinha está en otra, el balón es otra vez del conjunto de Bolívar, tocando Justiniano, intentaba recuperar Rafinha, no puede hacerlo, balón que va a retroceder Chávez ahora jugando para atrás en el fondo, está saliendo con esa pelota Reagir. Y jugando para el costado con el Pato. Este el Pato con el balón, pisa el balón, se da la vuelta, no tiene con quién, va a levantar el centro, prefiere tocar corto para adelante sin ver, ya la perdió, recupera Guavirá, va a salir desde el fondo el jugador del cuadro de Montero Áñez, que la mandó adelante para ver si por ahí llegaba Víctor Ábrego, nunca llegó. Saldrá con la pelota el conjunto de Bolívar desde atrás, desde el portero Carlos Lampe, 12 minutos.
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0: Sí, señor, por éxito, por supuesto, como tiene que ser, la pelota es del conjunto de Guavirá. Atención de Bolívar, quiero decir, va Dorni, Dorni, caute, no llegó. Otra vez la pelota para Dorni, Romero, Romero con el centro, segundo palo, déjenla pasar, no, Áñez saca de cabeza, le va a quedar otra vez a Dorni, no quiere jugar Guavirá, nadie lo va a presionar a Dorni, por tercera vez le cae la pelota, ya la tiene Robson Mateus, va Robson, envía el centro, segundo palo, Áñez para sacar, muchachos, métanse al partido, por Dios, los de Guavirá, digo, lo vieron pasear a Dorni Romero, nadie fue a presionarlo, Juan Carlos.
3: Sí, es el juego que nos ha mostrado Guavirá desde que ha arrancado el compromiso, muy distraídos en el tema de la marca, las coberturas, te decía, están dejando jugar al plantel de Bolívar, en otras palabras, y claro, Bolívar debe aprovechar eso, ¿no?, para asegurar más la cantidad de goles que sea necesario en el compromiso.
0: La pelota es del conjunto de Bolívar, desde el fondo, sacando Santiago Echeverría, dejando ahora para Arriaga, está llevando el balón el conjunto de Bolívar hacia el costado, este sí es Arriaga el que saca la pelota, jugando para el costado con el Pato, este el Pato corriendo con el balón, levantando la cabeza, ¿para quién? Dice, no hay nadie, tiene que retroceder con Sagredo, Sagredo con el balón, va para atrás esa pelota, 14 del partido, 1-0 gana la Academia, está llevando el balón el cuadro académico, tocando para Dorni Romero y este con la salida de Robson, va Robson, tiene camino, va Robson, toca para adelante, pared para Robson, le quitaron la pelota, recupera el balón Thiago Ribeiro, jugando para adelante, va Igorría de taco, no, ahora sí toca para Ribeiro, va a llegar Ribeiro, algo lento en la carrera, corta abajo, muy bien para sacar ese balón, Santiago Echeverría, ahí lateral que le va a pertenecer a Guavirá, sáquele costado, 14 minutos 34 segundos.
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0: Se viene con la pelota el conjunto de Bolívar, va Cauterucho para el medio, Robson está, se lo perdió Bolívar, se lo perdió la Academia, abajo del arco era Chávez, me parece, sí, era Chávez el que le pegaba, en definitiva, se acaba de salvar Guavirá, lo desperdició Bolívar, qué mal que está jugando el conjunto rojo, en la contra Cauterucho, el toque para el medio, nadie para llegar, Chávez para pegarle bien abajo, pero ese balón pasa muy cerca al palo derecho.
3: Le pegó mordido Lucas Chávez, no le pegó cómodo, no le pegó bien al esférico con la pierna derecha y es por eso que sale cerca de la base del poste derecho del portero Jorge Arauz, que ya estaba prácticamente vencido, pero los boquetes, los espacios que deja la defensa de Guavirá son terribles, lo están dejando jugar a Bolívar a gusto y placer.
0: La pelota es del conjunto de Guavirá, el balón ahora para el medio, insiste en salida la gente del conjunto rojo, Thiago Ribeiro con la pelota, pisa el balón, se da la vuelta, no tiene por dónde salir, el balón es del conjunto rojo, 15 minutos del compromiso, 1 Bolívar 0 Guavirá.
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0: Señoras y señores, el balón es del conjunto de Guavirá, pelota larga para adelante, la perdieron, recupera Cauterucho, toca cortito para Robson, ahora largo para que llegue Dorni, es veloz Dorni, pero no para tanto, el balón se va por el fondo, saque de meta, le va a pertenecer al conjunto de Guavirá, 1-0, gana la Academia en 16 minutos, en un partido donde fue el gol, lo de Chávez hace rato y pare de contar.
3: Como antiguamente decía en mis comentarios, ¿no? Ahora me hiciste el recuerdo, el gol y nada más, por lo menos hasta este minuto de la primera parte, pero la superioridad del dominio es claro, es evidente, del plantel de Bolívar, es mucho más que un plantel de Guavirá que está desorientado en el campo de juego, deja muchos boquetes, espacios, lo está dejando jugar al plantel de Bolívar. Bolívar es el que no está aprovechando, ¿no? Porque ya debe estar con una ventaja superior a este 1-0.
0: Sí, señor, vamos a ver qué pasa en el terreno de juego en este compromiso. Habló Scaloni hace ratito. Nos obligaron a entrenar en un horario que no queríamos, dijo Scaloni.
3: Sí, llegó con el Dibu en un helicóptero. Sí, lo que pasa es que el clima no está bueno donde se va a jugar el compromiso, la final del Mundial.
0: Sí, sí, sí, hay humo.
3: Exacto.
0: Hay mucho humo. Bueno.
3: Lo que llamamos smog.
0: Smog, exactamente. Y los termino complicando, dime.
15: Hay incendios forestales en Canadá debido a la época, se han desatado bastantes ráfagas de fuego y eso al final termina afectando a todo el norte de Estados Unidos. La final del Mundial está en vilo, muchos partidos de la MLS por la zona han sido suspendidos hasta nuevo aviso.
0: Bueno, no es la primera vez que pasa, ¿no? No es la primera vez que pasa en Nueva York, esto ya hace mucho tiempo. De todos modos, vamos a guardar a ver qué es lo que termina decidiendo FIFA, pero no creo que se mueva tanto. Con la cantidad de entradas que vendieron y al precio que vendieron, no creo que se mueva mucho.
3: Luego del partido del domingo, ¿no? De The Strongest, digo, porque se juega a las 11, ¿no? Termina a la una. ¿Te quedas más para el partido final?
0: Claro, acá vamos a estar.
3: Muy bien.
0: Vamos a comprar pipocas y nos quedamos a disfrutar del fútbol.
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0: Por favor, la pelota. 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Hay tiro libre para la academia. ¿Quién le va a pegar a esa pelota?
1: Dos hombres están, Rafa. Se trata del hombre de la camiseta 18, Lucas Chávez. Y está acompañado del jugador de la 14, Robson Mateus.
0: A ver, se viene con la pelota el conjunto de Bolívar. Está frente al balón el cuadro académico. Será simplemente Robson. Se quedó. Hay tiro libre para Bolívar para buscar el segundo. 19 minutos del partido. Está Robson con la pelota, le pegó afuera. Chocó en alguien, me parece, en el camino. Sí, Arauz, me parece que la termina soltando. Hay tiro de esquina, le pertenece al conjunto de Bolívar.
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0: ¿Quién es?
1: Camiseta 14, Robson Mateus.
0: Se viene con la pelota Robson, recta de General Curva Norte del Estadio Hernando Siles. 19 minutos, 32 segundos. El árbitro dice, no se empujen. Está con la pelota el conjunto de Bolívar. Atención, le va a pegar esa pelota. Manda en el centro, hacia arriba el portero. Sale como jugador de voleibol. El balón que termina quedando por fuera del terreno hacia el otro lado. Ahí lateral que le pertenece al conjunto académico. Ahora desde la preferencia va a sacar el balón el plantel de Bolívar. Lucas Chávez ya está cerca. Lo va a dejar para que sea Sagredo el que mueva la pelota. Está con el balón Sagredo, toma su tiempo ahora. Cuenta el árbitro del partido. Está con el balón el cuadro académico, largo para adelante, por Dios. El balón que termina sacando el cuadro de Guavirá. Balón a la mitad de la cancha, no llega, abregó esa pelota. El balón va a llegar desde el lateral ofensivo hasta los pies de Carlos Emilio Lampe, Juan Carlos.
3: Sí, no encuentra el camino Guavirá, no encuentra la forma de tratar de hacerle daño al cuadro de Bolívar. Solamente contabilizamos una llegada, ese tiro libre de Rafinha y el golpe de cabeza de Portillo, que no fue bueno. Después nada más, todo ha sido para Bolívar, pero reitero, acá el obligado a convertir, a anotar, es el cuadro académico.
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0: 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Saldrá con la pelota el conjunto de Guavirá. Desde atrás el portero Carlos Áñez con la pelota, toma su tiempo. 21 minutos del partido, reviente ese balón, cañonazo a terreno contrario, arriba de cabeza sacaron el balón que va picando el esférico. Este el conjunto de Guavirá por el costado, va corriendo por la banda Peredo levanta la cabeza, con quien toca corto para el medio. Está llevando la pelota el conjunto de Guavirá, jugando ahora para atrás, esférico de Sergio Gil. Está Sergio con la pelota, ya la perdió Sergio. El balón que va a la mitad de la cancha, la tiene el conjunto de Bolívar. Justiniano hacia el costado derecho para que lleve Dorni Romero. Romero con la pelota, juega para atrás, el esférico es de Robson Mateus. Y este para que salga con el balón Freita con la pelota, levanta el centro largo, muy pasado, va recuperando Ricky Áñez. El balón será del conjunto de Guavirá. Cauterucho intentó buscar esa pelota, fue Ricky Áñez el que le quitó el balón. El esférico le pertenece al conjunto de Guavirá. Desde atrás viene sacando la pelota. Rafa, ahora desde donde está Ricky Áñez, dime.
1: Mucha molestia en Leo Egues con su plantel, sobre todo con el medio campo ahí con Thiago Ribeiro, Ursino y Rafinha, sobre todo porque no le generan salida a Guavirá. Está bastante frustrado el técnico, seguramente va a evaluar posibles variantes para la segunda mitad, pero es que Guavirá no se mueve absolutamente nada.
0: Va la pelota a la mitad de la cancha, largo para adelante, a ver, va a correr Víctor Ábrego, frena Ábrego, pero está absolutamente solo Ábrego. Ahora sí aparece en la jugada su compañero, está con la pelota y toca para el medio, puede ser Rafinha, resbaló Rafinha, le queda la pelota a Peredo, la mandó para arriba, desviado. Por poco se baja un vidrio de la ambulancia atrás en la curva sur. Habrá salida que le va a pertenecer al conjunto académico. poco y nada Guavirá, Juan Carlos.
3: Reitero el comentario de hace rato, ¿no? El gol y nada más, el gol convertido por Martín Cauterucho. Buena la habilitación de Lucas Chávez, aprovechando los vacíos defensivos que deja el plantel de Guavirá. Guavirá con una aproximación, después todo es imprecisión, no se ha metido, no ha entrado todavía al compromiso seriamente el conjunto azucarero.
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0: El balón es de Chávez, Chávez con la pelota, perdí el balón, Thiago Ribeiro para recuperar, qué lenta salida de Thiago, aprovechó para recuperar el cuadro académico con Lucas Chávez, tocando para Freita, Freita ahora para el costado con Dorri Romero, Romero con la pelota, corre Freita, prefiere jugar para atrás, ya la tiene y va con ese balón el conjunto académico, levanta la cabeza y cambia de frente ahora, Bolívar no puede encontrar a nadie, ya la recupera, sin embargo, Sagredo, deja para atrás, le pega al arco, está el arquero, el arquero para sacar el balón, Arauz se tiene que estirar por esa pelota, bajó muy bien en el remate de Lucas Chávez, interesante remate, el balón al fondo, ahí tira de esquina Juan Carlos, buen remate de Chávez.
3: Minutos tuvieron que pasar, 20 minutos para que el plantel de Bolívar tenga otra clara y en esta reacciona muy bien el portero Arauz, sacando ese balonazo de Lucas Chávez al tiro de esquina, veamos qué pasa.
0: A ver, abra balón para Bolívar, tiro de esquina para la academia.
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0: ¿Quién?
1: Camiseta 17, Patricio Rodríguez y Robson Mateus.
0: Va la pelota para el medio, el esférico que recupera Bolívar después de que despejó Guavirá, la perdieron, va la contra, foul y tarjeta. Foul y tarjeta, dejó seguir el árbitro, dos contra dos, a ver, va Ábrego, está corriendo con la pelota, Ábrego le va a pegar desde afuera, atención, viene con el balón el conjunto de Guavirá. Ah, por Dios, no puedo creer lo que acabo de ver, Rafinha. ¿Cuánto tiempo estás en el fútbol, Rafinha, para no darte cuenta que quedaste adelantado? Por Dios, era una de las contras inmejorables para el conjunto de Guavirá, de las pocas que se te pueden dar, 3-3 en la contra y regalaron la opción y ahora Bolívar para liquidar. Y ahora el Pato para pegarle al arco, va el Pato, le pegó afuera. Por Dios, qué secuencia de jugadas, Juan Carlos.
3: Sí.
0: Para no creer lo de Rafinha, de verdad es posición, es saber, entender la jugada, es encontrarse en el camino con una contra buena y desperdiciarla de esta manera para no creer.
3: En esa jugada, la última del plantel de Guavirá, muy bien el árbitro, en este caso Cristian Condori, porque había una falta en contra del jugador del plantel de Guavirá. Pero bueno, prefirió de dejar seguir lo que le dio la ventaja al plantel de Guavirá, porque se iban dos jugadores. Ábrego muy bien, arrastrando la marca. Estaba descompensada la última línea de Bolívar, pero y el que se ubica mal es Rafinha, justamente porque estaba totalmente adelantado. Y claro, Víctor Ábrego buscaba que justamente se habilite el compañero. Esa es una reacción tardía que tuvo, ¿no? Rafinha, y le salió mal la definición de la jugada, pero la corrida fue buena del conjunto de Guavirá.
0: La pelota será del conjunto de Bolívar. Carlos Emilio Lampe desde el fondo, 1-0 gana Bolívar en 26 del primer tiempo.
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0: Bien, la pelota es del conjunto de Bolívar para matizar un poco la transmisión y así no nos quedamos con el dato de último momento. Acaba de llegar la carta hacia Die Strongest por el tema del partido del domingo a la mañana. Les dijeron no se puede.
3: Claro, se juega, claro. Les dijeron, no, eso de que no encontramos buses, que la empresa que nos hace el servicio. No. O sea, lo que te dije, ¿no? Es ir a la terminal y agarras un bus cualquiera.
0: A ver, va Guavirá con la pelota, se la comieron los de Guavirá. Me parece que estaba adelantado el jugador. El árbitro, ¿qué dijo? No levantó la juez del partido, la señora Ruth Lima no levantó la bandera, me parece, en esa acción de Guavirá, cuando intentó llegar hacia la portería, estaba adelantadísimo el jugador de Guavirá. dice la carta que le llegó. Por tanto, la comisión organizadora de las competiciones de la Federación Boliviana de Fútbol resuelve mantener la programación establecida en la resolución 071-2026. El domingo, domingo 19 de julio a las 11 de la mañana, GB San José frente a Die Strongest Jesús Bermúdez.
3: Es que el argumento era esmirrio, era un argumento no valedero, débil, imposible de creer por parte del plantel de Die Strongest. Imposible de creer, no pasa nada.
0: Totalmente. Bueno, se juega entonces la fecha 9 completa este fin de semana. Saldrá con el balón Carlos Lampe, 28 minutos del partido. Te veo ansioso ahí abajo, Carlos, tenías algo que decir.
1: Exactamente, Rafa, muchas cosas que anotar. Primero que Leonardo Eves no se la creyó. Ambas acciones con Guavirá, manos a la cabeza, incrédulo realmente. Segundo es que Carlos Ricky Áñez está apareciendo hasta como central, te digo, totalmente desordenado Guavirá en este momento. Y tercero, y para finalizar, Terrazas había dicho que ni en cigüeña podían llegar hasta Oruro.
0: Bueno, van a tener que hacerlo en Surubí.
3: Típico Chapaco, ¿no?
0: Ah, Chapaco Terrazas.
3: Claro, con ese tipo de bromas que hace. ¿Acaso no notaste el acento cantadito cuando habla?
0: No.
3: Es Chapaco, sí, sí, bueno. Presidente de Die Strongest.
0: Ahí está, Presi. Hay pasaje entonces para Oruro. Hay que buscar. Me mandan su video más tarde, Juan Carlos, ¿no? Creo que estaba llena la terminal.
3: Claro, pero te digo, estaba llena, pero de viajeros.
0: Claro.
3: Que están yendo a Oruro, a Cochabamba, a distintas regiones ciudades de nuestro país. No hay filas de buses por el tema del diésel. Había en el alto esta mañana, pero llegó un cisterna y ya todos están tranquilos. Por eso te decía, el argumento de Strongest era esmirrio, demasiado esmirrio. Eso era un cuento de niños, nadie lo iba a creer.
0: Sí. Va con la pelota el conjunto de Guavirá, 29 minutos, 42 segundos, sacando el balón ahora largo para el costado derecho. Está llevando la pelota por la banda y va para adelante el cuadro de Guavirá. Atención, va Baigorria, se da la vuelta. Está con el balón Esperedo, el que juega para atrás. Intentaba pasar con ese balón el conjunto de Guavirá, el toque para el medio. Va Rafinha, que se da la vuelta. Atención, está llevando el balón hacia el costado. Otro centro, no señor. Era Sergio Gil, que ahora aparece arriba. El balón es del conjunto de Bolívar. A como venga, va la pelota para Guavirá, hacia adelante. Subió hasta Ricky Áñez. El balón es del Pato Rodríguez, pero ni así. La pelota para Carlos Lampe. Lampe con la pelota, va a reventar Carlos Emilio. Revienta, se resbala Lampe para cuidar un poquito el físico. Carlos, tranquilo. El balón es del conjunto de Guavirá. Aguanta la mitad del terreno. Se da la vuelta y va para adelante. Mascón intenta pasar, no puede hacerlo. Recupera Bolívar para salir los académicos. Largo para adelante de primera. Robson a su compañero le sacaron la pelota. Hay lateral, 30 minutos del compromiso. En el primer tiempo, 1 Bolívar, 0 Guavirá.
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0: Estamos en la frecuencia de los ganadores, Radio Éxito Bolivia, disfrutando de el campeonato, disfrutando de la noche fría también de La Paz, en el medio de las fiestas julianas. Está saliendo Bolívar, largo para adelante, no puede quedarse Torni con la pelota. Hay lateral, le va a partir de acción al conjunto de Guavirá. No debería regar la cancha en la mitad del partido, Juan Carlos, ¿no? Está haciendo frío, está resbalando ya los jugadores.
3: Sí, lo vimos a Lampe justamente resbalándose. Ahora el propio Dorni Romero, que no alcanza un balón, que no tenía mucha dificultad en que lo haga el jugador del cuadro de Bolívar. Sí, hay algunos problemas de los jugadores en el campo de juego.
0: La pelota es del conjunto de Guavirá, otra contra. A ver, va para adelante. Se quedó nomás con la pelota Lucián Ursino. La pelota para el costado. Sin embargo, de rebote le queda al conjunto de Guavirá. ¿Qué pasa con Rafinha? Le quitaron la pelota. El balón es del conjunto de Bolívar. El año pasado llegó a la selección Rafinha. Sí, ¿no?
1: Sí, sí, llegó a formar parte de la selección boliviana. Y hoy lo tenemos en un nivel muy bajo, Rafa.
0: Definitivamente. ¿Qué, le echamos la culpa al frío?
1: Yo creo que le echamos la culpa no solo al frío, sino a los más de 50 días que no jugó Guavirá.
0: Al tiempo.
1: 29 de mayo.
3: Es la falta de ritmo, ¿no? La falta de competencia que se tuvo en el fútbol boliviano, que afectaba a todos, ¿no? Pero creo que a otros más que a otros. Y en este caso Guavirá me parece que ha sido uno de los enormemente afectados porque su ritmo deja mucho que desear.
0: Bueno, se quedó sentido un jugador de Guavirá en la contra que tuvo el conjunto académico. Se levantó, me parece, Mixiades. Habrá tiro libre para Bolívar. River, 32 minutos del partido, está detenida las acciones.
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0: Ahora balón que le va a partir Excel a Bolívar. Todo detenido, 33 minutos del partido. Bolívar está ahí peleando ese tercer lugar junto con Aurora. Va con la pelota el conjunto de Bolívar, habrá tiro libre. La falta fue de Portillo, que también salió algo lastimado después de la acción. No, simplemente dice suelta de balón, Carlos.
1: Sí, exactamente. Condori le indicó al portero, al Manota Zarauz, que tiene que ser balón a tierra. Bastante, un poquito sentido, en realidad, Milciado es Portillo, que va a tener que esperar un minuto para poder reingresar al terreno de juego.
0: Con la pelota aparece en el fondo el señor Arauz, reventando el balón, va sacando de cabeza en la última línea Santiago Echeverría. Le queda ese balón ahora para que desde el fondo Ricky Áñez saca, saque ese balón, va a tocar la pelota para el costado derecho. Atención, no, prefiere jugar para Rafinha hacia el medio. Rafinha para el arquero. Va a salir con la pelota el conjunto de Guavirá desde el portero. 33 minutos del compromiso, Alex.
15: A ver, para profundizar el dato de Rafinha, solamente jugó dos partidos con la selección boliviana, fue en ese FIFA Series que se jugó en 2024 entre el 22 y el 25 de marzo, jugó contra Argelia, bueno, jugó un decir, estuvo contra Argelia y estuvo contra Andorra, en ambos partidos formó parte de la convocatoria de Oscar Villegas, no disputó ni un solo minuto con la selección.
0: Bien, perfecto, gracias, la pelota es del conjunto de Bolívar, moviendo ese balón ahora hacia el costado izquierdo, la tiene y corre Sagredo, Sagredo ahora dejando hacia el costado, la tiene el patio, está patio. Patricio Rodríguez cerca al banco de Guavirá en la preferencia. Está en la general, sí, en la preferencia. Viene con la pelota el Pato. Está el Pato levantando la cabeza. Va a buscar a Dorni. Está en el área Dorni. No, no, no. Levantó el centro. Cruzado hacia el área. Dorni no la pudo bajar. Quiso definir de primero. Tocar para atrás. No hizo ni uno ni el otro. El balón por el fondo. Habrá saque de meta para el conjunto de Guavirá. Bueno, este es el equipo que va a jugar Copa Sudamericana, ¿no?
22: Y eso es lo que me preocupa, porque no está encontrando un buen ritmo de competencia el plantel de Bolívar, porque en este compromiso está ganando 1-0, resultado que también es muy corto, porque Guavirá ha cometido demasiados errores, ha tardado en un poco afianzarse en el campo de juego. Todavía no está totalmente afianzado, pero ha tomado un poco mejor las marcas, las coberturas, y ahora le quita el balón a Bolívar y se aproxima también a intentado el conjunto de Guavirá. Lo de Bolívar es preocupante porque con este ritmo muy complicado que le gana al Gremio.
0: Sí, señor, vamos, Rafa, a ver, dime.
1: Y a propósito, el Gremio está jugando en este momento contra el Mirasol. Está cayendo 2-0 el conjunto brasileño, pero es que no ha dejado de jugar, como lo apunta muy bien Juan Carlos Lascano. Si el pasado domingo derrotó 3-1 a Cruzeiro y hace no mucho también enfrentó a Chapecoense.
0: Bueno, Bolívar va a llegar con el flojo clásico.
22: Y este otro flojo partido, ¿no?
0: Exacto.
22: A propósito de Gremio, ¿está el de Cabo Verde? ¿Cómo se llama?
1: El López Cabral.
22: López Cabral, ¿está?
1: Me parece Chumane que...
22: Cabral. A ver si lo chequeas.
1: Claro, claro, lo vemos, lo vemos.
0: A ver, dale. Aprovechemos que estás ahí abajo para consultar también. A ver, el balón es del conjunto de Bolívar en la mitad de la cancha. 36 minutos del partido. Hubo falta sobre Robson Mateus. Mover a la pelota Bolívar, juega rápido, ya la tiene el jugador Robson tocando para adelante y ahora al costado para que vaya Freites, tiró muy bien, viene con la pelota Bolívar, atención, el centro para Dorni detrás de los defensores.
22: Rafa,
0: tuvo que bajar para recuperar Ricky Áñez, ahí lateral que le pertenece a la Academia, dime.
15: ¿Dónde está Giovanni Cabral dentro de los jugadores que tiene Gremio en nómina en este momento? Giovanni Cabral, no Sidney López Cabral, que ha fichado por el Trabzonspor de Turquía. Y a propósito del Gremio, está a un punto de meterse en zona roja en el Brasileirão y, como bien lo decía Juan Carlos al inicio de la transmisión, va a poner todos los huevos en la misma canasta, todo a la sudamericana.
0: Ah, me asustaste. Abra lateral que le va a pertenecer al conjunto de Guavirá. Desde atrás va a salir, va a poner todos los huevos en la canasta, dijo. Bueno, El balón le va a pertenecer al conjunto de Guavira para devolver hacia el terreno de juego. El balón para arriba, el balón que recupera Bolívar hacia el costado. Ahora va el Pato. El Pato tocando con Chávez. Chávez para el Pato, pegado a la banda. Manda el centro, Cauterucho en el área. No lo pudo bajar antes del defensor. Le va a quedar a Robson. No, no, no. El balón que va a llegar hasta los pies del portero. Saldrá desde el fondo Guavirá. 37 insufribles minutos del primer tiempo. 1-0 gana Bolívar.
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0: Se iba Guavirá con la pelota, le pegaron de larga distancia a Víctor Ábrego, que siempre busca portería. Lampe estaba algo adelantado, pero ese balón no tuvo dirección. La pelota es del conjunto de Bolívar. El balón va para el costado izquierdo, el Pato de taco, por Dios. Pato se le fue por debajo de las piernas al Pato. Hay lateral que le va a pertenecer al conjunto de Guavirá. 38 minutos. ¿Exagero cuando digo que es insufrible, Juan Carlos?
22: Es el partido insufrible porque no ha sido nada vistoso. Ha tenido oportunidades Bolívar, un Guavirá muy desordenado, ha tenido un par de aproximaciones nada más, pero en realidad el partido es bajo técnicamente hablando por ambos planteles.
0: Sagredo quedó sentido con una patada que le dieron hace rato, se repone. El balón es del conjunto de Bolívar, está llevando el Pato, cruza la mitad de la cancha, ya se iba Dorni en velocidad, va la pelota para que corra Justiniano y este para Cauterucho. Cauterucho corto ahora para que lleve la pelota en la mitad de la cancha. Robson Mateus pisa el balón, busca compañía, va para el costado derecho, ya la tiene Clayson Freita. 38 minutos del partido, va Clayson, juega para atrás, el balón que llega para Sagredo. Sagredo con la pelota, cruza la mitad del terreno, seguía adelantando Sagredo, no hay nadie que te venga a marcar. El balón que va para el costado, corriendo Chávez, Chávez que no tiene con quién, la pelota para Sagredo. Sagredo con el balón, va para Chávez, la pelota, sí, va para Chávez, que se despegó muy bien. El balón largo para Ricky Áñez, que va a cortar esa pelota del fondo. La perdió Ricky, pégale Chávez, la perdió también Chávez, la perdió Chávez. Uno se equivoca, el otro se recupera, se vuelve a equivocar. Bueno, así ha sido el primer tiempo. El balón que va para la mitad de la cancha, recupera la pelota y sale ahora con ese balón desde el fondo el señor Arriaga, dejando ahora para Justiniano. Está llevando Justiniano cerca al círculo central, toca para Robson. Está Robson ahora con la pelota, va a mandar el centro. Robson, atención, va a enviar el pelotazo largo para el costado izquierdo. Está llegando con la pelota Sagredo, manda el centro, rebotó en el defensor. La pelota le va a pertenecer a Guavirá en salida. 5, 4, 3, 2, 1, tiempo y marcador.
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0: Señoras y señores, amigos en todo el país, 40 minutos del compromiso en el primer tiempo. Bolívar 1, Guavirá 0 y todo a través de Éxito Sports, por supuesto. En la radio, como tiene que ser, la pelota ahora va para adelante. Ábrego con el balón, no tiene con quién, va a retroceder Ábrego. Juega para atrás, el balón es del conjunto rojo de Montero. 40 minutos del partido, no encuentra camino alguno el señor Valgorria. Tiene que retroceder demasiado, saldrá con el balón desde el fondo. Ahora el señor Gil tiene la pelota, el cuadro de Guavirá la van a tocar simplemente. 41 del partido, gana Bolívar desde el minuto 4, pelotazo largo para adelante, va sacando Freita ahora el balón, la recupera Guavirá en vocación ofensiva. Atención, el toque retrasado ahora para Ursino, Ursino con la pelota, atención, llevando la pelota es Baigorria, ahora para Rafinha. Rafinha le va a pegar desde la mitad de la cancha. Ese balón pasó mucho más cerca al banderín que a la portería de Carlos Lampe. Saque de meta para la Academia. 41 minutos del partido. 1-0 gana Bolívar.
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0: La pelota es del conjunto de Guavirá. Foul, dice el árbitro. Habrá tiro libre para el conjunto de Bolívar desde su terreno. 42 minutos del partido. 1-0 saldrá Carlos Emilio Lampe desde atrás.
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0: 42 minutos del compromiso, señoras y señores. Va sacando la pelota desde el fondo el señor Jorge Arauz. Va a reventar la pelota, no, prefiere jugarlo corto. El valor es del conjunto de Guavirá. Atención, el toque ahora para el medio. Insiste en salida Guavirá, no, van a tener que retroceder. Portillo ahora con la pelota. 43 minutos del compromiso. Reventaron el balón hacia el costado derecho. Con el pecho intentó bajar, pero no puede retener esa pelota Sergio Gil. Ya recupera el plantel de Guavirá. Sin embargo, va a la contra. Le van a pegar hacia la portería. Tarda un montón. Tocan para Rafinha. Se le fue la pelota. Se le fue el balón a Rafinha. Está con la pelota el conjunto de Bolívar ahora desde atrás el Pato. Atención, va el Pato con la pelota corriendo por la banda. Está Patricio con el balón, atención. Le va a pegar, va a mandar el centro. Oh, sacó el defensor. Sacó la pelota, saldrá Guavirá desde atrás. 43 minutos del partido.
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0: Anodorni. Anodorni. La mandó para la Plaza Uyuni. La elevó por el palo derecho, la mandó horriblemente hacia el costado. Cuando el arquero ya estaba vencido, cuando era simplemente empujar a la portería, la mandó para arriba para no creer. Hay saque de esquina, me parece, chocó en alguien incluso esa pelota. Moverá el balón Bolívar para no creer. Dorni durmiendo, Juan Carlos.
1: Buena jugada que la inicia el Pato Rodríguez por el costado izquierdo en ataque. Lo ubica Lucas Chávez. Lucas Chávez saca el remate perfecto. Este pega en el poste izquierdo del portero Jorge Arauz. El rebote le queda, el balón servido solamente para que le tenga que tocar Dorni Romero. Pero Dorni agarra y saca un remate, pero terrible, hacia arriba. Lo bajó al que vende papas fritas. Y bueno, en el segundo gol del plantel de Bolívar, se equivoca en la definición del cuadro académico.
0: Rafa, para no creer, definitivamente tiempo cumplido, dime.
2: 2 minutos más se van a agregar a esta primera mitad y Dorni Romero incrementa esa inefectividad desde el 26 de abril que no marca un gol el dominicano.
0: Moverá la pelota el conjunto de Guavirá en la mitad de la cancha para no creer lo que hizo Dorni, la mandó para arriba. Más allá de que Lucas esté o no, haya estado o no adelantado, había que mandarlo al fondo de las redes. Dorni se complicó, se durmió. El balón será del conjunto de Guavirá. 45 minutos del compromiso. Me dijiste 2, ¿no?
2: Exactamente, Rafa. 2 minutos más a este primer tiempo.
0: Bien, perfecto. De los cuales ya se jugaron los primeros 46 segundos. El balón que va para atrás va a reventar el portero Áñez. Hacia terreno contrario. El balón que va rebotando va a llegar hasta Carlos Lampe con alguna complicación. Sale con la pelota hacia el costado con Sagredo. Sagredo con la pelota tocando para adelante. El balón de la mitad de la cancha. Ya la tiene Chávez dejando para el Pato. El Pato para Chávez. Chávez para el Pato. A correr el Pato. Viene con la pelota Patricio Rodríguez. No puede pasar entre dos. Le quitaron la pelota. El balón que va a la mitad de la cancha. Que se termine el primer tiempo ya, Juan Carlos.
1: Sí, seguro. Para que esperemos mejore el espectáculo en la segunda parte. Porque claro, Bolívar tiene que asegurar. Es un resultado corto todavía y el plantel de Guavirá que sigue tratando de encontrar su fútbol en el campo de juego del Siles.
0: La pelota será del conjunto de Bolívar. Moverá en la mitad del terreno la academia. Está corriendo con ese balón y va para adelante. Trata de pasar, lo hacen ahora Lucas Chávez con el Pato. El Pato va a últimos 20 segundos. Va Patricio Rodríguez dejando ahora para que corra con ese balón y vaya Robson tocando para Dorni. Se le iba la pelota. Recupera, sin embargo, cerca la línea Dorni. Está Dorni Romero con el balón jugando para atrás y hacia el medio. Cauterucho ahora. Cauterucho tocando la pelota para que intente salirle con la pelota. Desde la mitad de la cancha, Robson Mateus. Mateus dejando la pelota hacia el costado. Atención, Sagredo. Sagredo ahora para el Pato. Está Patricio Rodríguez. Rodríguez manda el centro. Está, sacó el defensor. Sacó Portillo. La pelota que queda en la mitad de la cancha. Se va a terminar el primer tiempo. Se va a acabar la primera parte. El balón que va retrocedida ahora para Carlos Lampe. Lampe ahora con el balón. Va a sacar la pelota Carlos Lampe. Se terminó. Se terminó, amigos, este primer tiempo con saldo positivo para Bolívar. Es cierto que gana desde el minuto 4. Uno pensaba, sin embargo, que esto iba a ampliarse mucho más. Al final, simplemente fue un gol. Señoras y señores, amigos en el país, ha terminado la primera parte. Bolívar 1, Guavirá 0.
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0: Bien, se va retirando Bolívar en este momento. Guavirá también lo hace. Bolívar se retira por el túnel central. Guavirá va hacia su túnel. Hacia el túnel del sector de preferencia. Bueno, se va retirando todos de la cancha, sí, en este medio tiempo para replantear las cosas, para conversarlo, para analizar este primer tiempo, para darle un voto de ánimo tal vez a Dorni Romero, que hoy tuvo una clara para mandar al fondo de las redes. En fin, hay mucho que discutir en 15 minutos ahí en el vestuario. Nosotros vamos a la pausa y enseguida Juan Carlos Lascano con el comentario y el detalle de lo que nos está dejando este partido con victoria parcial del conjunto de Bolívar. Vamos a la pausa.
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11: Bien, gracias compañeros. Ha terminado la primera parte de este compromiso. Un partido en el primer tiempo que nos ha dejado pocas cosas para destacar, por decir. Ha sido un partido muy bajo tácticamente hablando y también técnicamente hablando. ¿Por qué digo técnicamente? Por el desempeño de los jugadores en el campo de juego, que me ha dejado mucho por pensar y me ha dejado mucho de extrañar. Porque jugadores que uno entiende, hablo por los de Bolívar, deberían estar en un ritmo o pensando en un ritmo de competencia internacional, Copa Sudamericana. Los veo como normalmente suele ocurrir en la división profesional de fútbol boliviano, ¿no? Con mucha lentitud, faltos de reacción rápida y con definiciones que no son buenas. Y hablo especialmente de lo que hizo Dorian Romero cuando terminaba la primera parte del compromiso. Estaba solo después de un remate de Lucas Chávez que pegó en el poste izquierdo del portero Jorge Arauz. Y estaba Dorni solo para tocar el esférico, pero prefirió sacar un remate fuerte hacia arriba, totalmente desviado, lejos del pórtico del conjunto de Guavirá. Pero bueno, vamos al principio. Minuto 4 de esta primera parte y ya ganaba Bolívar. Una muy buena corrida de Lucas Chávez por el costado izquierdo en función de ataque. Saca un centro retrasado para que defina a Martín Cauterucho. Todos los jugadores de defensa de Guavirá vieron cómo se pasaba el esférico. Comenzando por Áñez, por Gil, por Portillo y por Masconi. Todos se quedaron parados viendo cómo Lucas Chávez sacaba del centro retrasado y cómo lo definía el uruguayo Martín Cauterucho. Era el minuto 4 de la primera parte, 1-0 para Bolívar. El gol y nada más. Porque luego Bolívar tuvo otras situaciones, tuvo llegadas, pero no pudo definir, no supo definir. Y el plantel de Guavirá tardó mucho en meterse en el partido para tratar de hilvanar alguna jugada de peligro. Tardó muchísimo, en el minuto 25 recién reaccionó o intentó reaccionar el conjunto de Guavirá. En la estadística, ¿cómo ha quedado todo? 60% de posesión del esférico para Bolívar, 40% para Guavirá, y en cuanto a las llegadas, 7 llegadas ha tenido Bolívar al pórtico de Guavirá. Guavirá ha tenido 5, pero de esas 5 ninguna tenía destino de gol. En cambio, de las 7 llegadas de Bolívar, 2 tenían destino de gol. Finalmente, una terminó convirtiéndose el gol que decíamos de Martín Cauterucho. Después, muy poco por destacar. En Guavirá, muchos errores en la salida, errores en la marca, en la cobertura. Y Bolívar no aprovechó esos enormes espacios que cedía la defensa del conjunto de Guavirá. No estuvieron oportunos Dorni Romero, el propio Pato Rodríguez, también Martín Cauterucho, aunque convirtió el único tanto del compromiso, y Lucas, que fue el que más buscó, el que más insistió, el que más remató, pero tampoco tuvo suerte, ¿no? Porque varios remates o los alcanzó a contener el portero Arauz, o en todo caso el jugador Lucas Chávez en alguna oportunidad estrelló el balón en el poste del conjunto de Guavirá de Jorge Arauz. Fue así el partido, desordenado, con muy pocas cosas por destacar. Vamos a ver, esperemos que mejore el espectáculo en la segunda parte, por respeto a ese público que está presente en el estadio Hernán Siles. Una pequeña pausa, ya estamos con el segundo tiempo de este compromiso.

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4: Bien, están regresando los equipos al terreno de juego. Reclama Carlos Lampe, conversa con el árbitro central, el señor Cristian Condori. Muy alto, Cristian, el árbitro central. No te digo del vuelo de Carlos Lampe, pero muy cerca, muy cerca. Bueno, han regresado, veo gente al borde del terreno de juego para ingresar en este segundo tiempo hacia la cancha. ¡Ah, el Papu! Es el Papu, ¿no?
5: Exactamente, Rafa. Se prepara John Cristian Velázquez, que estaba, bueno, se decía en la semana que iba a dejar Bolívar. Sin embargo, vemos que Alejandro Restrepo le va a otorgar minutos. En efecto, se van a realizar dos variantes en Bolívar. Se retira del terreno de juego con la camiseta número 18, Lucas Chávez. En su reemplazo ingresa con la camiseta número 7, John El Papu Velázquez. Asimismo, se le acabaron los minutos al jugador de la camiseta 77, Dordi Romero. En su reemplazo ingresa el futbolista de la camiseta número 80, Carlos Tonino Melgar.
4: Presentación del segundo tiempo.
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4: Junto con Juan Carlos Lascano, que está aquí en cabina central, junto con Alex Ramos, con toda la producción, por supuesto, y con Carlos Chuquimia también en el puesto del deber. Señoras y señores, el segundo tiempo ha comenzado. La pelota del conjunto de Bolívar, se iban con el balón, se le fue del terreno de juego en Guavirá. ¿Hubo variantes?
5: No, Rafa, para sorpresa de muchos, no hay variantes. Leo Egues confía en su mismo seno de la primera mitad.
4: La pelota que va para atrás, el esférico que llega hasta el fondo, va a reventar el portero Arauz a la mitad de la cancha. La vuelve a ganar Bolívar, la recupera y va. Está con la pelota ahora Robson Mateus. Mateus dejando con Tonino. Está Melgar con la pelota para Cauterucho. Para atrás ahora con Robson. Abierto hacia el costado izquierdo. Aparece el Pato Rodríguez. Le va a pegar desde afuera. Atención. Engancho, dejó con Sagredo. Sagredo con la pelota. Está abajo Arauz. Abajo Arauz para quedarse con ese balón. Le ha dado movimiento Tonino Melgar, aunque es muy prematuro. Habrá salida que le va a pertenecer al conjunto de Guavirá. Llegó Bolívar en el primer minuto, Juan Carlos.
7: No jugó mal un Lucas Chávez el primer tiempo, pero bueno, Restrepo le da la confianza a Tonino Melgar. Son las mismas posiciones. Tonino encima de Justiniano y de Robson Mateus en ese triángulo en el medio sector, en zona 2. Y claro, John Cristian Velázquez, el Papu, va al mismo lugar donde estaba Dorni como extremo por el costado derecho. Se mantiene el Pato por el costado izquierdo como extremo y el centro delantero es Martín Cauterucho. No cambia el dibujo táctico, Restrepo. 1-4-3-3 para el segundo tiempo en Bolívar.
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4: La pelota es del conjunto de Guavirá. Atención, viene Guavirá, le pegaron al arco, rebota ese balón en la humanidad de Arriaga. Le queda la pelota otra vez al conjunto de Guavirá. Viene corriendo con esa pelota Áñez, tocando para adelante y otra vez para Áñez. Mira dónde está Áñez, gambeteó, le pegó al arco por encima de la portería de Carlos Lampe. Hay tiro de esquina, dice el árbitro de partido. Guavirá está jugando a lo que pueda, a lo que venga. Áñez terminó como uno de los jugadores de ofensiva, Juan Carlos.
7: A lo que venga, en total desorden, desacomodado partido, el plantel de Guavirá, más que todo ese amor propio de tratar de ver qué es lo que puede hacer. Y esto ocurre porque también Bolívar cede algunos espacios y eso está tratando de aprovecharlo con sus deficiencias, Guavirá.
4: Habrá tiro de esquina para el conjunto rojo. ¿Quién frente a la pelota?
5: Camiseta 15, Rafinha.
4: Va Rafinha al centro, el punto penal de cabeza. Sacaron los académicos. Contra de Bolívar, contra de la academia. Vaya, vaya, Papu. Está corriendo con la pelota John Papu Velázquez. Este el Papu, se metió entre los defensores. Toca para Torino. Pegale, Torino. Está adelantado el arquero. Pegale, Torino. Deja para el Papu. Tardaron demasiado. Va el Papu, juega por fuera de taco. Y adelantado Cauterucho. Y adelantado Cauterucho. Por Dios. La contra que pudo haber terminado en otra cosa. 48 minutos en el partido, recién 3 del segundo tiempo. Lo tuvo Bolívar en la contra, no supieron qué hacer con ese balón, Juan Carlos.
7: Le ha dado de todas maneras otra dinámica de ataque, los cambios a Bolívar. Lo de John Cristian Velázquez es muy interesante porque está con ganas, se nota en el campo de juego, está corriendo mucho, está buscando socios, buscando sociedades. Y uno de esos socios es Tonino Melgar. Le salió bien la jugada, lo que pasa es que en esta última que narraste estaba adelantado Martín Cauterucho, dejó se percata la asistente de línea, doña Ruth Lima, y por supuesto queda invalidada la jugada, pero ha mejorado a Bolívar en función de ataque con los cambios.
4: El balón es del Papu, va el Papu Velázquez con la pelota, tocará el balón, no, va a enviar el centro, no, prefiere aguantar, ya por detrás aparece Freita, Freita con la pelota, levanta el centro, no, prefiere tocar para atrás, ya la tiene el Papu con la pelota, se da la vuelta, juega para atrás hacia el medio, la tiene y sale ahora con esa pelota, el jugador Arriaga dejando, ahora para que intente Tonino, dejando hacia el costado también, va el Pato Rodríguez, está Patricio Rodríguez jugando para atrás, es del conjunto académico, atención, van a enviar el centro, ahora prefieren aguantar y mover esa pelota en la mitad de la cancha. 4 minutos del segundo tiempo, enviará el Pato, no, prefiere retroceder nuevamente, el balón en la mitad del terreno, aguantan esa pelota por donde no puede pasar el cuadro académico, tienen que retroceder demasiado, el balón para atrás, ya la tiene Arriaga, 5 del segundo tiempo, mueve la pelota Bolívar.
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4: Bueno, cambiaron de frente para que busque el Papu. No logró frenar esa pelota. Se le fue por el fondo. Habrá salida para el plantel de Guavirá. Saque de meta que juega rápido ahora. En todas partes aparece Carlos Áñez ahora como defensor. Está Áñez con la pelota jugando hacia el costado derecho. Sergio Gil ahora con la pelota toca para adelante. El balón que va picando por fuera. Hay lateral que le pertenece al conjunto de Bolívar ahora para devolver hacia el terreno de juego. 6 del segundo tiempo. Toca para atrás el balón de este Echeverría. Y este con Arriaga en el fondo. Va a salir Arriaga levantando la cabeza. Con quien lo tiene cerquita a Sagredo. Prefiere jugar ahora para el medio. La tiene Santiago Echeverría. Va a cruzar la mitad de la cancha, lo hace ahora tocando para Torino Melgar y este largo para adelante para el Pato Rodríguez. Está Patricio con el balón en bien centro, balón que termina afuera. Habrá tiro de esquina, será para la Academia Paceña.
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4: ¿Quién?
5: Camiseta número 17, Patricio Rodríguez.
4: Recta de General, curva sur. Está con la pelota Bolívar, atención, 6 minutos del partido. Va Tonino. Está con la pelota Tonino Melgar, atención, va a enviar el centro, pelota para arriba. No, sale Arauz con los puños. Le queda el balón a Arriaga por fuera, va a tocar hacia el costado derecho. El balón es del Papu Velázquez. Está corriendo el Papu, va el Papu entre dos, lo atropellaron al Papu, sin falta, dice el árbitro. El balón le va a quedar al portero Jorge Arauz. Saldrá con ese balón el conjunto de Guavirá. Está sentido el jugador Velázquez. El balón hacia el otro lado ahora, va corriendo Peredo, Peredo tocando para el medio, lo hizo mal, recupera Bolívar, sale la Academia con la pelota ahora a correr a terreno contrario, va Tonino jugando para el Pato Rodríguez, está el Pato con el balón para enviar el centro, ya se repuso el Papu Velázquez, le va a pegar Tonino desde afuera, se abría camino, toca para Robson, Mateus, pegale Robson, le quitaron la pelota, va el balón para la mitad del terreno, hubo falta, dice el árbitro, hay tiro libre de parte, dice el conjunto de Guavirá, Portillo quedó sentido, 7 del segundo tiempo. 1 para Bolívar, 0 para Guavirá.
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4: 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El balón es del conjunto de Guavirá en este frío, por supuesto, va bajando la temperatura. Abajo debe estar mucho más frío, Carlos.
5: Está terrible el frío, Rafa. Nos aproximamos ya a los 6 grados acá en el estadio Hernando Siles. El frío está más intenso que el partido, te diré.
4: ¿Estás abrigado?
5: Sí, tenemos aquí la bufanda. Nos hemos puesto también la chaqueta como nunca antes. La verdad, yo suelo venir un poquito más desabrigado. El día de hoy no, porque el frío está terrible, Rafa.
4: Bueno, hay un hombre sentido. Se cansó de correr años, me parece.
5: Exactamente, es el capitán. Se toma el rostro en este momento, Rafa. Compañeros, ahí está muy cerquita Melciades Portillo también atendiéndolo. Es la pierna derecha, me parece que es a la altura de la rodilla donde está sentido el capitán de Guavirá, que me parece no va a continuar más en este compromiso.
4: Bueno, ahí Cauterucho también le fue a preguntar qué había pasado. Está sentido Áñez. Bueno, ha corrido toda la cancha, Juan Carlos.
7: Me parece que se ha sobreesforzado, ¿no? Porque sí, evidentemente, como tú lo decías, ha corrido mucho. La posición natural del capitán Ricky Áñez es la de lateral derecho, pero estaba en la defensa, estaba en el medio campo, estaba adelante, fue el hombre que más le puso ganas, con desorden, es cierto, impreciso, pero es el que más ganas le metió al equipo, tratando de por lo menos empatar el compromiso o ver qué se podía hacer, y me parece que ese sobreesfuerzo es que le está pasando factura al jugador, al capitán.
4: A ver, se repuso, está saliendo por sus medios del terreno de juego, vamos a ver si se reincorpora. Rolando Sánchez está fuera, ¿no?
5: Exactamente, Rafa. No solamente él, sino también toda la banca de suplentes de Guavirá, que está haciendo trabajo precompetitivo. En este momento vemos cómo sale también Ricky Áñez intentando tantear con la pierna derecha el césped para ver si es que tiene estabilidad y puede continuar en esta segunda mitad.
4: Bueno, hasta que regrese el capitán de Guavirá, baja a su posición el señor Thiago Ribeiro. Revientan la pelota, terreno contrario, ya la perdieron, es el momento de Bolívar, atención, llevando la pelota ahora para adelante, está corriendo el Pato Rodríguez, dejando ahora para adelante, Cauterucho libre, Cauterucho a Galá, toca para atrás, va el Papu, ¿por qué no le pega? Ya dice la juez de línea, la señora Ruth Lima, que está en posición adelantada, Cauterucho, habrá tiro libre defensivo, le va a pertenecer al plantel de Guavirá. ¿Dónde estaba adelantado Cauterucho?
7: No estaba adelantado porque el defensa central de Guavirá lo habilitaba plenamente. Me parece que es cuando se produce la otra jugada, ¿no? Ahí es donde Cauterucho, me parece, fue sorprendido en posición adelantada. Por lo menos es lo que cobra el asistente de línea.
4: Levantó la bandera antes de la segunda jugada.
7: Y bueno, hay algo que por lo menos en la primera imagen que tenemos del VAR no había una posición adelantada, que es evidente, ¿no?
4: Para nada, para nada. Desde atrás parte Cauterucho, dime.
5: Se prepara en Guavirá el jugador de la camiseta 14, Juan Carlos Parada. Supongo, quiero suponer, va a salir Ricky Áñez.
4: A ver, ¿ha regresado de todos modos al terreno de juego Ricky Áñez o no?
5: Sí, se encuentra dentro del terreno de juego.
4: Ah, sí, ya lo vi. El balón no está caminando bien, se va él. A ver, vamos a ver, habrán dos variantes. El balón es de el Papu Velázquez, tocando para atrás. Ya la tiene en el fondo Freita y dejando para Carlos Emilio Lampe. Le pasó la pelota para que no se congele. Está con la pelota Carlos Lampe. Lampe tocando ahora para el medio. Insiste en salida el conjunto de Bolívar. Atención, moviendo esa pelota ahora. Se quedaron los médicos cerca al borde del terreno de juego para ver si puede Áñez. El balón es del conjunto de Bolívar. Van a aguantar ese balón ahora para el costado con el Papu. Va Velázquez. Está corriendo Velázquez en diagonal. Va Velázquez. Lo ve pasar Thiago Ribeiro. No lo marca. El balón que va para adelante. Ya la tiene Torino. Torino ahora para atrás. Insiste en el centro. Atención. Aguanta la pelota Bolívar. Tocando ahora para que vaya Robson. Robson dejando para el Papu. El Papu con la pelota. Va a tocar para adelante. No. La pisa y juega para atrás. El balón está Robson Mateus. Robson con la pelota. Está llevando el balón el conjunto de Bolívar. Atención. Dejando Sagredo hacia lateral. La tiene Patricio Rodríguez. Rodríguez con el balón. Lenta llegada de Bolívar. Está Patricio, le va a pegar, este del área, le va a pegar, amaga, gambetea, toca para el medio, la tiene Tonino, busca Tonino, le eleva la pelota como en futsal, dejando la pelota para Patricio Rodríguez, Rodríguez con el balón, enganchó el Pato, lo bajaron al Pato, penal árbitro, no, el árbitro dice que no. Contra del conjunto de Guavirá ahora, pelotazo largo pero sin proyección, recupera en el fondo Arriaga. Me deja dudas la jugada del Pato, Juan Carlos.
7: Sí, no tenemos todavía la posibilidad de la reprise de la imagen para tener el panorama mucho más claro. Lo cierto es que Guavirá tiene dos cambios en puerta, se espera todavía. Lo que pasa es que no sale el balón del campo de juego.
4: La pelota va a la mitad del terreno, la tiene Tonino Melgar jugando hacia el costado para Sagredo y este para atrás con Santiago Echeverría. Sube la gente del conjunto de Bolívar. El balón es de Patricio Rodríguez. Va el Pato tocando para adelante. Puede ser, viene Bolívar. Engancharon en el área. Codazo, sí. Esta vez lo vio el árbitro. Hay tiro libre. Será para el plantel de Bolívar. Lo bajaron al capitán. Y sale la tarjeta amarilla a Carlos.
5: Exactamente, de capitán a capitán fue la acción. Tremenda falta ahí de Ricky Áñez, que insisto, a nivel físico no está bien. Un manotazo encima de Leonel Justiniano y es el acreedor de la primera amonestación en el encuentro y la primera en Guavirá.
4: El codazo que llegó al rostro de Justiniano. Y Áñez se va para atrás. No sé si va a continuar, la variante se va a producir. 69 minutos del partido, 13 del 14 del segundo tiempo. Señoras y señores, está ganando Bolívar. Habrá tiro libre, le va a pertenecer a la academia.
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4: 15 minutos del compromiso, segundo tiempo. ¿Quién le va a pegar esa pelota?
5: Camiseta número 17, Patricio Rodríguez. Muy cerquita, el jugador de la camiseta 80, Carlos Tonino Melgar. Cuando Rafa, en este momento se van a realizar dos variantes en el cuadro montereño. Se va a retirar del terreno de juego con la camiseta número 7, Gustavo Peredo. En su reemplazo ingresa el futbolista de la camiseta número 11, Samuel Garzón. Asimismo, se va a retirar del terreno de juego con la casaca 88, Luciano Ursino. En su reemplazo ingresa el futbolista de la camiseta 14, Juan Carlos Parada.
4: Bien, Parada va a la cancha entonces. Habrá balón para el conjunto de Bolívar. No se quería ir Ursino, me parece. Está con la pelota Bolívar. ¿No se quiere ir o ya se fue? Ahora sí.
5: No quería retirarse, pero ya lo hizo Ursino.
4: Bueno, se retira Ursino entonces. Hay tiro libre, será para el plantel de Bolívar. Va Patricio Rodríguez para pegar esa pelota. Ya está Parada, ya está Garzón para Guavirá en la cancha. Va con el balón en 60 minutos Bolívar, atención. Está con la pelota la Academia, 15 del segundo tiempo. Le va a pegar Patricio Rodríguez a ese balón. Toma distancia el Pato. Hay tiro de esquina, tiro libre parecido a un tiro de esquina. Le va a pegar Patricio. Va a buscar el arco, manda el centro. Está, la sacó en vez de meterla Sagredo. La sacó en vez de meterla Sagredo. Hay saque de meta, será para el plantel de Guavirá. Para mí se metía esa pelota, Sagredo la termina sacando, Juan Carlos, no.
7: Buen tiro libre servido por el Pato Rodríguez. Claro, el balón se iba a colar porque ya no hacía nada, no podía hacer nada para despejar ese esférico. Se le pasó al portero Jorge Arauz. Y claro, había un defensor de Guavirá, pero que sí, tampoco alcanzaba a despejar con cabeza. Y le llega a la cabeza de Sagredo, que como un defensor de Guavirá lo saca el esférico, ¿no? Porque si no metía la cabeza, ese balón se le colaba. Exacto. Al pórtico de Arauz.
4: Bueno, desde nuestra posición parecía aquello cerca a la línea de fondo, Sagredo la sacó, o lo sorprende la pelota, no se saltó sin ver el balón, no sé qué excusa más ponerle a Sagredo para que haya sacado esa pelota. El balón que va por fuera, hay lateral que le va a pertenecer al conjunto de Bolívar. Va a devolver hacia la cancha Freita, 62 minutos en el compromiso. Está con la pelota en 17 minutos de la parte definitiva el conjunto de Bolívar. Desde Carlos Lampe, 1-0, gana Bolívar.
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4: Con el balón, el Papu, tocando para atrás, el esférico que llega hasta Carlos Lampe. Lampe va a sacar esa pelota, 62 minutos del compromiso. Revienta Carlos Lampe hacia el costado. El balón es del plantel académico, desde Patricio Rodríguez. Va el Pato corriendo para el frente, frena, engancha y aguanta. Va a tocar para atrás el balón, ahora llega hasta el fondo para que intente Sagredo. Sagredo jugando hacia atrás para que corra Arriaga. Está cambiando de frente Arriaga otra vez para que vaya Sagredo. Se da la vuelta, levanta la cabeza. ¿Con quién? No tiene con quién, así que va a jugar para atrás. El esférico es de la academia. Ahora Santiago Echeverría con la pelota, dejando para que vaya con ese balón y corra la academia. Ahora para Freita. Y este con el Papu. Freita nuevamente. Freita manda el centro. ¡Está! ¡Gol! Cauterucho. ¡Gol! ¡Gol de Bolívar! Sí, el ataque fue lento. Sí, primero el Papu, el pase cortito, el defensor que no llega. Aparece Freita para enviar el centro. Solo aparece Cauterucho para cabecear. Si no está bien Áñez, ¿por qué no lo sacan? Ni siquiera saltó a defender el balón al fondo de las redes. Y en 64 minutos del partido, en 18 del segundo tiempo, Bolívar 2, Guavirá 0.
7: Anota el segundo el plantel de Bolívar, una buena jugada, bien trabajada por el costado derecho en función de ataque. Primero con el jugador John Cristian Velázquez, que filtra un balón con mucha picardía para que ingrese Clayson Freita, que ya iba pidiendo justamente esa habilitación. Corre Freita, saca el centro con la pierna derecha, acomodado a la cabeza de Martín Cauterucho. Cauterucho hace lo lógico, no es el golpe de cabeza frontal, sino hacia el piso, y ese rebote no lo puede contener el portero Jorge Arauz. Se convierte el 2-0 para el plantel de Bolívar. Sí, había hecho mejor las cosas, pero no era claro el cuadro académico. Los cambios le hicieron bien al plantel de Bolívar y claro, está dando resultado con este 2-0. Deja de ser un resultado corto para el plantel académico.
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5: Gran noche para Martín Cauterucho. No marcaba un doblete desde el 11 de abril de 2026, cuando Bolívar derrotó 2-0 a ABB en Villa Ingenio. Alegría en el banquillo de Alejandro Restrepo y de la gente. Partido flojito de Bolívar, pero con eso le basta para ganar y obtener los 3 puntos acá en el Hernando Siles.
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4: Bien, en 65 minutos del partido ya gana Bolívar 2-0. Te digo, numéricamente es un buen resultado para ir a Copa Sudamericana. Futbolísticamente es lo que a uno le preocupa. Moverá la pelota Bolívar en la mitad de la cancha. Está corriendo con el balón ahora hacia adelante el señor Robson Mateus, dejando con Justiniano. Justiniano para Torino y este hacia el costado para Sagredo. Sagredo pisa la pelota, levantando el rostro y tocando ahora para Justiniano. Justiniano con la pelota juega para atrás. El esférico de Santiago Echeverría. Echeverría con la pelota. El balón hacia el costado ahora para que vaya Velázquez. Velázquez con Freita. Freita con el balón, toca hacia adelante. Se complicó, la perdieron. Recupera Guavirá. La va a perder también Guavirá. La vuelve a recuperar Freita. Va quitándole Thiago Ribeiro. Ese balón ya la tiene el jugador Rafinha, tocando para atrás y sale ahora con esa pelota el conjunto de Bolívar. Y otra vez desordenado aparece Áñez, perjudicando esta vez en la jugada. El balón es otra vez del conjunto de Bolívar. 66 minutos del compromiso, 21 del segundo tiempo. A correr a una con esa pelota el conjunto de Bolívar. La van a frenar, la van a tocar para el costado con Patricio Rodríguez. Y este ahora para Torino, atrás para que vaya Sagredo. Sagredo con la pelota, jugando para el fondo, desde atrás Santiago Echeverría llevando la pelota, jugando para el costado derecho, el balón que llega para el Papu, está corriendo John, el Papu Velázquez, atención, gambetea, va por fuera, otro centro, oh, se le fue la pelota, el balón para el fondo, saque de meta, le pertenece a Guavirá.
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5: La variante más se realiza en Guavirá. Se le ha acabado el partido al futbolista de la camiseta número 15, Rafinha. En su reemplazo ingresa con la camiseta número 10, Ronaldo Sánchez.
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4: El balón es del conjunto de Bolívar, retrocediendo la pelota desde Freita hasta Santiago Echeverría, y este para el fondo con Arriaga. Arriaga con el balón, circula la pelota Bolívar. Sagredo tiene el balón, va Sagredo, toca para adelante. Corre Patricio Rodríguez levantando el pase cortito, en todo caso, para que se dé la vuelta a Torino y la pierda. Ya la tiene otra vez el conjunto de Guavirá. Este segundo tiempo, muchas imprecisiones en ambos equipos, Juan Carlos.
7: Sí, seguro. Hubo imprecisiones más que todo en Guavirá durante la primera parte. Tardó mucho en encontrarse. Aprovechó o intentó aprovechar algunos vacíos que dejó el plantel de Bolívar.
4: Se iba con la pelota Cauterucho. Abajo el portero en dos tiempos, Arauz. En dos tiempos Arauz, algo lenta la salida del portero, pero al final se queda con esa pelota. Moverá el balón desde el fondo el conjunto de Guavirá. Está con la pelota el portero Arauz. Moverá desde su portería en el arco sur el plantel rojo. Arauz con la pelota pisa el balón, tarda un montón. Va a demorar, así que podemos aprovechar. 69 minutos del partido, 2-0, gana Bolívar.
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4: Y si te digo que casi de milagro se marca el tanto para el conjunto de Guavirá, en una serie de errores en defensa, Freita deja pasar al jugador del conjunto rojo y por poco la mandan adentro con Ábrego. El balón será del conjunto rojo. Poquito lo del conjunto azucarero.
7: Seguro, pifian todos, ¿no? Primero Ábrego, luego Garzón. Estaba ahí metido en la jugada, Skyson Freita. Lo cierto es que por rebote casi lo descuenta el plantel de Guavirá. Así el partido, desordenado, impreciso por parte de ambos representativos. Un poquito más el plantel de Guavirá que Bolívar, pero Bolívar también ha sido impreciso en la noche.
4: La pelota es del conjunto de Guavirá en la mitad del terreno, sacando ese balón desde donde está Thiago Ribeiro hacia el costado, llevando esa pelota para adelante y corriendo con la pelota, pero no encuentra camino Masconi, así que tiene que retroceder con Portillo. Portillo dejando hacia atrás para el portero Arauz. Arauz con la pelota, el balón hacia el costado derecho. No. Guavirá está congelado, no puede más. Guavirá, 70 minutos del partido. Hay lateral que le pertenece a la academia.
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5: Dos variantes se realizaron en Bolívar. Se retiró del terreno de juego con la casaca número 23, Leonel Justiniano. En su reemplazo ingresa el futbolista de la camiseta número 6, Ervin Baca. Asimismo, se le acabaron los minutos al futbolista de la camiseta número 9, Martín Cauterucho. En su reemplazo ingresa el futbolista de la casaca 27, Dairon Asprilla.
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4: La pelota es del conjunto de Guavirá en la mitad de la cancha. Thiago Ribeiro llevando esa pelota, jugando corto hacia el costado para que corra Ronaldo Sánchez. Le quitaron la pelota. Recupera el conjunto de Bolívar ahora. Va a la contra Tonino, dejando hacia adelante. Ya la tenía por ese lugar Asprilla jugando para el costado. Ya la tiene Bolívar. Atención, se le fue la pelota. Reclamaban sobre el costado a Robson. Cambian de frente ahora. El balón es del conjunto de Guavirá. Recupera Tonino. Sin embargo, le va a pegar Tonino. Rebota el balón en el camino. La pelota le va a quedar al Papu por el costado, corriendo el Papu por la banda, va a enviar el centro, atención, viene el Papu, manda la pelota al primer palo de cabeza, sacó el defensor, le queda la pelota a Robson, Robson va con el balón, toca para atrás, Tonino con la pelota, abre para el costado, va Patricio Rodríguez, Rodríguez con el balón al arco, a las manos del portero, a las manos del portero Jorge Arau, 72 minutos del partido, moverá la pelota, Guavirá largo hacia adelante, solito, míralo, solito, va Abrego con la pelota. Recién llegó Sánchez, el balón que es del conjunto de Guavirá, ahora 3 contra 4, intentando atacar, va Ronaldo Sánchez, Sánchez tocando corto para Garzón, Garzón que se da la vuelta, ¿con quién? Va a retroceder Garzón, es que no hay nadie más, no hay camino, Juan Carlos.
7: No encuentra espacios, en algún momento los encontró, más que todo en la primera parte del plantel de Guavirá, porque así lo permitió el plantel de Bolívar, pero ya en esta segunda parte le ha costado más encontrar espacios, tratar de hacerle daño, procurar hacerle daño al cuadro de Bolívar.
4: La pelota es del conjunto de Guavirá, 73 minutos del partido, retroceden ese balón hasta donde ya está Milciades Portillo. Portillo va a sacar la pelota con Sergio Gil, señoras y señores, 73 minutos en el partido, de verdad, está pasando lento el tiempo porque Guavirá no encuentra para nada un buen ritmo de fútbol y Bolívar ya con este 2-0 me parece que está conforme, Juan Carlos.
7: Ya más tranquilo, ¿no? A partir del segundo gol convertido por Martín Cauterucho, es por eso que también el técnico lo saca al goleador uruguayo, también lo sacó al capitán, a Justiniano, claro, tomando en cuenta que se lo van a necesitar en la plenitud de condiciones físicas para el compromiso del día jueves por Copa Sudamericana. Desde ahí uno entiende los cambios que ha hecho el técnico Restrepo.
4: La pelota es del conjunto de Bolívar, atención, Asprilla corre, mano a mano liquide, está Asprilla, ¡gol! ¡Gol! Aparece para marcar el tanto. Tyron se fue solo, la marca lejana de los defensores del conjunto rojo, se encontró mano a mano y liquida, y luego festeja de gran manera, señoras y señores, marcó el tercero Bolívar. Asprilla tenía que llegar, Asprilla tenía que llegar hasta Bolívar para marcar ese tanto en este segundo tiempo que parecía que no iba a tener más de dos goles, y sube al marcador el tanto, Bolívar 3 Guavirá 0, 75 minutos.
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7: Se había adelantado el conjunto de Guavirá en procura de anotar, de descontar y de compromiso, de hacer algo, pero bueno, se adelanta tanto que pierde un balón inexplicablemente y aprovecha con velocidad, y eso es bueno, pareciera que ya está adaptado, ¿no? Pero Asprilla, el colombiano, porque corre y lo deja pagando a Ricky Áñez, a Sergio Gil, lo deja pagando a Thiago Ribeiro, a todos quienes lo marcaban, a Portillo, y saca con, ante la salida del portero Jorge Arauz, un remate con la pierna derecha y anota el tercer tanto a favor del Tampico. El de Bolívar, sí, Bolívar lo está ganando por 3-0, 2 de Caute y 1 de Tyron Asprilla, que se estrena con gol en el cuadro académico.
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17: 34 años para el colombiano Tyron Asprilla, no marcaba un tanto desde el 10 de marzo cuando jugaba para Atlético Nacional. Lo había hecho antes ante Junior de Barranquilla, sumó minutos en el clásico paseño y ahora sí, finalmente pone su rúbrica, pone su apellido en el marcador. Estalla la curva norte, sobre todo con el tanto del colombiano, que empieza a generarle ilusión a Bolívar.
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4: Bien, se estaba revisando la acción, pero no hay falta de Tonino Melgar para recuperar la pelota.
7: Lo revisaron en el VAR, hubo una convocatoria de Jonathan Mamani, bueno, dialogó en todo caso Jonathan Mamani, que está en el VAR con el juez central del partido, Cristian Condori. Podría haberse cobrado una falta de Tonino Melgar en la inicio de la concepción de la jugada, pero no había nada. Suma el tercer tanto de Dairon Asprilla, está ganando Bolívar por 3-0.
4: Bien, la pelota que va para atrás, el esférico ex del conjunto de Guavirá, dime.
17: Se han realizado dos variantes y las últimas en Guavirá. Se retira del terreno de juego con la camiseta 91, Víctor Ábrego. En su reemplazo ingresa el futbolista de la casaca 99, Pedro Cabral. Asimismo, se le acabaron los minutos al futbolista de la casaca 28, Yuto Baigorria. En su reemplazo ingresa el futbolista de la camiseta 16, Pablo Melgar.
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4: Hay tarjeta amarilla en el terreno de juego, Carlos.
17: Exactamente, Rafa, confirmamos. Segundo amonestado en el cuadro azucarero. Se trata del futbolista de la camiseta número 10, Ronaldo Sánchez, en Guavirá.
4: Bien, perfecto, gracias. La pelota es de Velázquez, va el Papu, va a llegar hasta el fondo el Papu, manda el centro, sacó el defensor Portillo, la pelota le queda otra vez a Bolívar, cambian de frente ahora para el Pato Rodríguez, está el Pato, 78 del partido, va el Pato tocando para atrás, ya la tiene y juega desde donde está Torino para que intente pasar Vaca. Vaca con la pelota, buen balón, viene para que corra el Pato, está el Pato, envía el centro, rebota en el defensor, habrá tiro de esquina para el conjunto de Bolívar. Muy molesto ya se encuentra Sergio Gil. Lo veo al borde del área mayor, muy enojado. Habrá tiro de esquina para el conjunto de Bolívar, recta de General y curva sur. ¿Quién le va a pegar esa pelota?
17: Se prepara el de siempre, Rafa, camiseta número 17, Patricio Rodríguez.
4: A ver, va el Pato, va Patricio Rodríguez. Asprilla ya está en el área. Le va a pegar ese balón, Patricio Rodríguez. Levanta el brazo derecho, viene el Pato, manda el centro arriba, sacaron los defensores, le queda para que reviente ese balón a Guavirá, la mandan para cualquier lado, hacia arriba, Pedro Cabral la va buscando, va rebotando esa pelota, la recupera y saca ahora el cuadro de Bolívar a cualquier lado, la pelota le caía a Ronaldo Sánchez, Sánchez que se iba, la perdió, recupera a Robson Mateus jugando hacia el costado, ya la tiene Asprilla que corre, dejando para el Papu Velázquez, va el Papu con la pelota, levanta la cabeza, no tiene con quién, juega corto, para atrás para Robson y otra vez para el Papu con la pelota, deja para Tonino Melgar, Melgar con el balón, cambia de frente para que llegue el Pato Rodríguez, está Rodríguez con el balón, atención, viene el Pato, está en el área, el toque para el medio, se da la vuelta, aguanta, Arriaga, toca para atrás, el esférico es del Pato, Patricio Rodríguez se da la vuelta, lo vienen empujando, está el Pato con el balón, Ronaldo Sánchez va a la marca, le quitó la pelota, se le fue del terreno el balón, saque de costado para Bolívar, no, el árbitro dice para Guavirá. La tocó Ronaldo Sánchez, Juan Carlos.
7: Sí, en esa jugada se enredaron, ¿no? Entre el Pato y Sánchez. Había una disputa por la posesión del esférico y finalmente me parece que termina tocando en Sánchez de Guavirá.
4: Bien, la pelota se va del terreno de juego ahí lateral que le va a pertenecer al conjunto de Bolívar.
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17: Última variante en la Academia Paceña, se ha retirado del terreno de juego con la casaca número 14, Robson Mateus. En su reemplazo ingresado el futbolista de la camiseta número 10, Billy Arce.
4: La pelota es del conjunto de Bolívar. Está con la pelota el cuadro académico retrocediendo el balón para que desde el fondo salga con esa pelota el cuadro de Bolívar. Arce con el balón, Billy Arce. La pelota que va para atrás. Me hizo recuerdo al conejo. ¿Te acuerdas, no? Cuando gritaba los goles de Arce, las carreras de Arce y en la mitad de la cancha. Ese apellido se extrañaba en Bolívar, ¿no?
7: El conejo, ¿no? Juan Carlos Arce. Este es Billy, es ecuatoriano. Y claro, en el apellido tiene esa semejanza, ¿no? Sí. Con el conejo Juan Carlos Arce.
4: Billy Vladimir Arce Mina. El nombre completo del jugador que acaba de ingresar con la casaca 10. El balón es del conjunto de Bolívar. Aguanta Asprilla, se da la vuelta Asprilla. Juega para el costado izquierdo. La tiene Patricio Rodríguez, que la bajó casi con la cara. Está con la pelota Patricio. Manda el centro. Sacó Portillo. La pelota que queda picando, le van a pegar desde afuera, va a Bill y con algo de habilidad intentó pasar, no pudo. La pelota es del conjunto de Guavirá, ahora salen para el costado derecho. Está con la pelota el conjunto de Bolívar, que recupera el balón, va la pelota para adelante. 3-0 gana Bolívar, le quitaron la pelota a los académicos. Atención, van para adelante, hubo falta, dice el árbitro. Habrá tiro libre, será para el plantel de Guavirá desde la recta de general.
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4: Habrá tiro libre para el conjunto de Guavirá en su terreno, tardaron un montón. Mover a la pelota, ahora sí Guavirá, van a devolver la pelota hacia el terreno, revientan el balón para el frente, pica esa pelota, ya la tiene otra vez Bolívar. Arriaga que recuperaba la pelota, ahora ese balón llega hasta Echeverría. Echeverría con Arriaga, lo tiene a Sagredo hacia el costado, sí, por la recta de general, corre Sagredo. Sagredo va, se mete al terreno de Guavirá, juega para el costado, se le fue el balón al Pato. Cansado el Pato, fundido, se le fue entre las piernas ese balón. 82 minutos del partido, ya vamos a conocer enseguida que viene para Bolívar después de la Copa Sudamericana, tomando en cuenta de que el fútbol sigue y que un calendario más se va a sumar después del sorteo del otro torneo para el conjunto de Bolívar. Así que todo va a ser muy apretado en esta mitad del año para el conjunto académico, en realidad para todos los equipos del torneo boliviano. El siguiente partido de Bolívar en el torneo nacional.
5: Claro, Rafa, primero no hay que tomar en cuenta que Bolívar va a venir desgastadísimo, ¿no? Porque Bolívar va a tener el enfrentamiento frente al Gremio de Porto Alegre, primero por Copa Sudamericana, eso en condición de local es lo que le tocaría a Bolívar en primera instancia. Después, el siguiente partido que va a tener la Academia Paceña, después de haber disputado la fecha 9, se trata de nada más y nada menos que Real Potosí en casa, en el Hernando Siles, por la jornada 11. Recordemos que los partidos de la fecha 10 han sido reprogramados y posteriormente ese partido contra Real Potosí enfrentará una vez más a Gremio de Porto Alegre, pero en condición de visitante.
4: Bien, perfecto. Entonces, Gremio, Real Potosí, Gremio. Viene con la pelota el conjunto de Bolívar, el centro de Asprilla, no encontró destino. Podía haberle pegado al arco, sin embargo, ya estaba adelantado Asprilla, dice el árbitro del compromiso. Va a mover la pelota Guavirá desde el fondo, 84 minutos del partido.
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4: Será balón del conjunto de Guavirá en la mitad del terreno. Tiago Ribeiro estará con la pelota. El balón es del conjunto de Bolívar. Lo jalaron, lo jalonearon a Ricky Áñez. En esa carrera que intentó Arce, termina frenándolo al jugador. Saldrá con la pelota el cuadro de Guavirá. 85 minutos. Sí, buen momento para controlar el tiempo.
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4: 40 minutos del compromiso. En el segundo tiempo, Bolívar 3, Guavirá 0 y se acaba de perder el Papu el cuarto. Se acaba de perder el cuarto gol Bolívar.

0: Tiene que liquidar.
1: Y no demuestra eso, ¿no? Que es lo que se espera, lo que espera el técnico, lo que esperan los hinchas del plantel de Bolívar, la definición que no llega, ¿no? Fue bueno el remate del Pato, buena la respuesta, aunque a medias de Arauz, y en ese rebote no calza ahí en el remate John Cristian Velázquez, el Papu.
0: Bueno, sí, te olvidaste de un partido más, Carlos, ¿no? Después de Gremio en la Copa Sudamericana, en el partido de vuelta, va contra Always Ready Bolívar.
2: Exactamente, es un partido muy fuerte el que va a encarar Bolívar, sobre todo en la búsqueda de esa punta, ¿no? Porque recordemos que el Tigre es puntero con 21 unidades, Always tiene 20 en este momento, y con esta victoria Bolívar suma 18 puntos. Entonces ese duelo es bastante clave, y seguramente incluso el Tigre estará atento a lo que suceda en ese encuentro.
0: Qué semanitas que se vienen para Bolívar, las dos que vienen por delante van a ser duras. Hay tiro libre, será para Guavirá en la mitad del terreno de juego. Moverá el conjunto rojo, recta final del partido, 82 minutos del compromiso. Yo creo que van a dar unos cuatro más, Juan Carlos.
1: Sí, no se ha perdido mucho, la verdad, tampoco se fue al VAR, ¿no? No. Los cambios y nada más, creo que para evitar complicaciones, porque esto ya está definido, ¿no? Bolívar ya ha ganado los tres puntos en disputa, aquí no va a pasar más, tal vez un gol del plantel de Bolívar en la recta final del compromiso, así que lo lógico sería unos 3-4 minutos y nada más.
0: Exactamente, a ver, habrá tiro libre, luego tendrá Bolívar a Oriente y después a Aurora, así que vienen, de verdad, un mes entero duro para Bolívar. Duro para Bolívar, se va a enfrentar con rivales directos. Pelota larga para arriba de cabeza, sacar a los académicos. ¿Ganará un tiro de esquina Guavirá? No, va corriendo Sagredo para quedarse con ese balón. Está con la pelota el conjunto de Bolívar, saliendo ahora desde el fondo la Academia Contorino, dejando para atrás 88 del partido. 3-0 gana Bolívar.
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0: Está con la pelota el conjunto de Guavirá, el toque largo ahora para adelante, insiste en salida por ese sector, Garzón que se mete al área, le pega abajo, nadie, va a quedarle a Guavirá, le pegaron mal, le pegaron terrible, le pegó horrible, Melgar la mandó para afuera, hay saque de meta para el conjunto de Bolívar, poco y nada Guavirá. Candidato para irse del campeonato, Juan Carlos.
1: Sí, sí, sigue jugando, ¿no? De esta forma, a pesar de que ha traído jugadores interesantes a su primer plantel, pero no encuentra, ¿no? Ego está todavía, creo, el juego que desea él como técnico y además la dirigencia, los hinchas del cuadro de Guavirá. Acá se equivoca Melgar, ¿no? Después de un esfuerzo tremendo que hizo parada para recuperar el esférico, sacar el centro, pero en la definición se equivoca Guavirá.
0: La pelota es del conjunto de Bolívar, corriendo con ese balón, va Patricio Rodríguez. Juego retrasado ahora, intentan pasar, van a jugar para el fondo. La tiene el cuadro de Bolívar, tocando ahora para Arce, lo bajaron a Arce, sin falta, dice el árbitro.
2: Rafa.
0: Saldrá con la pelota el conjunto de Guavirá, dime.
2: Se han añadido 4 minutos más a esta segunda mitad.
0: Bien, perfecto, 4 más entonces. Ahí está, estamos al ritmo del partido. Nos tenemos que meter nosotros también en ritmo, Juan Carlos, ¿no?
1: Sí, sí, ya desde el clásico, ¿no? Ya hemos nuevamente retomado esto. Y obviamente con el pasar de los partidos vamos a ganar el ritmo habitual acá en Éxito Sports.
0: Sí, porque para nosotros también va a existir un calendario fuerte el que vamos a tener.
1: Sí, sí, va a ser terrible.
0: Claro, porque tenemos el fútbol de la fecha 9 este fin de semana. Copa Sudamericana, volvemos al fútbol nuestro, otra vez Copa Sudamericana. Y vienen partidos seguiditos, porque en el calendario se va a insertar también partidos de la Copa de la División Profesional. Así que vamos a tener que traer un colchoncito acá para dormir. El balón es del conjunto de Guavirá en el fondo. Reventaron la pelota. Lo hizo mal el portero Arauz. Le quedó a Bolívar, a ver si en esta va el Pato. Uno más. Va el Pato, uno más. Está con la pelota Bolívar. Va para que intente Torino. Torino con la pelota. Pierde el balón. Recupera Guavirá. 90 minutos ya cumplidos. Los primeros 45 segundos de la adición se jugaron. Se lesionó un jugador de Guavirá. El balón que va para adelante. Está recuperando Bolívar. Foul en la mitad de la cancha. Árbitro cobre el balón que va para atrás. Sin embargo, ya la tiene y sale con ese balón. Freita corriendo a terreno contrario. Está con la pelota el conjunto de Bolívar, jugando para el Papu. Va a llegar el Papu hacia el costado, le pone ganas, no hay nadie que llegue al área. Ahora sí Asprilla, manda el centro el Papu al primer palo, ya sacó el

0: Defensor, balón por fuera, hay lateral que le va a pertenecer al conjunto de Bolívar. No fue mal partido de Portillo, ¿no? También en Guavirá, para destacar algo, por lo menos.
1: Sí, Milciades Portillo, que con los errores que ha cometido todo el sector defensivo de Guavirá, es el que ha tratado más de despejar, hacer buenas coberturas. Con Sergio Gil se han complementado muy bien, y lo de Áñez, ¿no? Que a pesar de estar en un pie, prácticamente prefirió quedarse en el compromiso.
0: Tonino, va Tonino, le pega al arco a las manos del portero Arauz. Intentó acomodar la pelota, 1.45 de los cuatro que dieron, ya se jugaron. Saldrá con la pelota el portero del conjunto de Guavirá.
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0: El balón le pertenece al conjunto de Guavirá. Atención, le toca retrasado ahora. Está aguantando esa pelota el conjunto de Guavirá. Van a tocar para atrás. Ya la tiene en el fondo Arauz. Arauz con la pelota, reventando ese balón en terreno contrario. Arriba la pelota, termina sacando ese balón hacia el costado de Echeverría. Balón hacia el lateral. Está con la pelota el conjunto de Guavirá. Hay saque de costado para el conjunto visitante. Se termina este compromiso.
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0: El balón es del conjunto de Guavirá, la van a perder en la mitad de la cancha, la aguantan simplemente, la saca Bolívar, la tiene Arce, Arce jugando para Patricio Rodríguez, va Rodríguez con la pelota, corre Rodríguez, se engancha, busca a su compañero, tiene el balón el conjunto de Bolívar, va el Pato tocando para el medio, puede ser, viene con la pelota el conjunto de Bolívar, va el Papu jugando para el Pato va con la pelota, va el Pato, pasó entre dos, cae, le queda Bolívar al arco, gol, gol.

0: Academia, John Velázquez, para encontrarse con el tanto que lo fabricó el Pato, habrá que decirlo. Gambeta tras gambeta para meterse en diagonal del Pato, que venía trastabillándole, queda el balón ahí enredado entre los defensores y el Papu simplemente le tiene que pegar al arco y definir. 93 minutos del compromiso, Bolívar 4, Guavirá 0, lo fabricó el Pato, lo definió el Papu, adentro. Bolívar golea en el estadio Hernando Siles.
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2: Alas trancapatadas, tropezándose, le hicieron el sándwich, le hicieron de todo al pobre Pato Rodríguez, pero finalmente le queda el balón para que remate con pierna derecha a John Cristian Velázquez. El Papu no puede hacer nada, absolutamente nada, el portero Jorge Arauz, y se convierte el cuarto tanto para el plantel de Bolívar, y con esto el partido prácticamente culmina.
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0: Señoras y señores, amigos del país, ha terminado. Ha terminado el partido en el estadio Hernando Siles. Bolívar le ha ganado por 4-0 al conjunto de Guavirá. En una noche complicada y aún así la sacaron hacia el frente. De acá a Copa Sudamericana, señoras y señores, final del partido.
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0: Bien, se va retirando del terreno de juego los de Guavirá, los de Bolívar se quedaron a saludar al público ahí en las graderías, que se quedó pese al frío, estuvieron alentando a Bolívar y se van contentos porque se hizo una diferencia en el marcador. En lo futbolístico hay que trabajar un poco, hay que corregir errores para la semana. Hay poco tiempo, es cierto. Sin embargo, tuvo algunas complicaciones. Ingresó muy bien Arce, ingresó muy bien Asprilla, pero por supuesto, esto también lo va a definir el entrenador para el partido de Copa Sudamericana. El comentario a continuación es de Juan Carlos Lascano.
2: Bien, gracias Rafa. Culminó el partido, 4-0, buen resultado. Lo decías, ¿no? Los goles son importantes en este campeonato porque valen finalmente, ¿no? Si es que hay un empate con algún otro equipo o con otros equipos. Y Bolívar tenía que sacar provecho de esto, ¿no? Hay rivales a los cuales se los puede golear o se puede sacar una diferencia importante en goles. Y ese rival, y este Guavirá es uno de esos rivales justamente. Y lo entendió, aunque al final el cuadro de Bolívar. Este resultado le permite a Bolívar ubicarse en tercera posición con 18 unidades, un partido más que Aurora, que es con quien está peleando justamente la tercera posición del campeonato. De Strong sigue siendo líder con 21 puntos y Always el segundo con 20 unidades. ¿Qué pasó en el compromiso? Minuto 4 de la primera parte, asistencia de Lucas Chávez, remate de Martín Cauterucho para el 1-0. Así terminó la primera parte. En el segundo tiempo, en el minuto 64, recién llegó el segundo gol de Bolívar, otra vez con Martín Cauterucho, que entiendo va a ser la figura del partido por los goles que ha convertido. La habilitación fue de Clayson Freita por el costado derecho en ataque y Martín Cauterucho anotaba el 2-0. En el minuto 75 llegaba Dairon Asprilla, que había ingresado recién al campo de juego, una corrida que prácticamente deja pagando todo el sector defensivo del plantel de Guavirá. La habilitación fue de Tolino Melgar para definir el 3-0. Era el minuto 75, Dairon Asprilla se estrenaba con gol en Bolívar. Y en el minuto ya 94, en el minuto 4 de adición del compromiso, John Cristian Velázquez anotaba el cuarto tanto. Les decía, ¿no?, en el comentario, tropezándose a las trancapatadas, le hicieron un sándwich al pobre Pato Rodríguez y finalmente fue quien definió John Cristian Velázquez, el Papu, para el cuarto tanto, y con este resultado sacó una buena diferencia el cuadro de Bolívar, porque le permite luchar en este campeonato, en el apertura de la División Profesional de Fútbol Boliviano. Pero ojo, que también le sirve a anímicamente para la Copa Sudamericana. que hay que trabajar y hay que corregir. Errores en cobertura, en el tema de la marca, algo que tiene pendiente el cuadro de Bolívar para el torneo internacional, evidentemente, y tiene algunos días Restrepo justamente para tratar de pulir eso, tratar de definir esos aspectos y aprovechar cuando tenga situaciones de peligro en la definición. Es también algo que le estuvo haciendo falta al plantel de Bolívar. Hoy lo hizo, pero también hay que ver el rival, que prácticamente no jugó mucho en el partido. Para terminar, la estadística del compromiso: 59% de posesión del esférico para Bolívar, 41% para Guavirá, 14 llegadas de Bolívar, 8 llegadas para Guavirá. De las 14 llegadas de Bolívar, 6 tenían destino de gol, finalmente 4 convirtió, y el plantel de Guavirá llegó 8 veces, ninguna jugada clara para definición en el plantel azucarero. Así terminó el compromiso correspondiente a la fecha 9 del torneo Apertura. Bolívar 4, Guavirá 0 en el Siles.
0: Bien, perfecto, gracias Juan Carlos, buen trabajo en esta noche fría.
2: Así es, un abrazo para todos los compañeros. Nos reencontramos este fin de semana, ¿no? Porque esto continúa, sí. Hay mundial y por supuesto también tenemos esta continuidad de la fecha 9. Finalmente va a jugar Die Strongest, que vea cómo llega, puede llegar, va a estar en Oruro porque sí lo ha hecho competiciones. Ajá. El partido se juega a las 11, el día domingo en el Bermúdez, ahí nos reencontramos.
0: Tú te rajas las llauchas del domingo, ¿no?
2: Para el desayuno, sí, bueno, va a ser un desayuno sahara ahora más o menos, ¿no?
0: Sí, ahí cerca el mediodía, gracias.
2: Correcto, un abrazo para todos.
0: Gracias, Carlos, ¿algo más que tengas abajo?
4: Poco más que comentar, Rafa. Martín Cauterucho fue escogido como el jugador, el MVP de este encuentro. Nos encontramos seguramente este fin de semana, como lo decía muy bien Juan Carlos Lascano, con acción con la final de la Copa del Mundo y asimismo con la división profesional. No lo olviden, Strongest tiene 21 puntos, Always tiene 20, Bolívar 18. Esa es la carrera por el título liguero, Rafa. Conmigo hasta acá. Permiso.
0: Bien, perfecto. Muchas gracias. Gracias, Alex.
5: Nos vemos, Rafa, en los siguientes días cuando retomemos el fútbol boliviano. Gracias por estar en sintonía de la frecuencia de los ganadores. Tengan ustedes muy buenas noches.
0: Un abrazo. Se está jugando la Copa Argentina también. Aldo Civi está jugando frente a River en cercanías del escenario deportivo. Un incendio tremendo. Ojalá que no pase a mayores. Abrazo para todos. Nos reencontramos este fin de semana porque todavía tenemos fútbol. Un abrazo enorme. Continúe con la programación de Radio Éxito Bolivia.
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0: ¿Qué tal, amigos? ¿Cómo están? Buenos días. Arranca esta primera edición de la Red de Noticias Éxito. Hoy sábado 18 de julio de este 2026. Un placer nuevamente estar juntos a través de la frecuencia de los ganadores de Radio Éxito Bolivia. Estamos compartiendo, como siempre, todas las novedades desde este momento y hasta las 9 en punto de la mañana. Todas las novedades en materia informativa, todos los temas importantes, los encuentra a través de esta conexión con las principales informaciones. Bastante frío en la ciudad de La Paz, cielo despejado y al momento una sensación térmica de 2 grados centígrados. Hoy la máxima estará alcanzando los 18 grados centígrados para que lo tomen en cuenta y el panorama será el mismo. El cielo despejado y el sol acompañándonos también durante este fin de semana. Saludamos a todas las emisoras que nos van acompañando. Un placer estar con todas las personas que nos siguen también a través de nuestras radios aliadas, todas nuestras radios que van bajando la señal de la Red de Noticias Éxito. Un abrazo para ustedes en diferentes puntos de nuestro país e incluso fuera de nuestras fronteras, donde también llegamos a través de nuestra transmisión en redes sociales, en Facebook. Estamos transmitiendo como Éxito Noticias Bolivia en Facebook. Ustedes pueden compartir nuestra transmisión o pueden ayudarnos a llegar a muchísimas más personas. Estamos entonces juntos a partir de este momento a lo largo de estas 2 horas. Mi nombre es Naira Miranda. Sean bienvenidas y bienvenidos a este encuentro con las noticias.
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0: Bien, estamos sobre las 7 de la mañana con 11 minutos. Vamos a recordarles esta información que es importante. La Dirección de Educación del Departamento ha estado confirmando la ampliación del horario invernal para La Paz, para El Alto y toda la zona altiplánica del departamento. Le reiteramos esto porque es importante, seguramente en el marco de ir organizando las actividades, y algunos temían también ya el retorno a clases y que prácticamente tengan que regresar de algunos puntos donde habían viajado, u otros están aún planeando realizar otras actividades aprovechando esta vacación invernal, aprovechando la ampliación de la vacación invernal. Así es que este es el informe después de lo que se ha estado señalando desde la Dirección Departamental de Educación. Para La Paz, para El Alto y la zona altiplánica del departamento se tiene una semana más de este receso escolar por el clima y por el tema de invierno.
1: Hemos regionalizado sector del altiplano, valle y la Amazonía. Entonces, entre esos, valle y Amazonía son los que van a dar inicio este lunes a las labores educativas. Y el sector del altiplano va ampliarse hasta el 27.
2: El director departamental de Educación de La Paz, Víctor Sirpa, confirmó que los distritos de la ciudad de La Paz y El Alto extienden el descanso pedagógico hasta el 27 de julio, al igual que los sectores del altiplano.
1: El Alto 1, 2, 3, Huaqui, Guarina, Jesús de Machaca, Laja, Papelpampa, Patacamaya, Pucarani, Puerto Acosta, Puerto Carabuco, Puerto Pérez, San Andrés de Machaca, San Pedro de Curaguara, San Pedro de Tiquina, Santiago de Callapa, Santiago de Machaca, Santiago de Huata, Sicasica, Tiwanaku, Humala y Viacha. A ellos se suma Achacachi, Ancoraimes, Ayoayo, Batallas, Cairoma, Charazani, Colquiri, Ichoca, Yacomaya, Quime y Achocalla.
2: Mientras que las y los estudiantes de las unidades educativas de los valles y la Amazonía deben retornar a clases a partir del lunes 20 de julio.
1: Son Aucapata, Ayata, Chuma, Combaya, Luribay, Mecapaca, Palca, Pelechuco, Zambaque, Tacacuma, Quiabaya, Apolo, Cajuata, Caranavi, Chulumani, Coripata, Coroico, Guanay, Irupana, Ixiamas, La Asunta, Mapiri, Palos Blancos, San Buenaventura, Sorata, Teoponte, Tipuani y Anacay.
2: Red de Noticias Éxito, Ever Vargas, La Paz.
0: Gracias, Ever. Estamos sobre las 7 de la mañana con 14 minutos. Cambiamos ahora el rumbo de la información para contarles que desde la Asamblea Legislativa están exigiendo disculpas y además resarcimiento por los daños ocasionados a las autoridades chilenas tras que se descartara que existía droga impregnada en la madera que fue incautada en Chile, y también por los estudios que se estuvieron realizando también en ese vecino país y en Brasil. Este el pedido. A continuación le contamos.
3: Entiendo que el fiscal ya ha rechazado el caso. Y bueno, Cancillería tiene que seguir preguntando por qué han hecho una relación de esta manera si realmente no tenían pruebas. Eso está mal, porque vuelvo a decir, los compañeros de Beni y Pando estaban muy preocupados por este tema. Y ahora creo que estamos en lo que hemos dicho desde hace tiempo. Es bien complicado que la madera se pueda tener el tema de la droga, ¿no?
2: Tras descartar sustancias controladas impregnadas en madera, la diputada del PDC, Claudia Bilbao, lamentó que las acusaciones sin pruebas afectaron a la imagen del país, por lo que exige al gobierno el reclamo correspondiente a las autoridades chilenas.
3: Pienso una disculpa, sabemos que este tema es de países hermanos, pero no puede ser que Bolivia, por equivocación de algunos, sea tomado como un país de narcotráfico o como un país que ¿Se imaginan eso en la madera? Realmente era fatal para nosotros si hubiera sido cierto. Entonces hoy día pienso que mínimamente unas disculpas se debe exigir.
2: De igual forma, la diputada de Unidad Julieta Jiménez considera que se debe exigir el resarcimiento económico por afectar al sector maderero y exportador.
4: Los madereros en este momento están sin exportar tanta madera que tenían que exportar. ¿Ustedes creen que van a poder vender esa madera? Porque ya está estigmatizada esa mercadería. Entonces yo le pido, por eso le pido al ministro de que inmediatamente pida una explicación al pueblo de Chile y también pida resarcimiento para esa gente que ha quedado colgada con su mercadería.
2: Red de Noticias Éxito, Ever Vargas, La Paz.
0: Bien, gracias, Ever. Y uno se preguntará a raíz de esta situación, ¿en qué anda la investigación o ya prácticamente finalizó todo este caso en Chile? Pues Chile sigue investigando, mientras, como hemos escuchado en nuestro país, ya se habla de reparación por el falso positivo. La Fiscalía de Chile aclaró que la investigación sobre la presunta incautación de más de 100 toneladas de droga, supuestamente impregnada en madera exportada desde Bolivia, continúa vigente, mientras que autoridades y representantes del sector forestal boliviano ya hablan de un resarcimiento. Es lo que están solicitando y plantean exigir esta reparación por los daños ocasionados. La Fiscalía Regional de Arica y Parinacota informa, dice, que respecto de la causa maderas impregnadas con droga, mantiene una investigación en calidad de vigente y con diligencias en curso. En tal contexto, no habrá un pronunciamiento de la Fiscalía por ahora, señala el comunicado difundido por el Ministerio Público de Chile. En Bolivia, el presidente Rodrigo Paz sostuvo que el caso provocó un grave perjuicio para las empresas que tardaron décadas en consolidar mercados internacionales y anunció que el gobierno impulsará acciones para reposicionar al sector forestal. Agregó, el gobierno analizará medidas para resarcir los daños, aunque pidió mantener una relación de cooperación con Chile y Brasil. El caso, recordemos, se remonta al 8 de junio, cuando el fiscal regional de Arica informó sobre la presunta detección de estas más de 100 toneladas de droga en cargamentos de madera boliviana, un anuncio que derivó en la paralización de exportaciones y cuestionamientos al sector. El jueves, el fiscal departamental de Santa Cruz informó que la investigación en Bolivia sigue abierta y que se solicitaron muestras de madera a Chile para realizar contrapericias. Entre tanto, el gerente general del Instituto Boliviano de Comercio Exterior, Gary Rodríguez, calificó de infundadas las acusaciones del fiscal de Arica y afirmó que el sector sufrió daños económicos, sociales al mismo tiempo y de su reputación, señalando que las exportaciones mensuales cayeron entre 4 y 5 millones de dólares a poco más de 1 millón y respaldó la posibilidad de exigir una compensación. Por su parte, el gerente de la Cámara Forestal de Bolivia, Walter Rioja, señaló que el caso derivó en la peor crisis del sector, con una caída del 66% en las exportaciones y pérdidas de 183 millones de bolivianos en 3 meses. Añadió que más de 200 mil empleos estuvieron en riesgo. Y el vicepresidente interino de Amdecruz, Robert Stock, informó que los municipios productores de madera de Santa Cruz se sumaron al pedido para que Chile ofrezca una disculpa pública internacional o una compensación por los perjuicios que se ha ocasionado hasta el momento. Y sobre este mismo tema, el diputado Alejandro Reyes de la Alianza Unidad anuncia una minuta de comunicación a la Cancillería para que exija disculpas por las declaraciones que se realizaron en este caso denominado narcomaderas.
5: La Cancillería debe trabajar en ello ahora y por eso vamos a pedirle acciones. Estamos trabajando en una minuta de comunicación para eso, porque obviamente el canciller ahora tiene que encargarse de que haya las disculpas correspondientes del país vecino y, por supuesto, a nivel interno, quienes hablaron inapropiadamente, inoportunamente, por supuesto, también tendrán que pedir las disculpas necesarias.
2: El diputado de Unidad, Alejandro Reyes, informó que se presentará una minuta de comunicación a Cancillería para exigir a la Fiscalía de de Chile disculpas al país y al sector exportador por acusaciones de narcotráfico sin las pruebas suficientes.
5: Vamos a exigirle a la Cancillería que actúe de manera clara. La Cancillería tiene que actuar con respecto a lo que se dijo en el hermano país de Chile. Por supuesto que tendrá que iniciarse acciones contra este fiscal que buscó hacer política con acusaciones tan graves, y también hay que pedirle responsabilidad a quienes en el país dijeron y creyeron en este tipo de acciones y mentiras.
2: Cuestionó a quienes acusaron previamente por el caso denominado Narcomaderas, tras confirmar que los cargamentos de madera retenidos descartaron sustancias controladas.
5: Es importante de que no vuelva a suceder, que las declaraciones deben ser con prudencia, y por eso a los líderes políticos, a los medios de comunicación, a los líderes de opinión, tienen que tener la mesura suficiente para no cometer este tipo de equivocaciones y, por supuesto, no afectar también el prestigio, no solo de las empresas, sino del país.
2: Red de Noticias Éxito, Ever Vargas, La Paz.
0: Gracias, Ever. Vamos a continuar con la información. 7:21, puesto que el representante del Instituto Boliviano de Comercio Exterior está pidiendo que se pueda reparar el daño causado tras este falso positivo o estas investigaciones que en determinado momento se estuvieron realizando por el tema de las narcomaderas. Lía Vega con el informe.
6: El problema que se ha presentado con la exportación de maderas por el puerto de Arica con destino a ultramar es una preocupación no solo del sector forestal, sino del país todo, porque está conllevando serias dificultades desde el punto de vista económico, social y moral. Desde el punto de vista económico, la Cámara Forestal, a través de su presidente, ha informado que las exportaciones en mayo y en junio han llegado a mínimos históricos, incluso por debajo de lo que fue afectada la exportación durante la pandemia. En lo social, están decenas de miles de empleos en juego, porque las empresas no pueden exportar y decenas de contenedores están detenidos en diferentes puertos ya en Chile. Y en lo moral, la imagen del país, la reputación de los productores, de los exportadores bolivianos. ¿Quién resalce ese alto costo? De ahí que aplaudimos las actuaciones de la Fiscalía General del Estado, dando por cerrado este asunto al haberse comprobado que habían falsos positivos en nuestro país. Aplaudimos la liberación de los camiones que estaban en las fronteras con Argentina, con Chile, con Brasil. Aplaudimos el anuncio del fiscal departamental de pedir a su homólogo en Arica el envío de muestras de madera para hacer contrapruebas.
7: El Ejecutivo señaló que el caso provocó tres principales perjuicios: la reducción de las exportaciones, afectaciones a la estabilidad laboral y un daño a la imagen y reputación del país en la industria.
6: Asimismo, respaldamos al vocero presidencial en su anuncio de posibles acciones legales para pedir resarcimientos y sanciones en Chile, porque no es nomás hacer una acusación.
7: Red de Noticias Éxito, Lía Vega, La Paz.
0: Bien, y el presidente Rodrigo Paz ha cuestionado el uso político en este caso denominado narcomaderas. Esto fue lo que señaló.
8: Lo que más me duele es que algunos aprovecharon políticamente, creyendo que le hacían daño al gobierno, le hacían daño a empresarios que llevan durante tantos años, 20, 30 años, ganando mercados. Yo creo que hay que reflexionar a esos políticos que ven una coyuntura de querer hacer daño por algo, y en el fondo lo que están haciendo daño es a gente que llevan una vida dedicada a la producción.
2: El presidente de Estado, Rodrigo Paz, cuestionó a algunos sectores que utilicen la situación de la acusación de droga impregnada en madera con fines políticos que perjudicó a quienes trabajan por el desarrollo del país.
8: Tenemos que tener un grado de tolerancia, pero además reflexionar sobre que no todo es político en la vida. Y tenemos que, en estos momentos, generar un respaldo en conjunto a este sector, que ya nos hemos unido con ellos, vamos a hacer varios eventos para repotenciar el sector. Yo estoy viajando y estamos enviando emisarios a todo el mundo.
2: Pide reflexionar para evitar que intereses políticos afecten la producción nacional.
8: Creo que es un punto de reflexión. El segundo aspecto, se tomarán las acciones. pero aquí no hay que ser ni antibrasileños, ni antichilenos, no, no, no. Hay que ir en la búsqueda de la verdad, porque son parte de una alianza comercial a futuro, tanto Chile como Brasil, para salir adelante, y en eso también estamos trabajando, y para que a futuro las exportaciones salgan sin estos problemas.
2: Red de Noticias Éxito, Ever Vargas, La Paz.
0: En la tarde de la hora, 7:26, enseguida regresamos, aguárdenos.
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3: Por fin se hace justicia. Me voy impresionado de esta cárcel. Oh, 2 años injustamente encerrado. Dos años injustamente.
4: Es el momento. Anoche, cuando Zúñiga dejó San Pedro.
3: De esta cárcel. Oh, 2 años injustamente encerrado. Dos años injustamente.
4: Por fin se hace justicia, me voy impresionado de esta cárcel, 2 años injustamente encerrado, señaló Zúñiga.
3: Me voy impresionado de esta cárcel, dos años injustamente encerrado.
4: El excomandante del ejército dejó este viernes el penal de San Pedro luego de que la justicia dispusiera su detención domiciliaria mediante un mandamiento judicial en el marco del proceso que enfrenta por la toma militar del 26 de junio de 2024. La resolución también establece el cumplimiento de medidas sustitutivas determinadas por la autoridad judicial al abandonar el recinto penitenciario. Zúñiga afirmó eso. Por fin se hace justicia. Me voy impresionado de esta cárcel. 2 años injustamente encerrado fueron sus declaraciones. Esto ocurrió a las 20 horas aproximadamente de ayer viernes. Juan José Zúñiga dejó el penal de San Pedro en un confuso operativo de las autoridades penitenciarias. El abogado Eduardo León había manifestado que se cumplieron todas las exigencias y que solo restaba un custodio para que el excomandante del ejército saliera de prisión. Fueron 2 años de un injusto encierro, fueron las palabras que lanzó Zúñiga antes de que el vehículo que lo trasladó a su domicilio arrancara. El exjefe militar debe cumplir este arresto domiciliario ahora y asistir a audiencias del juicio que se inició en su contra. El presidente del Tribunal Sexto de Sentencia dispuso el traslado de Zúñiga al lugar donde cumplirá la detención domiciliaria y esa orden se cumplió anoche, fuera del horario laboral, pues sorprendió incluso a los medios de comunicación. La policía estuvo organizando un cordón de seguridad sobre la calle Cañada Strongets para sacar al general por la puerta lateral, pero lo sacaron sorpresivamente por la puerta del frente. Al salir, Zúñiga abordó rápidamente el vehículo, que luego también procedió a arrancar, y eso fue lo que se le escuchó decir escuetamente. Fue el contacto bastante breve.
5: General, por favor. Cuidado, presidente.
4: Es el momento del traslado.
3: Oh, 2 años injustamente encerrado.
4: Y también a esto debemos sumarle lo siguiente, que es lo que se ha estado informando por parte de la abogada Wanda Ramírez. El Tribunal Sexto de Sentencia prevé emitir este sábado el mandamiento de detención domiciliaria para el excomandante Juan José Zúñiga, investigado por este caso de la sonada militar. Mientras tanto, señaló que él debía pasar las noches en las dependencias de San Pedro, pero prácticamente salió luego de las 8. Esto fue lo que se había anticipado ya respecto a este paso que se debía cumplir.
6: El Tribunal Sexto de Sentencia, se han cumplido con las formalidades, pero se han cumplido, no nos ha dado el plazo para que nosotros podamos tener acceso al informe que tiene que emitir el juzgado. Entonces es por ello de que nosotros tenemos entendido de que se va a realizar, se va a expedir el mandamiento de detención domiciliaria el día de mañana a primeras horas. No es por ello de que hoy más va a pasar la noche el general Zúñiga en dependencias del penal de San Pedro y ya mañana va a tener la detención domiciliaria y va a poder ir, ¿no?, a su domicilio.
4: Pero cambió completamente la figura, ¿no? Ya fue a su domicilio anoche, estuvo saliendo del penal de San Pedro, ya fueron, entendemos, también cumplidas todas las medidas exigidas por la autoridad judicial para hacer efectiva esta detención domiciliaria. Y en cuanto al proceso judicial, se ha indicado que el juicio está previsto para el 25, 26 y 27 de agosto, cuando se llevará a cabo la continuación de esta audiencia. Y también sobre este mismo caso, La justicia ha ordenado investigar torturas contra militares. A continuación el informe.
7: Sí, el tribunal en plena audiencia ha señalado lo siguiente. El señor presidente, no el tribunal en pleno, el presidente, el doctor Vargas, ha indicado que como se trata de vejámenes y torturas y que este hecho tiene connotaciones internacionales, el Ministerio Público, y en eso puntualmente le dijo, ponemos en conocimiento de usted como autoridad fiscal para que empiece las investigaciones, si está dentro de su competencia, sobre estos hechos graves que se están denunciando en la audiencia. Eso fue lo que manifestó el tribunal.
8: El abogado Roger Valverde informó que el tribunal ordenó investigar las torturas contra militares, esto por el caso de la sonada militar.
7: Presionarlo, y lo que querían era que se someta a un procedimiento abreviado, y le manifestaban que si él denunciaba este hecho, su familia iba a sufrir las consecuencias. Entonces, todo este tipo de situaciones que además atentaron contra su vida, porque un sujeto dentro del centro penitenciario de Chonchocoro intentó quitarle la vida, intentó cortarle el cuello, y él con la preparación militar que tiene pudo defenderse. Ese hecho se denunció y ha sido rechazado, no se investigó. Es decir, todo este tipo de situaciones han sido comunicadas al tribunal. Por otra parte, otro de los militares manifestó que policías en un número de... Y manifestaron todos ellos que fue la primera vez que tuvieron la oportunidad de estar frente a una autoridad manifestando las atrocidades que habían vivido durante este proceso.
8: El jurista indicó que esta determinación se dio tras las declaraciones de distintos militares durante la audiencia del golpe fallido.
7: Bueno, hasta ahora han declarado 5 personas y de los 5, 2 ya han denunciado este tipo de vejaciones.
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4: Continuamos hablando sobre este caso de la sonada militar, puesto que se ha dado a conocer que militares eran amenazados de muerte para someterse a un proceso abreviado.
10: No olvidemos que fue el mismo general Johnny Aguilera quien fue a diferentes penales de Bolivia a ofrecer esa figura jurídica, de favorecerles con la libertad inmediata, pero bajo la condición de que se sometan a un procedimiento abreviado.
8: El abogado Eusebio Vera informó que varios militares fueron amenazados de muerte para que se sometan a proceso abreviado y así poder recuperar su libertad tras ser detenidos el 2024 por la sonada militar.
10: ¿Y qué les decían? Si no te sometes a esta figura jurídica, vas a estar 15 o 20 años en este penal y no vas a salir nunca. Entonces, ¿qué significaba eso? Eso de someterse a un procedimiento abreviado no fue una decisión voluntaria. En el caso de mis clientes, por ejemplo, no. Han sido presionados, intimidados, amenazados inclusive de muerte. Yo estoy hablando del segundo comandante de inteligencia. A su hijita de 3, 4 años fue amenazado de muerte. La hijita fue amenazada de muerte. Entonces, han sucedido muchas situaciones irregulares, ilegalidades, en este caso denominado 26J o 26 de junio, o el caso Zúñiga, que vamos a realizar las acciones correspondientes, vamos a coadyuvar a toda investigación que se aperture en contra de todos los actores de manera directa, los que han contribuido a que se someta a formas y especies de tortura durante este caso. Pero hay lo siguiente también. Se debe aperturar.
8: El jurista indicó que incluso les amenazaron con lastimar a sus familiares.
10: Una investigación, aparte de lo que ya ordenaba el tribunal sexto de sentencia, porque el tribunal ya ha ordenado que se aperture un proceso de investigación en contra de general Aguilera precisamente por estas torturas.
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4: Así es, usted se informa con la primera edición de la Red de Noticias Éxito.
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4: 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Continuamos porque existe polémica por el 50-50 que proponen los gobernadores. Y esto a causa de la falta de recursos económicos. Ese es el principal problema. para la aplicación del 50-50 que propusieron los gobernadores en su reunión del feriado en la ciudad de El Alto. Desde el oficialismo, en el Parlamento lanzaron la alarma. La pregunta es, ¿qué vamos a distribuir en 50-50 si no hay plata? Mientras los diputados opositores al gobierno también recordaron al presidente Rodrigo Paz que fue su propuesta la distribución de los recursos del 50-50 que fue en campaña y debe cumplir esa promesa. La diputada Claudia Bilbao señaló lo siguiente: yo quisiera decirles a los gobernadores que me expliquen de dónde sacamos la plata. Lo primero es hacer las leyes de inversión de hidrocarburos, minería, porque si no, no vamos a tener inversiones. Eso es lo más claro, y a la par hacer la ley del 50-50 y no solamente la ley. Me parece que hay varias cosas que van a cambiar de alguna manera la redistribución para los años que vienen, señaló la diputada. Los gobernadores, recordemos, el jueves ya estuvieron reunidos, fueron 6 gobernadores y la representante de Pando, quienes se reunieron en Ciudad del Alto, acordando la aplicación paulatina de la distribución de los recursos. Pero en este caso también surgen repercusiones. Este viernes el primer mandatario sostuvo que es también la visión del nuevo estado que hay que construir, alcaldías, gobernaciones, estado central, para ser más eficientes en la atención de salud, educación, infraestructura y una serie de necesidades del país, sostuvo. En Unidad, principal aliado del PDC en la Asamblea, creen que primero se debe ver la economía de las regiones y ver las cualidades que tiene cada región, lo que llevará a reformar las leyes antes de aplicar la recurrente fórmula del 50-50.
11: Sí, bueno, muy buenos días. El día de hoy se ha realizado el levantamiento legal de un caballo.
12: Tiene que ser ya de una vez, no el 2027, no me parece. Ya desde el 2026, en este último presupuesto, ya tendría que estar el 50-50, porque así también vamos a poder crecer y que las regiones estén contentas. En salud y educación, esos 50-50, yo les pido a los gobernadores, con todo respeto y con todo mi amor a los niños y a los enfermos.
13: La diputada de Unidad, Julieta Jiménez, exige celeridad en el debate de la redistribución de recursos a las regiones para ejecutar el modelo. Plantea que existe la necesidad de incrementar un monto a salud y educación bajo la propuesta.
12: Si quieren corregir, ya en el pleno tenemos que hablar qué correcciones tiene que haber. Tiene que ser con nombre y apellido. Muchas normas, son varias normas. También hay leyes que están sin motivo ahí y no las estamos viendo con buenos ojos. Lo que yo quisiera, de que cuando salga un diputado diga, esto se va a modificar, así esto queremos, entonces con nombre y apellido.
13: Por otro lado, la diputada del PDC, Claudia Bilbao, mencionó que se debe modificar algunas normativas vigentes para ejecutar el modelo 50-50.
14: Hasta no modificar las leyes,
15: yo pienso que es complicado, pues, ¿qué vamos a redistribuir? No tenemos nada que redistribuir. Deudas entonces nos redistribuiremos con las gobernaciones. Tenemos que ser claros, hasta no modificar ciertas leyes no podemos dar el 50-50. Eso es real, las leyes no las hemos hecho nosotros.
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4: Sobre este mismo tema también se estuvo refiriendo el gobernador de Cochabamba, Leonardo Loza, afirmando que los gobernadores cometerían un grave error si aceptan un acuerdo del 50-50 de manera gradual, solo en números. O en teoría sostuvo que el 50-50 es con plata, es con recursos, no es en papel, no en discurso, no es en teoría, fueron las palabras del gobernador de Cochabamba.
16: 50-50, yo creo que los gobernadores podemos cometer un grave error ante nuestro pueblo si estamos hablando gradual o solo en números o en teoría. Aquí debemos ser muy claros con nuestro pueblo. Si estamos hablando o si vamos a hablar o vamos a discutir el tema de 50-50, es con efectivo, es con plata, como alguien diría, es con dinero, no es en papeles, no es en discurso, ni es en teoría. Si queremos hablar del 50-50, debemos ser muy claros a nuestro pueblo, no es un tema de que se aplique gradual, es un tema de que tiene que ver dinero, efectivo, inversión, proyectos. Eso queremos. No queremos papeles ni queremos teorías. Nosotros estamos preparados y organizados en las fechas que nos convoquen a las reuniones. Vamos a plantearle, pero no en teoría, no mostrar papeles, ni mostrar numeritos. Aquí es efectivo, aquí es inversión, aquí es movimiento económico, aquí son programas y proyectos, no papeles, ni números, ni teorías. Bueno, en su debido tiempo, nosotros como gobernación de Cochabamba, vamos a plantearle, recalco una vez más, no se trata de gradualismo, no se trata de números, aquí se trata de inversión, aquí se trata de dinero, de plata, que se pueda invertir en proyectos, en programas que puedan beneficiar a nuestro pueblo.
4: Palabras del gobernador de Cochabamba, Leonardo Loza, en relación a la distribución del 50-50. Es con plata, dijo, no es con discursos. Y los gobernadores están buscando mayor participación y disponer recursos y apuntando a la descentralización luego de la reunión que sostuvieron el jueves en La Paz.
17: El inicio de los trámites y procedimientos para la creación de una federación de gobernaciones del departamento, sin el ánimo de sustituir a ninguna instancia pertinente establecida ya en nuestra normativa, sino como un espacio de coordinación y trabajo conjunto entre las gobernaciones, de asistencia técnica mutua, de cooperación.
13: En contacto con Radio Éxito, el secretario de la Gobernación de La Paz, José Luis Bedregal, informó que tras un encuentro entre gobernadores, se planteó crear una federación de autoridades y solicitar una redistribución de impuestos para que los departamentos reciban recursos.
17: Se ha pronunciado esta reunión de gobernadores en sentido de que ya en el presupuesto 2027 debe contemplarse el inicio de una redistribución de impuestos, por lo que se plantea que al menos uno de los impuestos que son coparticipables pueda ya llegar a la gobernación en un porcentaje que permita recaudar recursos a la gobernación.
13: Además, proponen que algunas instituciones puedan descentralizarse.
17: El tema de salud o de minería puedan descentralizarse, que se atiendan y se administren desde los departamentos, porque desde La Paz se pretende fiscalizar, controlar actividades como salud, donde se asignan ítems a veces sin criterio técnico o, como se hacía en el gobierno del MAS, con criterio político, lo cual no ayuda a resolver las necesidades de la gente.
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4: Y el alcalde de Tarija, Johnny Torres, informó que no solo los gobernadores se estarán reuniendo con el presidente el próximo 5 de agosto en Sucre, sino también es que serán los alcaldes quienes se reúnen con el primer mandatario, que fueron convocados a esta reunión nacional que se realizará, reiteramos, el 5 de agosto en Sucre para abordar el tema del 50-50. Torres instó a los gobernadores a construir una propuesta conjunta sobre el esquema 50-50 para garantizar mayores recursos económicos en beneficio de las regiones.
18: El presidente nos está convocando para el día 5 de agosto a una reunión nacional en Sucre, seguramente también como preludio al día 6, que es el Día de la Patria. El 50-50 es un tema que tiene muchas aristas, pero que definitivamente nosotros necesitamos ahí hacer algo así como una fórmula. Solo el 50-50 no va a salvar a las alcaldías. La devolución del 12% del IDH hasta diciembre nos salva. Si hasta diciembre trabajamos y encontramos una buena solución con el 50-50, vamos para adelante. Recomendación a las gobernaciones: no peleen con las alcaldías. Nosotros nos tenemos que unir más bien para encontrar una alternativa con el gobierno nacional. Pero si las gobernaciones nos van a decir, sí, del 50-50, 20 para nosotros, 5 para todos ustedes, allá no funciona, allá no camina. Pero además, la coparticipación tributaria no es una fuente de presupuesto de las gobernaciones. Entonces la gobernación tiene que plantearle al gobierno y nosotros le vamos a ayudar como alcaldías. Oiga, nos daban el 11% de regalías, deme el 20, deme el 22%. Siente, nos está...
4: Bien, estamos a solo 12 minutos de las 8 de la mañana. Los diputados están pidiendo al Senado priorizar y aprobar el presupuesto general del Estado reformulado tras el receso parlamentario.
15: El lunes volvemos del receso y lo primero que tiene que tratarse es este presupuesto, porque este presupuesto también tiene unos temas para hacer hoy día ejecución de proyectos. Ustedes nos decían, ¿se han prestado plata? Claro, ya están inscritos en el reformulado de este año. Hoy día necesitamos que eso se mueva y la única forma es aprobando el presupuesto general de la nación.
13: La Asamblea Legislativa retoma su trabajo este lunes tras el receso parlamentario y una de las prioridades es el tratamiento del presupuesto general del Estado reformulado en el Senado. La diputada del PDC, Claudia Bilbao, exige a la Cámara Alta la aprobación del proyecto de ley.
19: Lo que importa es el próximo presupuesto y por eso hay que preguntarles la contradicción de fondo. Siempre los extremos se terminan acompañando, tocando. ¿Prefieren un presupuesto masista o prefieren un presupuesto que inicie el cambio? Esa es la realidad. Mantener un presupuesto masista significa rezagar unos meses más hasta el próximo presupuesto los cambios económicos importantes.
13: El diputado de Unidad, Alejandro Reyes, espera que los senadores no rechacen el presupuesto y posteriormente analizar la próxima normativa prevista para octubre.
19: Un reformulado ya marca cuál va a ser un poco la lógica económica. Un reformulado justamente es un cambio que se le ha pedido al ministerio para que se pueda sacar de vigencia este presupuesto del MAS. No aprobar el reformulado es aprobar y vigentar el presupuesto del Movimiento al Socialismo. Por eso la primera parte, la primera etapa de un nuevo modelo económico tiene que partir pues aprobando el reformulado.
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4: Marcamos una nueva pausa, 10 minutos nos separan ahora de las 8.
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3: Gracias por acompañarnos. Estamos de regreso. Asosur ha denunciado que YPFB solo está entregando el 50% de combustible en Santa Cruz. Es decir, eso explicaría por qué las filas, sobre todo,

0: interno. Y obviamente esto se refleja más que todo en las provincias, donde la gente hace filas, colas, esperando que llegue el producto, ¿no?
1: La gerente de la Asociación de Surtidores Privados, Susi Dorado, informó que Yacimientos Petrolíferos Fiscales Bolivianos está distribuyendo solo el 50% de los volúmenes habituales de combustible a las estaciones de servicio de Santa Cruz, lo que provoca el abastecimiento y las largas filas.
0: Como le digo, es el 50% de lo que real, de lo que necesitamos, por decir. Si una estación de servicio tenía 40.000, 50.000 litros, ahora tiene 25. Lamentablemente, si antes teníamos 30 días por medio, ahora las estaciones de provincia están con una o dos veces a la semana recibiendo el producto, y esto repercute en la población.
1: Detalló que en anterioridad recibían 40.000 litros y en la actualidad cuentan con la mitad de los carburantes.
0: Como le digo, es el 50% de lo que real, de lo que necesitamos, por decirle, si una estación de servicio tenía 40.000, 50.000 litros, ahora tiene 25. Lamentablemente, si antes teníamos 30 días por medio, ahora las estaciones de provincia están con una o dos veces a la semana recibiendo el producto, y esto repercute en la población.
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2: Y a raíz de esta situación, los gremiales alertan de un alza de precio por la escasez de diésel.
3: El combustible, gasolina, diésel, es energía, y sin energía no se lleva productos a los 340 municipios del país.
4: El dirigente nacional de los gremiales, César González, advirtió que la falta de combustible comienza a generar un impacto en la cadena de abastecimiento y podría derivar en un incremento de los precios de los distintos productos de la canasta familiar.
3: En el tema de los pasajes está variando. Nos indican muchos compañeros que hacen este tema del transporte interdepartamental que están consiguiendo a 15, 16 bolivianos el diésel, y el pasaje que no debería costar Cochabamba a La Paz en 180 está en ese valor. Entonces, en la medida de que se escasee el producto, va a haber este tema de sobreprecios en algunos tipos, que en el cual se necesita el tema del combustible en el país. No debería, pero es importante de que el gobierno nacional abastezca de este insumo, toda vez de que con eso se llega a los 340 municipios del país.
4: González detalló que el encarecimiento del transporte interdepartamental está elevando los costos para comerciantes y consumidores.
3: Si en la medida que hagan faltar y el combustible se consiga de segunda mano, bueno, van a empezar a subir productos, es algo que hay que evitar. Bueno, ahorita ya han sacado el tema de que se puede importar los privados y demás, pero hay que ver de quitarle el IVA al consumidor final. Eso está encareciendo más el tema en esa situación. Entonces, hay que ver de que los privados hagan llegar este combustible, pero hay que sacar el tema de los impuestos, el tema de lo que es el IVA, tanto en la importación como en el tema del consumidor final. Eso va a dar lugar a que bajen el combustible, tanto gasolina y diésel en el país.
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2: Pero eso no es todo, puesto que los gremiales le están exigiendo al presidente que el 6 de agosto presente un gabinete de lujo, con ministros que conozcan el territorio y estén cerca de la gente. La Confederación de Gremiales, a través de su dirigente César González, ha planteado en asamblea una exigencia clara al gobierno nacional que el próximo 6 de agosto, Día de la Patria, el presidente presente un gabinete renovado y de alto nivel. Esta es la solicitud de los gremiales allá en Santa Cruz.
5: Por otra parte, se ha planteado en diferentes asambleas que el país necesita un gabinete de lujo. Este 6 de agosto, día de nuestro gran país, le pedimos al gobierno nacional que nos presente un mejor gabinete, que mejore ese gabinete de ministros, que se acerque a la gente, que conozca territorio. En ese entendido, una gran tarea que le espera al compañero presidente del Estado Plurinacional de Bolivia. Por otra parte.
2: Bien, y en otra información, el Magisterio Rural rechaza el decreto supremo que prohíbe ya los descuentos por planillas. Gilda Castro tiene el informe desde Ciudad del Alto.
6: El Ministerio Rural sostiene que descuentos obligatorios bajo planillas es un atentado contra organizaciones sociales. Así ha informado Juan Carlos Mamani Laruta, ejecutivo del Magisterio.
7: Con relación a este tema polémico, el decreto supremo que emitió el gobierno nacional, repudiamos actitudes nefastas, unilaterales de parte del gobierno que trata, ¿no?, de menoscabar, desacreditar, de descabezar a las organizaciones organizadas a nivel sindical,

0: y lastimosamente es para sacar a flote su gobierno, ¿no? Porque él, el presidente Rodrigo Paz, ve como un enemigo al sector organizado, a las organizaciones sociales y en especial al magisterio rural boliviano paseño, por lo cual, ¿no? Ha lanzado este decreto que prácticamente hace de que el sindicato como tal vaya a en desmedro, ¿no? Por las organizaciones y con sus bases, ¿no?
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2: Continuamos, 7:59.
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2: Despachantes de aduana en La Paz buscan la reforma de la Ley General de Aduanas. ¿Por qué? Vamos con el informe.
4: Nosotros estamos en este momento realizando los diagnósticos correspondientes.
5: Wilson Candia, presidente de la Cámara de Despachantes de la Aduana, informó que buscan la reforma a la Ley General de Aduanas. Para ello, invitarán a distintas instituciones del sector.
4: Vamos a invitar a diferentes instituciones a que coordinen también con nosotros los diferentes títulos y capítulos que tiene la Ley General de Aduanas. Necesitamos hablar de comercio electrónico, que es fundamental. Necesitamos hablar de digitalización. Necesitamos hablar de tiempos de despacho aduanero. Necesitamos hablar efectivamente del contrabando. ¿Y qué es el contrabando contravencional? Necesitamos disgregar no solamente de que la Ley General de Aduanas esté como un pilar.
5: Anunció que se tratarán temas del comercio electrónico, la digitalización, el tiempo de despacho aduanero, contrabando y otros.
4: También requerimos de que se hable del código tributario. En la actualidad tenemos una mezcla, tenemos un parche que se ha ido dando desde el 2003 a la Ley General de Aduanas. Lo que requerimos ahora es una reforma actual a la ley que es importante para nuestro comercio exterior.
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2: Y en torno al dólar flexible, despachantes aduaneros señalan que pues este dólar genera incremento en fletes terrestres. La falta de diésel también genera varios retrasos.
4: Una dificultad efectivamente con el gravamen arancelario, con los acuerdos comerciales, ¿no? Ahí sí tenemos una descompensación, se podría decir, con los fletes terrestres.
5: Wilson Candia, presidente de la Cámara de Despachantes de la Aduana, informó que la flexibilización del dólar genera una descomposición en los fletes terrestres. Indicó que antes costaban de $3,000 a $4,000 y ahora están de $7,000 a $8,000.
4: Tenemos acuerdo comercial con Brasil, con Argentina, a través del Mercosur, con la comunidad andina, con Chile. También tenemos un acuerdo comercial donde prácticamente el transporte terrestre incide para la importación de mercancías y la exportación. En este caso, sí ha habido un incremento en los fletes terrestres, esto a consecuencia de las filas en el combustible, el diésel, el tipo de cambio en la actualidad está haciendo de que haya una variación. El incremento, no tenemos la data exacta en porcentajes, pero sí podemos indicar de que los fletes anteriormente estaban entre $3,000 y $4,000, ahora está entre $6,000 y $7,000, ¿no? Estaríamos hablando de un 50% a un 100% en algunos casos, dependiendo si es Santa Cruz o La Paz.
5: Además que la falta del diésel les genera muchos retrasos para llegar a los puertos.
4: Bueno, tenemos en la actualidad retrasos por tema de combustible. Tenemos retrasos por contenedores que están en puerto, tenemos congestionamiento en Arica, tenemos congestionamiento en Iquique. Los contenedores que han ido ingresando a estos puertos prácticamente han quedado enterrados porque van acomodando estos contenedores y los 50 días ha hecho de que exista bastante acumulación. Están haciendo las gestiones en estos diferentes puertos, pero no ayuda el tema del combustible, ¿no? Hay que hacer fila para el diésel, hay que esperar a que programen el carguío y esto generalmente está repercutiendo entre 2 a 3 semanas la programación de carguío.
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2: A propósito del tema del diésel, el dirigente del Transporte Pesado Nacional e Internacional, Pedro Quispe, exige a YPFB que digan la verdad. ¿Por qué la falta de diésel? ¿Qué es lo que realmente está ocurriendo? Escuchemos lo que señala el representante.
3: El atraso de diésel en la gasolina tenemos en el país, la poca importación que trae los de yacimientos, ¿no? Los intermediarios también. ¿Qué están esperando para importar 100%? ¿Cuándo van a importar? Las filas continúan, la escasez total de diésel en la gasolina a nivel nacional. Se perjudica la zafra, las importaciones, nuestras exportaciones. Hoy en el día estamos paralizados por falta de diésel. Esperemos que digan la verdad, los yacimientos. ¿Por qué engañar a la sociedad? ¿Por qué estar diciendo que el diésel gasolina está llegando, pero estamos analizando cuál es mentira? Cuando sale de una refinación de Irak, Irán, Rusia, Venezuela, de cualquier parte, viene con un certificado de calidad. ¿Por qué están mintiendo a la sociedad? Bolivia importó años. Nunca hemos tenido problema del diésel ni de gasolina. Últimos años no han podido pagar, han podido importar un 20% para estirar, para que entienda la sociedad, la han echado, que es etanol, que es el alcohol. La mala mezcla, que han echado el 50%, se ha fregado las movilidades. Esperemos que importen diésel, gasolina, cómo vienen, ya no hacer la mala mezcla, ya no estar engañando, no estar echando la culpa al transportista, que el tanque estaba sucio, el almacén, es una gran mentira que eso en el día.
2: Bien, estamos sobre las 8:05. Dirigente del CIRME se denuncia falta de nivelación del dólar en el presupuesto para la compra de medicamentos. Ante esta situación, no pueden acceder a comprar los medicamentos que necesitan actualmente los pacientes.
6: El gobierno entiende y diga, bueno, hay un dólar flexible que está en 10.20, 10.30, 10.40. Trabajen con un presupuesto que se acerque a ese nivel del dólar. Increíble, Nájira, pero hoy día estamos trabajando para compras como si el dólar fuera 6.76, como estaba antes de la nivelación que ha hecho el gobierno de la flexibilidad del dólar.
7: En contacto con Radio Éxito, el dirigente del Sindicato de Ramas Médicas de Salud Pública, Fernando Romero, cuestionó el presupuesto destinado a salud por la falta de nivelación del tipo de cambio del dólar flexible para la compra de medicamentos.
6: Hasta el día de hoy eso no ha cambiado. El presupuesto es el mismo, 6.76, como era antes de la nivelación, Aira. Estamos esperando todavía a ver cuándo nos dicen ya está nivelado, ya pueden subir sus montos para comprar, por ejemplo, anestésicos para el hospital. No los podemos comprar porque con el dólar de referencia de 6.76, el anterior, nadie quiere vendernos, Naira, porque el dólar ahora para colmo es flotante.
7: Expresó su preocupación por la necesidad de los medicamentos para pacientes que no cuentan con los recursos suficientes.
6: Le damos el medicamento inferior a eso, en potencia, en eficacia, en todo. Eso pasa en todos los niveles, primer, segundo y tercer nivel. No le damos el fármaco, por ejemplo, un levofloxacino, que es un potente antibiótico para un problema de oídos, pulmonar, un problema de amoxicilina, y a ver ahí cómo le va, ¿no? Y el paciente, pues, tiene que arriesgarse a que se complique la enfermedad.
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2: Vamos a continuación a llegar hasta diferentes puntos de nuestro país en este recorrido con nuestro equipo de prensa en el interior. Llegamos hasta Camiri, donde señalan algunos representantes que el gobierno pretende acallar el sindicalismo con el recorte de los aportes.
8: Este informe desde la capital petrolera del país. Las repercusiones no se dejaron esperar en Camiri, luego de la decisión del gobierno de hacer el recorte de los aportes sindicales a las entidades sindicales en nuestro país. El profesor Cider Quinteros, de los maestros urbanos de Cordillera, a propósito con la palabra.
9: Todas las organizaciones sindicales, sea a nivel departamental, regional o nacional, tenemos instalaciones, tenemos gente que trabaja en las oficinas, servicios básicos, tenemos muchas necesidades de cubrir, y eso lo hacen los compañeros con los aportes que hacen de manera voluntaria.
8: Al
10: Además, ha señalado que habrán instancias orgánicas las que definan las movilizaciones para no permitir este recorte que afecta al sindicalismo boliviano.
9: Pero bueno, yo pienso que ya nos tendremos que reunir a la brevedad posible para poder tomar decisiones orgánicas, decisiones absolutamente en el marco de la legalidad, para poder responder a estas malas intenciones que tiene el gobierno.
10: Finalmente ha señalado, vamos a recurrir a instancias internacionales como la Organización Internacional del Trabajo para denunciar cómo el gobierno de Rodrigo Paz Pereira pretende acallar al sindicalismo boliviano.
9: De querer experimentar al sindicato porque somos los únicos que le hacemos frente en este momento, de poder decir las cosas con mediana claridad sobre la forma de cómo está mal administrado el Estado Nacional.
10: En el informe desde Camirí, Héctor Aguilar Mercado, para la Red de Noticias Éxito.
2: Gracias, Héctor. Hasta más adelante en un nuevo contacto y le contamos también lo que ocurrió en Potosí. En Uncía, puntualmente, un operativo permitió descubrir gasolina copiada y también droga sintética al interior de un domicilio particular en este sector. Como consecuencia, dos personas fueron aprehendidas.
11: Un operativo interinstitucional ejecutado en el municipio de Uncía permitió el cumplimiento de una orden de allanamiento en un domicilio particular, donde inicialmente se buscaba el secuestro de gasolina copiada de manera irregular. Las autoridades llevaron una sorpresa al encontrar, además del combustible almacenado, una cantidad de droga sintética. Sobre este tema informó el coronel Pompeo Sánchez, comandante departamental de policía.
12: En cuyo interior se han encontrado sustancias controladas, una cantidad de aproximadamente de 48 bolsitas que contenía una sustancia controlada, que es una sustancia sintética denominada TUSI. Es así también que en el interior de ese domicilio se han encontrado 19 bidones con gasolina.
11: En el inmueble se almacenaban cerca de 380 litros de gasolina. Las autoridades señalaron que las investigaciones continuarán para identificar a los responsables y desarticular esta actividad ilícita.
12: Presumiblemente están acopiando este combustible para hacer la comercialización ilegal igual de este combustible. Y el caso ya está en conocimiento del Ministerio Público. Hay dos personas aprehendidas. Y también van a ser puestas ya a conocimiento de la autoridad jurisdiccional, quienes determinarán la situación legal por la actividad delincuencial en la cual han sido sorprendidos.
11: El caso se encuentra bajo conocimiento del Ministerio Público, que deberá establecer el origen tanto del combustible como de la sustancia controlada encontrada durante el allanamiento. Red de Noticias Éxito, Milton Bracamonte, Potosí.
2: Gracias a nuestro compañero Milton Bracamonte allá en Potosí y a ustedes por acompañarnos. 8:12, enseguida regresamos.
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3: Más estamos de regreso para contarle que el proyecto de ley que pretendía legalizar los vehículos indocumentados ha quedado archivado. Ojo, temporalmente, ha confirmado el diputado proyectista de esta ley.
4: Ahora efectivamente es polémico el proyecto, hay muchos que han rechazado. ¿Cómo no lo van a rechazar si en realidad afecta de repente en algunos intereses económicos? Para eso nos hemos tomado nosotros, hemos presentado una solicitud a la comisión donde se encuentra la ley, un archivo temporal por 40 días.
5: El diputado de Libre, Reinaldo Seas Pimentel, informó que el proyecto de ley para legalizar los autos indocumentados quedó archivado temporalmente por 40 días. Explicó que por el momento se socializa con diferentes sectores antes de avanzar en su tratamiento.
4: Primero, el tema del Ministerio de Defensa, que tiene que cerrar la frontera para que no sigan ingresando los vehículos indocumentados al país. Segundo, el tema de un acuerdo bilateral entre el país boliviano y el país chileno en el tema también de algunos acuerdos de seguridad en frontera. Hay una cosa que hay que aclarar muy bien. El tema de los robos de vehículos no se han efectuado en Bolivia. Se han efectuado en Chile.
5: Aclaró que los vehículos que cuentan con denuncia de robo serán devueltos a la ciudad de origen y solo se legaliza a aquellos que cuentan con los requisitos dentro de la propuesta.
4: Desde el primero de mayo de este año, los vehículos que hayan ingresado no van a ser nacionalizados. Ya es hasta el primero de mayo de este 2026 los que hayan ingresado, según la ley, es lo que dice la ley. Si la ley prospera, la ley avanza, la ley se aprueba, con lo que dice la ley, los vehículos que hayan sido ingresados hasta el primero de mayo de 2026 entrarán en el proceso de regularización.
5: Red de Noticias Éxito, Eder Vargas, La Paz.
3: En Ciudad del Alto se pronuncia el dirigente de los campesinos pidiendo legalizar estos vehículos indocumentados.
6: Abraham Paco, ex dirigente de la CSUCB, sostiene que campesinos utilizan vehículos indocumentados como herramientas de trabajo y piden legalizar autos, los que no sean robados.
7: En el área rural, en las 20 provincias, no solamente en La Paz, sino a nivel nacional, hay miles y miles de vehículos chutos, no solamente taxis, minibuses, también hay tractores, camiones, que ya es una herramienta necesaria para nosotros. Ya que comprar un vehículo con papeles al día cuesta caro. Y la gente, como no tiene muchos recursos en el área rural, acude pues a este tipo de vehículos chutos. Entonces, ¿qué es lo que pide? Desde la anterior, en la gestión de Evo Morales, desde Luis Arce, Catacora, se ha pedido que se legalice. Pero legalizar los vehículos pues que no son robados. Hay vehículos que andan como chutos robados, vehículos robados de Chile, vehículos robados del norte del extranjero. Entonces, lo que nosotros queremos es que estos vehículos cumplan todos los procedimientos legales a nivel nacional y paguen impuestos y sean legalizados.
8: Red de Noticias Éxito, Gilda Castro, El Alto.
3: Gracias, Gilda. Cambiamos el rumbo de la información. Aprendieron a dirigente de una de las CSUCB, el señor David Quispe, por los bloqueos. David Quispe Machaca es el nombre del dirigente que fue aprendido en las últimas horas, acusado de ser uno de los responsables del bloqueo de carreteras que afectó a los departamentos, sobre todo del occidente, durante 53 días. El acusado era parte del ente matriz de los campesinos. El dirigente fue aprehendido en Ciudad del Alto y trasladado a celdas de la FELCE de la ciudad de La Paz, al igual que Vicente Salazar. Está acusado de terrorismo, alzamiento armado, atentados contra bienes del Estado también. Según el fiscal departamental de La Paz, Luis Carlos Torres, hay 335 personas buscadas por los bloqueos de mayo y junio y 114 procesos judiciales. En uno de estos casos está incluido el dirigente campesino que fue aprehendido. En octubre de 2025, la CETUTCB eligió a su nueva dirigencia y la Secretaría Ejecutiva recayó en el bloque Oriente, representado por el pandino Víctor Hugo Roque. El segundo cargo está en manos de los campesinos del Valle, Hilario Medrano Mamani, como representante, y el tercero recayó en este señor David Quispe Machaca. El 10 de julio, luego de los conflictos, la CETUTCB se reunió en el Alto y desconocieron el mandato de Roca, al que expulsaron. Lo propio ocurrió con Hilario Mamani, porque supuestamente no apoyaron a sus bases cuando éstas fueron al bloqueo de caminos. Expulsados los dos principales, el tercero en la lista, en este caso, pues resultó Quispe Machaca, que fue posesionado como nuevo ejecutivo de la CETUTCB. Así, Quispe Machaca se hizo de la dirigencia y a una semana de ser posesionado como ejecutivo, la policía lo capturó y lo llevó a oficinas policiales para entregarlo al fiscal de turno. Sobre este caso, el presidente Rodrigo Paz lanzó dos duras advertencias después del conflicto. Primero, el 3 de julio en Tarija, dijo que los que hicieron sufrir al pueblo tienen que sufrir igual. Y este viernes, en una entrevista, dijo que todo aquel que bloquee irá a la cárcel junto a Vicente Salazar, estará en Chonchocoro.
9: Además, el que se anime a hacer bloqueo ya sabe dónde va a estar, con el señor Vicente Salazar en la cárcel, en Chonchocoro.
6: El presidente Rodrigo Paz lanzó una advertencia contra nuevos bloqueos en Bolivia. Aseguró que quienes promuevan nuevas medidas de bloqueos enfrentarán consecuencias legales y estarán igual que el ex dirigente de los Tupac Katari, Vicente Salazar, quien se encuentra en el penal de Chonchocoro.
9: Siempre la gente que está en turismo es de un valor y un compromiso, porque todo lo que construyes años y años, un bloqueo te lo puede destruir.
10: Así es.
9: Y es un retroceso enorme.
10: Así
9: pero
10: es.
9: Hay mucha fe. Yo creo que la lección de los bloqueos ha sido aprendida por todas las regiones, y lo que menos vamos a esperar bloqueos. Y además, el que se anime a hacer bloqueo ya sabe dónde va a estar, con el señor Vicente Salazar en la cárcel, en Chonchocoro. Ahí se tienen que ir. Todo se puede dialogar. Así tú quieres protestar, puedes protestar, pero no le puedes hacer daño a tu prójimo. O sea, puedes aportar ideas, puedes debatir ideas con la sociedad, pero no puedes hacerle daño a la gente. Entonces eso no es, ser boliviano no puede significar hacerle daño a un prójimo.
6: Indicó que muchas personas aprendieron de los bloqueos y nadie se volverá a animar a realizar perjuicios al país, y que se tiene que optar por el diálogo.
9: Entonces eso no es ser boliviano. Eso es todo lo contrario, ser un buen boliviano. Y yo tengo fe que eso saldrá adelante. No, tenemos muchas pruebas.
10: Tenemos fe.
9: No, sí. No. Dios no nos va a abandonar en esta. Estoy más que seguro. El tipo está firme.
11: Che, Dios es boliviano, presidente.
6: Red de Noticias Éxito, Lía Vega, La Paz.
3: Cambiamos el rumbo de la información. 8:21. La gobernación de La Paz cuestiona las plantas estatales que no funcionan. Señala esto por falta de planificación, porque ni siquiera tomaron en cuenta dónde se iban a construir las mismas. El informe a continuación.
12: A pesar de haber tenido años de bonanza, 20 años de bonanza, que el país debió haber aprovechado para diversificar su economía y demás, hoy no se traduce sino en un centenar de elefantes blancos, de inversiones de supuestas empresas productivas que no tienen manera de funcionar. Le puedo contar ejemplos en La Paz, en el departamento de La Paz.
5: El secretario de la Gobernación de La Paz, José Luis Bedregal, en contacto con Radio Éxito, cuestionó que varias plantas productivas impulsadas durante los últimos años no estén operando por falta de planificación e infraestructura.
12: Que no funciona porque no tiene toda la cadena productiva desarrollada, pero sobre todo porque ni siquiera la planta tiene servicio eléctrico. De esa manera se han tomado las decisiones, y por eso en La Paz no funciona la planta de papas fritas, no funciona la procesadora de truchas en el lago, no funciona la planta de cítricos en Caranavi, no funciona ninguna de las plantas.
5: Responsabiliza al centralismo que afectó al desarrollo de las regiones durante los gobiernos del movimiento al socialismo.
12: Sin tomar en cuenta la realidad productiva, la realidad de servicios, de contar con servicios, contar con carreteras, en fin, el centralismo es un lastre para el desarrollo de un país, y eso tiene que cambiar, y creo que el gobierno del presidente Paz lo tiene claro, y por supuesto que la decisión y la voluntad de las regiones expresada en sus gobiernos es firme en este sentido.
5: Red de Noticias Éxito, Ever Vargas, La Paz.
3: Le contamos ahora el planteamiento que ha realizado el economista Jaime Dunn en relación a las millonarias pérdidas de las empresas estatales. Dijo que son una de las causas de la crisis económica y propuso suspender los créditos preferenciales para determinar cuáles pueden sostenerse sin subsidios. Además, planteó transferir las acciones de las empresas rentables a los ciudadanos bolivianos. Las empresas públicas deficitarias se han convertido en una pesada carga para las finanzas del Estado y deberían dejar de recibir financiamiento público para demostrar si realmente son viables, afirmó el economista y analista Jaime Dunn. Aseguró que el modelo de Estado empresario impulsado durante las últimas décadas o los últimos años transformó recursos públicos en pérdidas económicas y contribuyó en todo caso al deterioro de las finanzas nacionales. Bolivia no tiene solamente empresas públicas claramente mal administradas, tiene un modelo que convirtió reservas del Banco Central, impuestos y créditos públicos en pérdidas, sostuvo. Según explicó, muchas de estas compañías fueron financiadas con cerca de 6 mil millones de dólares provenientes de créditos canalizados mediante el Banco Central y otros mecanismos estatales, recursos que, afirmó, terminan siendo asumidos por la población. Entonces, el economista ha señalado que las pérdidas de las empresas estatales impactan directamente en el déficit fiscal y obligan al Estado a recurrir a financiamiento inorgánico, lo que termina afectando el poder adquisitivo de la población. En tal contexto, criticó que el gobierno haya confundido el gasto público con desarrollo económico. No nos faltó dinero, nos sobró irresponsabilidad, señaló. El Estado confundió gastar con desarrollo e inaugurar obras con producir. Crear empresas por decreto no es industrialización, es destrucción del patrimonio de los bolivianos, manifestó. El analista consideró que el nuevo gobierno debe clasificar las empresas públicas según su distribución y situación financiera y establecer responsabilidades sobre quienes impulsaron proyectos deficitarios. En otra información, médicos en Salud Pública denuncian abandono de autoridades de la gobernación en La Paz.
10: No hay ayuda a las autoridades, más bien nos la complica más. Imagínate, sin jefe de personal, sin administrador, no podemos hacer compras, pagar cheques, licitaciones, porque el administrador firma con la directora los cheques. Entonces, así está el hospital Naira y en general el sistema de salud está en esas condiciones, con manos de profesionales de gobernación y ministerio que no tienen la capacidad, lamentablemente, de manejar la salud de la población en La Paz.
5: El representante del Sindicato de Ramas Médicas de Salud Pública, Fernando Romero, en contacto con Radio Éxito, denunció que autoridades departamentales visitan hospitales sin dar soluciones a los pedidos de insumos y equipos médicos.
10: El gobernador mismo viene, se saca fotos, viene con la prensa, viene con su equipo de salud de la gobernación, el doctor Guido Zambrana, se presenta, soy la máxima autoridad de salud. Hablamos, le decimos, doctor, nos hace falta este equipamiento, estos insumos. Así va a llegar, esperen, y nada, una semana nada, otra semana nada, ya más de 6 semanas que vino aquí todo su equipo de gobernación.
5: En respuesta a la denuncia, el secretario de la Gobernación de La Paz, José Luis Bedregal, informó que la crisis en salud corresponde a problemas estructurales y falta de recursos. Sin embargo, planteó mejorar la distribución de fondos.
13: Tenemos que ordenarnos porque el servicio no está bien, el servicio no funciona bien, no podemos atrincherarnos tratando de que las cosas sigan como siempre han estado porque ese servicio no le sirve a la población. Así que tenemos que trabajar juntos, médicos, trabajadores del sector salud, autoridades, y para eso la voluntad y la definición de la gestión del gobernador Luis Revilla.
5: Red de Noticias Éxito, Ever Vargas, La Paz.
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3: Bien, regresamos para presentarles el informe policial 8:29 de esta jornada en sábado, sábado 18 de julio. Caen tres familiares del cabecilla que enviaba bolivianos a Rusia. Este el informe junto a nuestra compañera Lía Vega.
24: En primer lugar, se logró el arresto de dos personas vinculadas al principal captor, que sería el señor Amador.
25: El director de la Fuerza Especial de Lucha contra el Crimen, Johnny Coca, informó sobre la desarticulación parcial de una red de trata y tráfico de personas dedicadas a enviar a ciudadanos bolivianos a Rusia.
24: Primero se hace el arresto del ex yerno de este señor Amador y al nieto de este. Estas son las personas, la primera encargada de recibir en su domicilio las personas que llegaban de las provincias y el nieto el encargado de realizar propaganda a través de las redes sociales, para decir Facebook, Instagram, TikTok, para captar de esta manera. Posteriormente, continuando con las investigaciones, se realiza otro allanamiento. En el lugar se logra primero arrestar a los hermanos del señor Amador. ¿Quiénes serían las personas que van a las distintas provincias del departamento de Santa Cruz a realizar la captación personal de las víctimas?
25: Durante los operativos, tres personas fueron aprehendidas, todas ellas con vínculos familiares directos con Amador Méndez.
24: Quienes posteriormente llegan a la ciudad, se quedan en el domicilio del ex yerno, se tramita su pasaporte más o menos en 3 días y finalmente son despachados por 2 vías, la vía aérea directamente desde Santa Cruz y otros desde la ciudad, desde el país de Brasil. Preliminarmente es que este señor estaría en este momento escondido y hay una segunda hipótesis que él estaría en la República de Brasil.
25: Red de Noticias Éxito, Lía Vega, La Paz.
3: Y además se están pidiendo cárcel para los supuestos reclutadores. Los familiares están esperando noticias de los bolivianos en Rusia. La Fiscalía de Santa Cruz ha presentado este viernes la imputación formal contra 3 hombres acusados de integrar esta presunta red dedicada a reclutamiento de bolivianos para enviarlos a la guerra entre Rusia y Ucrania. El Ministerio Público los procesará por el delito de trata de personas con fines de reclutamiento en conflictos bélicos y solicitará su detención preventiva por el plazo máximo que permite la ley. El fiscal del caso, Mijail Cavero, informó que la decisión se sustenta en los primeros elementos colectados durante la investigación, entre ellos declaraciones de familiares de las víctimas, documentación, teléfonos celulares, computadoras y pasaportes secuestrados durante los allanamientos realizados por la policía. El Ministerio Público va a presentar la imputación formal por el delito de trata de personas con fines de reclutamiento, señaló la autoridad. La investigación identifica como principal sospechoso a Amador, quien permanece prófugo. De acuerdo con la fiscalía, los tres aprendidos mantenían un vínculo directo con él. Dos son sus hermanos y uno su ex yerno. Según Cavero, las pesquisas apuntan a que los ahora imputados colaboraban en la captación y traslado de las víctimas, funciones consideradas esenciales dentro del delito que es investigado. El autor principal habría captado a las víctimas y junto con sus coautores ayudó al traslado de las personas. Es lo que señaló la autoridad. Durante los operativos, la policía secuestró teléfonos celulares, computadoras y decenas de pasaportes, elementos que ahora forman parte de la investigación. El fiscal indicó que los imputados no lograron justificar por qué tenían toda esa documentación en su poder, por lo que esos indicios serán incorporados como prueba durante la etapa judicial. Mientras esta investigación avanza en la comunidad de Rincón de Palometas, municipio de Santa Rosa del Sara, persiste la incertidumbre entre las familias de los jóvenes que viajaron a Rusia. Uno de los familiares de los reclutados contó que su sobrino fue uno de los 9 vecinos que partieron desde esa comunidad y que la última comunicación ocurrió el 10 de mayo. Recordó que la familia intentó convencer al joven para que regresara cuando aún se encontraba en Brasil, pero él ya había tomado la decisión de continuar con el viaje. El familiar aseguró que desde aquella última conversación los mensajes dejaron de ser respondidos. Asimismo, pidió a las autoridades reforzar acciones para impedir que más bolivianos sean captados por estas organizaciones. Continuamos revisando otros hechos en este informe policial. Enfermera muere calcinada, su hijo continúa hospitalizado y buscan al principal sospechoso.
0: Aparentemente sí, sería la pareja, funcionario, pero este funcionario está en comisión y cumple funciones en otra provincia.
25: La muerte de Lisbeth García, una enfermera de 30 años, se registró en la localidad de Santa Fe, municipio de San Carlos. Su hijo, que sufrió quemaduras durante el mismo hecho, permanece internado en un centro médico de salud donde recibe atención especializada.
0: ¿Ya? Entonces, como les digo, no quiero ser muy imprudente, pero hasta el momento eso estaría. Estamos, como lo conversamos con el fiscal, a la espera de la calificación del delito por parte del Ministerio Público. Estamos manejando muerte de personas en su
25: familia. La familia de la víctima señala como principal sospechoso a un hombre identificado como Lucio, quien trabaja como chofer de Lisbeth y cuyo paradero es desconocido desde que ocurrió el hecho.
0: Por la gravedad de las quemaduras ha sido evacuado a un centro médico en la ciudad de Santa Cruz. Todavía no tenemos la valoración del médico. Los aspectos que tenemos, por favor, les pido un poco más de paciencia. Una vez que tengamos algo concreto, vamos a informar cómo corresponde.
25: Red de Noticias Éxito, Lía Vega, La Paz.
3: Y en otro hecho, la policía estuvo realizando el operativo para encontrar al lancero, conocido como el Ducal. Esto en el sector de Alto Lima. Se presume que este sujeto operaba por este sector. Conozcamos el informe.
4: 61 años, estamos hablando, como les decía, ¿no? De alias el Ducal, que es uno de los principales o principiantes en el tema de esa modalidad de lancero en la ciudad de La Paz.
25: La policía del Alto aprendió a un hombre de 61 años, conocido como el alias de El Ducal, señalado como el principal presunto lancero que operaba en la feria del Saracatú de la urbe alteña.
4: Hemos conversado con él y obviamente nuestra experiencia también nos hace ver que esa persona ya la conocíamos, ¿no es cierto? Entonces es lancero conocido y que se sigue dedicando a este tipo de... En el Saracatú, ¿no? Que estamos nosotros ahí muy cerca de este Saracatú, donde los exhiben este tipo de dispositivos que son arrebatados a las personas, ¿no? Con la forma de descuidista. Esos son los lanceros, lo que hacen, descuidar a las personas cuando están distraídas y obviamente luego los van a vender o a regalar prácticamente por un precio ínfimo, porque es robado.
25: El comandante regional, Fernando Rojas, informó que el sospechoso cuenta con varios antecedentes y que sustraía objetos de valor para posteriormente comercializarlos.
4: Tiene bastantes antecedentes por este mismo hecho y se lo ha encontrado en posesión de este celular, que lo vamos a mostrar ahora para que tal vez las personas que reconozcan puedan apersonarse a la Fuerza Especial de Lucha contra el Crimen, a objeto de poder reclamar el derecho propietario. En todo caso, este celular está sin SIM, entonces no podemos recibir la llamada del propietario, del supuesto propietario. Justamente pues lo mostramos, esas son las características de ese celular, para que la persona que pueda se resulte ser propietario pueda personarse a este lugar y se le pueda devolver.
25: Red de Noticias Éxito, Lía Vega, La Paz.
3: En otro hecho, un reo que fugó de la cárcel de Chonchocoro fue recapturado.
6: Dos reos de nacionalidad extranjera que se fugaron de la cárcel de Chonchocoro en la gestión 2025 fueron recapturados.
7: Informa a toda la población que es mi conocimiento sobre la ejecución de un mandamiento de aprehensión emitido por la Comisión de Fiscales de Anticorrupción de la Ciudad del Alto, donde se ha podido dar con el paradero y la ejecución de este mandamiento respecto a un ciudadano de nacionalidad brasilera. Se ha podido ejecutar en atención a que este ciudadano se dio a la fuga en fecha 17 a 18 de diciembre del año 2025 del Centro Penitenciario de Máxima Seguridad San Pedro de Chonchocoro de del Departamento de La Paz. Bajo ese contexto, se ha podido ejecutar este mandamiento de aprehensión en la ciudad de Cochabamba, donde este ciudadano había sido aprehendido dentro de otro proceso penal en esa ciudad por parte del Ministerio Público. Bajo ese contexto, el Ministerio Público ha presentado la resolución de imputación formal, teniendo en cuenta de que se le estaba investigando por el delito de evasión, conforme a lo que establece el artículo 180 del Código Sustantivo Penal, y en atención a ello, el día de ayer se ha llevado la audiencia de medidas cautelares, donde la autoridad jurisdiccional, que se traduce en la juez quinto de instrucción anticorrupción y lucha contra la violencia hacia las mujeres de la ciudad de Alto, ha dispuesto la aplicación de la medida cautelar extrema de detención preventiva en el centro penitenciario de El Abra por el plazo de 6 meses, y esto ha sido en atención a la solicitud del Ministerio Público, teniendo en cuenta de que se ha demostrado la existencia de 10 procesales de fuga y de obstaculización. Y sobre todo,
3: en otro hecho, vamos a contarle ahora que 15 personas fueron detenidas por robos durante la verbena.
8: El día miércoles en la noche se ha desplegado servicios de patrullaje discreto para poder prevenir y responder de manera oportuna ante los delitos que se podían haber suscitado en la verbena del 16 de julio.
25: 15 personas fueron detenidas la noche de la verbena paseña debido a que realizaban hechos delictivos. De estas, 10 son varones y 5 mujeres, informó el director departamental de la FELCC, coronel Henry Pinto.
8: La aprehensión de 15 personas, de las cuales 10 son de sexo masculino y 5 son de sexo femenino. Entre los objetos que se han podido recuperar y secuestrar en el lugar son 23 celulares, una tablet, se tienen 6 billeteras, se ha podido secuestrar contenido en botellas que presumiblemente ha sido utilizado para poner en estado de inconsciencia a sus víctimas. Y se ha secuestrado pastillas de Sumit, que normalmente es utilizado para poner en estado de inconsciencia a sus víctimas. Con 20 piezas de esos billetes, y también se ha podido secuestrar 13 billetes de la serie B, que presumimos que son de las de mesa que se encontraban en el avión que se ha estrellado en la ciudad del Alto.
25: Los efectivos policiales secuestraron celulares, billetes de a la cita de corte de 100 bolivianos y billetes de 10 bolivianos con la serie B.
8: Seguramente tratando de aprovechar la conmoción, la oscuridad, para poder hacerlos pasar. En ese entendido, la FELCC les pide a las personas que hayan sido víctimas de algún tipo de robo puedan reconocer.
25: Red de Noticias Éxito, Lía Vega, La Paz.
3: Así es, estamos revisando, compartiendo el informe policial. 18 minutos nos separan de las 9. Una mujer está desesperada exigiendo justicia, puesto que sufre agresiones de parte de la familia de su expareja. Su expareja vejó a su propia hija. Ella busca justicia y está bastante desesperada por esta situación.
9: Lamentablemente ha sido favorecido, le han dejado en libertad. Después he seguido años buscando, mire, 5 años buscando justicia para mi hija, por su propio padre, su propia sangre, ha sido violada, ha sido llevada con mentiras, haciéndole emborrachar, llevándole para después violarle.
25: Una madre denunció que su hija fue víctima de abuso sexual por parte de su padre. Los hechos ocurrieron cuando la menor tenía 17 años y el agresor le había pedido que diga que son hermanos.
9: Ahora yo he pedido justicia, he caminado 5 años, pidiendo justicia, 4 veces le hemos intentado aprender, se ha escapado, nos ha golpeado, hemos sido agredidos, ahora más bien gracias a Dios a la FCC le hemos podido agarrar, pero lamentablemente ha querido escapar, como siempre lo ha hecho, nos ha agredido a mí, a mi persona, a los efectivos policiales han sido golpeados, pero gracias a Dios ahora sí encuentro justicia, pero quiero que por favor no lo dejen en libertad, hemos sido amenazados por parte de su familia, su mujer hemos sido agredidos, nos ha golpeado por parte de su mujer y dice que son hermanos viviendo, son una familia ya, ellos saben, son cómplices porque han dicho que son hermanos.
25: El caso viene desde la gestión 2020, la mujer relató que hubo sentencias, sin embargo el sujeto salió del centro penitenciario.
9: Vive como hermano, a mi hija igual le ha dicho, no vas a decir que soy tu papá, vas a decir que eres mi hermanita menor, conmigo quiero que aprendas todo, yo te voy a enseñar cómo su propia hija puede hacer eso. Ahora yo busco justicia, no quiero que esta persona salga, es un peligro para la sociedad, es un peligro para los niños, para los adolescentes. Yo quiero que por favor nunca salga esta persona, que cumpla la sentencia ejecutariada.
25: Red de Noticias Éxito, Lía Vega, La Paz.
3: Y una persona de 26 años perdió la vida luego de ser atropellada. Este hecho ocurrió en Ciudad del Alto.
6: Tránsito del Alto reporta un hecho de atropello de persona con muerte y fuga del conductor. Ocurrió en la avenida 6 de marzo.
10: Muy buenos días. Debo informar a la población que en horas de la noche, ayer, se ha registrado un caso de atropello a peatón con muerte de persona, con fuga del conductor y del vehículo. Este caso se ha suscitado en la avenida 6 de marzo, altura Toyosa, frente a la aduana. La persona víctima es un joven de 26 años de edad, cuyo cuerpo ha sido trasladado ya a la morgue judicial y el hecho ha pasado a conocimiento del Ministerio Público. No, el caso está en proceso de investigación. El personal de accidentes, de especiales de tránsito está recabando las imágenes de las cámaras de seguridad y la persona fallecida ya ha sido identificada por sus familiares.
6: Red de Noticias Éxito, Gilda Castro, El Alto.
3: Y también en El Alto, Tránsito reporta 2 hechos de colisión. Los conductores se encontraban con aliento alcohólico.
6: La directora de tránsito, la coronel Janet Montesinos, informa sobre 2 hechos de colisión ocurridos en la ciudad del Alto.
10: De ayer se han registrado 2 casos de colisión con daños leves, pero lo resaltante de este caso es que los 2 conductores protagonistas de los vehículos estaban en estado de ebriedad. Esto se ha comprobado en base a la prueba de alcotest.
11: ¿El primer hecho dónde se ha registrado y ha habido daños materiales, personales?
10: Los daños son leves, son materiales leves, como les decía, y uno ha sido en la zona Primavera y los automóviles, el automóvil protagonista es un Nissan Sentra y, como les decía, tiene un grado alcohólico alto. El otro caso se ha suscitado por la avenida 16 de julio. Igual, el conductor protagonista estaba en estado de ebriedad con grado alto también.
6: Red de Noticias Éxito, Gilda Castro, El Alto.
3: Y la justicia ha determinado 2 meses de detención preventiva para la mujer que se llevó a una bebé de 6 meses. Ustedes recordarán, hace una semana aproximadamente y algo más que se conocía de este hecho, la mujer desapareció con la bebé y luego decidió entregarla nuevamente a sus familiares.
6: Pues determina 2 meses de detención preventiva para la mujer que se llevó a la bebé de 6 meses para luego devolverla. El Ministerio Público apela el tiempo de permanencia.
1: De la audiencia que se habría realizado el día miércoles a horas 17:30 por el juzgado quinto de instrucción y anticorrupción en turno. Asimismo, también informar a la ciudadanía entera y a ustedes sobre los resultados que se ha llevado esta audiencia, ¿no? En la audiencia de medidas cautelares de esta persona, de la señora ahora imputada Giovanna Isabel Azucena, pues la jueza ha dispuesto la detención preventiva por el plazo de 2 meses. Asimismo, el Ministerio Público ha apelado a esta determinación tomada por la juez y estamos a la espera de la audiencia de apelación. La audiencia ha determinado la jueza la detención preventiva en el Centro de Orientación Femenina de Miraflores por el plazo de 2 meses.
2: ¿Se está pidiendo la apelación?
1: Ha solicitado la fiscal la apelación por el plazo, ¿no? Tomando en cuenta que en estos 4 meses que había solicitado el Ministerio Público, pues va a realizar actos investigativos para llegar a la verdad histórica de los hechos. La señora estaba en una primera instancia y ya en calidad de arrestada, ¿no? A efectos de que se ha podido colectar elementos de convicción, pues donde ya la fiscal ha determinado aprender a esta persona.
6: Red de Noticias Éxito, Gilda Castro, El Alto.
3: Una mujer se encuentra en terapia intensiva tras ser golpeada por su pareja.
5: En la ciudad del Alto, en un caso de feminicidio grado de tentativa, tomando como antecedentes que se trata de una persona de 31 años, de sexo femenino, la cual es internada en el centro de salud o el hospital Colpin, que está ubicado en Villa Dolores.
25: El director departamental de la FELCSB, coronel Miguel Zambrana, informó que una mujer se encuentra en terapia intensiva tras ser golpeada de forma brutal por su pareja. Los familiares del agresor mantuvieron a la víctima inconsciente en un domicilio por 24 horas.
5: La traslada a un centro médico, la información es que llega en primera instancia al Hospital Corea del Alto. No sabemos también cuáles son los motivos que han impulsado a estas personas a tratar de pedir atención médica para la mujer en un municipio diferente, tomando en cuenta, reitero, que la agresión se ha suscitado en la zona de Villa Fátima. También tenemos información que en el Hospital Corea le niegan la atención porque no podían, no tenían la especialidad, no contaban con el médico especialista para poder atender este caso. Y los familiares y el autor de la agresión refieren que han ido por diferentes centros médicos, los cuales no le han atendido, y eso nos va a permitir a nosotros, de acuerdo a las investigaciones, también identificar estos centros médicos para que se genere una investigación, porque entenderán ustedes que cuando se trata de un hecho de violencia, tienen la obligación de comunicarse de manera inmediata con la policía.
25: El agresor ya se encuentra en celdas de la FELCSB.
5: Bueno, está en inconsciencia. Una vez que nosotros llegamos al lugar, estamos esperando el informe médico, pero entenderán que el informe médico va a ser refrendado por un informe del médico forense.
25: Red de Noticias Éxito, Lía Vega, La Paz.

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4: Todo listo para el gran desenlace del Mundial. Francia e Inglaterra van por el premio Consuelo. Argentina y España por la gloria eterna. La Copa del Mundo está llegando a su final y solo quedan dos partidos para bajar el telón de un torneo que dejó emociones, sorpresas y grandes batallas en cada fase. El primer capítulo será el duelo por el tercer lugar, donde Francia e Inglaterra buscarán cerrar su participación con una victoria. Dos selecciones que llegaron como firmes candidatas al título, pero que no estuvieron a la altura en las semifinales y ahora deberán conformarse con pelear por el premio Consuelo. El orgullo estará en juego y ambos equipos intentarán despedirse del Mundial con una sonrisa y una medalla de bronce. Pero todas las miradas estarán puestas en la gran final. Argentina y España protagonizarán un choque de alto voltaje para definir al nuevo campeón del mundo. Dos selecciones que llegaron hasta esta instancia gracias al talento, la entrega y el enorme compromiso de cada uno de sus futbolistas, quienes nunca dejaron de luchar incluso en los momentos más complicados del torneo. El trabajo desde los banquillos también fue determinante. Los cuerpos técnicos supieron leer cada partido, realizaron ajustes oportunos y encontraron las respuestas necesarias para eliminar a varias de las selecciones que aparecían como favoritas para conquistar esta Copa del Mundo. Ahora solo queda un último esfuerzo. 90 minutos o quizás más separarán a argentinos y españoles de la gloria eterna. Un partido que promete intensidad, emociones y fútbol de alto nivel para definir al nuevo rey del planeta. La pregunta está sobre la mesa. ¿Francia o Inglaterra se quedará con el tercer lugar? ¿Será Argentina la que vuelva a tocar el cielo o España la que conquiste nuevamente una estrella? El mundo entero está listo para vivir el capítulo final de un mundial que quedará grabado en la historia.
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1: Y claro, en la parte final no podemos desentonar porque se viene también la final del Mundial 2026 entre Argentina y España. Que en lo noticioso, déjenme contarle que se perfila como el evento deportivo más caro de la historia de Estados Unidos. Con un precio promedio de compra, ¿cuánto está la entrada más cara, piensa usted? 11.327 USD. Yo hacía los cálculos y aproximadamente sería hoy con nuestro tipo de cambio, ¿cuánto cree? Aproximadamente. Es realmente exorbitante. Hoy nos estaría costando exactamente como 119.000 bolivianos. Una entrada, 119.000, la más cara. Eso es lo que incluye, según la plataforma de reventa TickPick, superando récord que ostentaba el Super Bowl de 2024, cuya entrada promedio alcanzó los 9.411 USD. El precio mínimo está rondando los 7.600 en los principales mercados secundarios. Se registra estas entradas de 7.676, 7.449 aproximadamente. Se habla también de las cifras récord que superan décadas del Super Bowl y finales incluso de la NBA. El ranking completo de los eventos más caros de la historia deportiva de Estados Unidos, según precio promedio de compra registrado, pues nunca había visto algo así. Se habla del techo del mercado oficial y los extremos de la reventa también, pero bueno, eso está desatado por el fanatismo de los seguidores, quienes no han estado escatimando en estos precios que les hemos mencionado. Además, la presencia de Messi y la demanda global como motores del precio es lo que marcan esta final. La presencia de Lionel Messi, de 39 años, en lo que casi con certeza será su última aparición en un mundial, impulsa parte de la demanda, porque los expertos subrayan que los precios ya eran inéditos antes de que se confirmara su clasificación. Chris Legend, director senior de marketing de SeatGeek, describió esta situación como un reflejo de lo excepcional y global de este momento, ¿no? Messi podría además conquistar la bota de oro y el balón de oro en el mismo torneo, una combinación que solo se ha logrado 3 veces en los casi 100 años de la historia del campeonato y que no se repetía desde que el italiano Salvatore pues la consiguió en el año 1990. Más o menos se va perfilando toda la situación en cuanto a la ceremonia de clausura. El show de entretiempo también son bastante esperados, porque de hecho este es el partido decisivo de la Copa del Mundo entre Argentina y España y estará atravesado por 2 espectáculos musicales también en la previa y durante el medio tiempo con figuras internacionales. Antes del inicio de la final habrá una ceremonia de clausura que comenzará 90 minutos antes del saque inicial, 13:30 hora local, 14:30 hora de Argentina, 19:30 hora de España. Ese bloque abrirá la jornada en el mismo estadio donde luego se enfrentará la albiceleste y la roja. Hay que recordar que los 3 shows de apertura en el arranque de la Copa del Mundo tuvieron una duración aproximada de 20 minutos. El número principal de la ceremonia de cierre estará a cargo del artista Post Malone. También fueron anunciadas las actuaciones de Laura Pausini, por ejemplo, Robbie Williams y otros importantes como el actor Tom Cruise. En la previa del partido, Jennifer Hudson, ganadora de los premios Emmy, Grammy y Oscar, interpretará una versión especial del himno nacional de Estados Unidos. Es lo que se tiene previsto. La novedad central está de esta final no pasa solo por el título en juego. Por primera vez la FIFA incorporará un show de medio tiempo en la Copa del Mundo, bien recibido por algunos y por otros bastante criticados. Pero bueno, así está toda la situación. Se va distribuyendo estos minutos, este tiempo, esperando también la participación de Justin Bieber, de Madonna, de Shakira, de BTS como principales figuras y el espectáculo junto a Chris Martin, una producción impecable y que va llenando de expectativa también a todos. El objetivo del espectáculo también tiene una dimensión solidaria porque el show estará apoyando al Fondo de Educación FIFA Global, una iniciativa que busca reunir aproximadamente 100 millones de USDs para ampliar el acceso a la educación y la calidad del fútbol para chicos de todo el mundo.

0: Pero al margen de los artistas, seguramente todos están esperando la gran final, ¿no es cierto? ¿Quién se hará de la Copa del Mundo, que es importante? Y ahí estaremos nosotros también compartiéndole todos los detalles a través de Radio Éxito Bolivia y de Éxito Noticias en Facebook y en todas nuestras redes sociales. 9 de la mañana en punto. Nos vamos, amigos. Muchísimas gracias por habernos acompañado en esta primera edición de la Red de Noticias Éxito.
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6: Todo listo para el gran desenlace del Mundial. Francia e Inglaterra van por el premio consuelo. Argentina y España por la gloria eterna. La Copa del Mundo está llegando a su final y solo quedan dos partidos para bajar el telón de un torneo que dejó emociones, sorpresas y grandes batallas en cada fase. El primer capítulo será el duelo por el tercer lugar, donde Francia e Inglaterra buscarán cerrar su participación con una victoria. Dos selecciones que llegaron como firmes candidatas al título, pero que no estuvieron a la altura en las semifinales y ahora deberán conformarse con pelear por el premio consuelo. El orgullo estará en juego y ambos equipos intentarán despedirse del Mundial con una sonrisa y una medalla de bronce. Pero todas las miradas estarán puestas en la gran final. Argentina y España protagonizarán un choque de alto voltaje para definir al nuevo campeón del mundo. Dos selecciones que llegaron hasta esta instancia gracias al talento, la entrega y el enorme compromiso de cada uno de sus futbolistas, quienes nunca dejaron de luchar incluso en los momentos más complicados del torneo. El trabajo desde los banquillos también fue determinante. Los cuerpos técnicos supieron leer cada partido, realizaron ajustes oportunos y encontraron las respuestas necesarias para eliminar a varias de las selecciones que aparecían como favoritas para conquistar esta Copa del Mundo. Ahora solo queda un último esfuerzo. 90 minutos o quizás más separarán a argentinos y españoles de la gloria eterna. Un partido que promete intensidad, emociones y fútbol de alto nivel para definir al nuevo rey del planeta. La pregunta está sobre la mesa. ¿Francia o Inglaterra se quedará con el tercer lugar? ¿Será Argentina la que vuelva a tocar el cielo o España la que conquiste nuevamente una estrella? El mundo entero está listo para vivir el capítulo final de un mundial que quedará grabado en la historia.
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4: Todo listo para el gran desenlace del Mundial. Francia e Inglaterra van por el premio Consuelo. Argentina y España por la gloria eterna. La Copa del Mundo está llegando a su final y solo quedan dos partidos para bajar el telón de un torneo que dejó emociones, sorpresas y grandes batallas en cada fase. El primer capítulo será el duelo por el tercer lugar, donde Francia e Inglaterra buscarán cerrar su participación con una victoria. Dos selecciones que llegaron como firmes candidatas al título, pero que no estuvieron a la altura en las semifinales y ahora deberán conformarse con pelear por el premio Consuelo. El orgullo estará en juego y ambos equipos intentarán despedirse del Mundial con una sonrisa y una medalla de bronce. Pero todas las miradas estarán puestas en la gran final. Argentina y España protagonizarán un choque de alto voltaje para definir al nuevo campeón del mundo. Dos selecciones que llegaron hasta esta instancia gracias al talento, la entrega y el enorme compromiso de cada uno de sus futbolistas, quienes nunca dejaron de luchar incluso en los momentos más complicados del torneo. El trabajo desde los banquillos también fue determinante. Los cuerpos técnicos supieron leer cada partido, realizaron ajustes oportunos y encontraron las respuestas necesarias para eliminar a varias de las selecciones que aparecían como favoritas para conquistar esta Copa del Mundo. Ahora solo queda un último esfuerzo. 90 minutos o quizás más separarán a argentinos y españoles de la gloria eterna. Un partido que promete intensidad, emociones y fútbol de alto nivel para definir al nuevo rey del planeta. La pregunta está sobre la mesa. ¿Francia o Inglaterra se quedará con el tercer lugar? ¿Será Argentina la que vuelva a tocar el cielo o España la que conquiste nuevamente una estrella? El mundo entero está listo para vivir el capítulo final de un mundial que quedará grabado en la historia.
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1: 11 de la noche en San Salvador, El Salvador.
0: 11 de la noche en Managua,

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esto. Salud, muchachos. Por esa mujer.

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3: Saludos para usted que está junto a la radio, bienvenida a nuestra edición en fin de semana. La Red de Noticias Éxito ya comparte con ustedes los hechos más importantes ocurridos en las últimas horas. De lleno las informaciones, el presidente advirtió que los que hagan nuevamente bloqueos irán a la cárcel a hacerle compañía a Vicente Salazar.
4: Además, el que se anime a hacer bloqueo ya sabe dónde va a estar, con el señor Vicente Salazar en la cárcel, en Cholchocoro.
5: El presidente Rodrigo Paz lanzó una advertencia contra nuevos bloqueos en Bolivia. Aseguró que quienes promuevan nuevas medidas de bloqueos enfrentarán consecuencias legales y estarán igual que el ex dirigente de los Tupac Katari, Vicente Salazar, quien se encuentra en el penal de Cholchocoro.
4: Siempre la gente que está en turismo es de un valor y un compromiso, porque todo lo que construye es año años y años, un bloqueo te lo puede destruir.
6: Así es.
4: Y es un retroceso enorme.
6: Así
4: pero
6: es.
4: Hay mucha fe. Yo creo que la lección de los bloqueos ha sido aprendida por todas las regiones y lo que menos vamos a esperar bloqueos. Y además el que se anime a hacer bloqueo ya sabe dónde va a estar. Con el señor Vicente Salazar en la cárcel, en Cholchocoro. Ahí se tienen que ir. Todo se puede dialogar. Tú quieres protestar, puedes protestar, pero no le puedes hacer daño a tu prójimo. O sea, puedes aportar ideas, puedes debatir ideas con la sociedad, pero no puedes hacerle daño a la gente. Entonces eso no es, ser boliviano no puede significar hacerle daño a un prójimo.
5: Indicó que muchas personas aprendieron de los bloqueos y nadie se volverá a animar a realizar perjuicios al país y que se tiene que optar por el diálogo.
4: Entonces eso no es ser boliviano. Eso es todo lo contrario, ser un buen boliviano. Y yo tengo fe que eso saldrá adelante, ¿no? Tenemos muchas pruebas. Dios no nos va a abandonar en esta, estoy más que seguro, el tipo está firme.
7: Che, Dios es boliviano.
5: Red de Noticias Éxito, Lía Vega, La Paz.
3: En las últimas horas se fue aprendido el dirigente campesino. David Quispe fue llevado a celdas de la Fuerza Especial de Lucha contra el Crimen, donde aguarda su imputación para ser procesado por los 53 días de bloqueo. El exdiputado Barral está pidiendo aprender a Evo Morales, Mario Argollo y otros por ser los principales promotores de los bloqueos en los 53 días.
8: Todo esto. Hasta no verlo a Argollo en la cárcel, a Nilton Condori, a David Mamani, a Evo Morales, esto va a ser como una especie de pantomima de agarrar a los ispis o hacer a los peces chicos y los peces gordos están tranquilamente con algún tipo de acuerdo e impunidad.
9: El exdiputado Amílcar Basal exige la aprehensión de los principales responsables de los bloqueos. Señaló al expresidente Evo Morales, al senador Nilton Condori y al ejecutivo de la Central Obrera Boliviana, Mario Argollo.
8: Están realizando de detener a los asesores, organizadores de todos estos días de perjuicio que hemos tenido y dolor en el país. Pero yo no entiendo, no sé si hay un acuerdo, hay un manto de impunidad, que no están deteniendo a los principales. ¿Dónde está Argollo? ¿Dónde está Nilton Condori? ¿Dónde está Evo Morales?
9: Respaldó la aprehensión de otros dirigentes implicados. Sin embargo, cuestionó la falta de ejecutar acciones legales contra los principales promotores.
8: Ojo, que el tema de inteligencia, la policía, el Ministerio de Gobierno saben dónde está Argollo, saben dónde está Nilton Condori y creo que todos los bolivianos sabemos dónde está Evo Morales, pero el que hasta ahora no lo detengan o tienen un acuerdo o un manto de impunidad o tienen algún tipo de miedo para poder hablar, porque si bien esas personas que hoy están siendo o han sido detenidas y están en la cárcel han tenido mucho que ver en estos 53 días, pero no han sido los principales.
9: Red de Noticias Éxito, Ever Vargas, La Paz.
3: La defensa de David Quispe asegura que el proceso es injusto. Afirma que va a declarar para defenderse.

0: El dirigente campesino fue llevado a celdas de la Fuerza Especial de Lucha contra el Crimen la pasada jornada en horas de la tarde-noche, tras haber sido detenido, investigado por promover los 53 días de bloqueo. Esto es lo que dice su defensa.
1: Quispe Machaca ha sido prendido el día de ayer en horas de la noche. Ya existía un mandamiento de aprehensión lastimosamente en su contra por este injusto proceso interpuesto donde se está pretendiendo criminalizar el derecho a la protesta y más aún, que es lo más grave, criminalizar el derecho a la libertad de expresión. En ese sentido, como les manifiesto, él ha sido prendido y en estos momentos estamos justamente en el acto de declaración informativa como en ejercicio de derecho a su defensa.
2: El abogado Rodrigo Gutiérrez, defensa legal del ejecutivo de la CESUTCB, David Quispe, sostuvo que su cliente es inocente y calificó de injusto el proceso abierto en su contra por los 53 días de bloqueo.
1: Para que posteriormente, luego de eso, él y como informe a todo el público, a toda la opinión pública, a toda la prensa, él es inocente y en ese sentido ha decidido declarar, no se va a abstener al derecho al silencio, va a declarar, va a dar los detalles que van a poder aportar a su defensa y a demostrar su inocencia dentro de este injusto proceso. Doctor, es muy subjetivo esta consideración que ha utilizado el Ministerio Público para incluirlo en este proceso con bajo esa calificación de ese tipo penal, porque debemos considerar, y esto dentro de un punto de vista netamente técnico, jurídico, penal, la instigación pública a delinquir amerita que evidentemente aquella persona que sea imputada por este delito o se le pretenda imputar esta calificación jurídica despliegue una conducta objetiva que determine y llame a la gente, a la sociedad en su conjunto o a las bases en sí, a cometer delitos puntuales.
2: El jurista afirmó que Quispe no se acogerá al derecho al silencio y brindará su declaración para ejercer su defensa ante las autoridades.
1: No, en ese sentido, la declaración que ha emitido David ante los medios de prensa durante esos momentos de conflicto, en ningún momento él se ha referido a llamar a las armas, a desconocer al gobierno constitucionalmente electo o a cometer algún tipo de delitos a través de sus bases, ¿no? Es en ese sentido que, como defensa, nosotros consideramos injusto que se lo haya incluido dentro de este proceso al señor David Quispe Machaca. Él todavía, posterior a la declaración que ya va a terminar, tiene que continuar todavía en celdas, porque al estar aprehendido, su situación jurídica la va a determinar un juez, pero esperamos que no se emita una imputación formal y de así ser, nosotros vamos a ejercer todos los medios de defensa para demostrar su inocencia, por un lado, porque no existe una probabilidad de autoría, y por otro lado, para determinar que no existen los riesgos procesales.
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17: Continuamos con más noticias en esta edición en fin de semana. 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En el caso golpe fallido, el tribunal ordena investigar torturas contra militares.
18: Sí, el tribunal en plena audiencia ha señalado lo siguiente. El señor presidente, no el tribunal en pleno, el presidente, el doctor Vargas, ha indicado que como se trata de vejámenes y torturas y que este hecho tiene connotaciones internacionales, el Ministerio Público, y en eso puntualmente le dijo, ponemos en conocimiento de usted como autoridad fiscal para que empiece las investigaciones y está dentro de su competencia sobre estos hechos graves que se están denunciando en la audiencia. Eso fue lo que manifestó el tribunal.
19: El abogado Roger Valverde informó que el tribunal ordenó investigar las torturas contra militares, esto por el caso de la sonada militar.
18: Presionarlo, y lo que querían era que se someta a un procedimiento abreviado, y le manifestaban que si él denunciaba este hecho, su familia iba a sufrir las consecuencias. Entonces, todo este tipo de situaciones que además atentaron contra su vida, porque un sujeto dentro del centro penitenciario de Chonchocoro intentó quitarle la vida, intentó cortarle el cuello, y él con la preparación militar que tiene pudo defenderse. Ese hecho se denunció y ha sido rechazado, no se investigó. Es decir, todo este tipo de situaciones han sido comunicadas al tribunal. Por otra parte, otro de los militares manifestó que policías en un número de, y manifestaron todos ellos que fue la primera vez que tuvieron la oportunidad de estar frente a una autoridad manifestando las atrocidades que habían vivido durante este proceso.
19: El jurista indicó que esta determinación se dio tras las declaraciones de distintos militares durante la audiencia del golpe fallido.
18: Bueno, hasta ahora han declarado 5 personas y de los 5, 2 ya han denunciado este tipo de vejaciones.
19: Red de Noticias Éxito, Lía Vega, La Paz.
17: A sonada militar, militares eran amenazados de muerte para someterse a proceso abreviado.
20: No olvidemos que fue el mismo general Johnny Aguilera quien fue a diferentes penales de Bolivia a ofrecer esa figura jurídica, de favorecerles con la libertad inmediata, pero bajo la condición de que se sometan a un procedimiento abreviado.
19: El abogado Eusebio Vera informó que varios militares fueron amenazados de muerte para que se sometan a proceso abreviado y así poder recuperar su libertad tras ser detenidos el 2024 por la sonada militar.
20: ¿Y qué les decían? Si no te sometes a esta figura jurídica, vas a estar 15 o 20 años en este penal y no vas a salir nunca. Entonces, ¿qué significaba eso? Eso de someterse a un procedimiento abreviado no fue una decisión voluntaria en el caso de mis clientes, por ejemplo. No, han sido presionados, intimidados, amenazados inclusive de muerte. Yo estoy hablando del segundo comandante de inteligencia, a su hijita de 3, 4 años fue amenazado de muerte. La hijita fue amenazada de muerte. ¿Sí? Entonces, han sucedido muchas situaciones irregulares, ilegalidades, en este caso denominado 26J o 26 de junio, o el caso Zúñiga, que vamos a realizar las acciones correspondientes, vamos a coadyuvar a toda investigación que se aperture en contra de todos los actores de manera directa, los que han contribuido a que se someta a formas y especies de tortura durante este caso. Pero hay lo siguiente también, se debe aperturar.
19: El jurista indicó que incluso les amenazaron con lastimar a sus familiares.
20: Una investigación, aparte de lo que ya ha ordenado el Tribunal Sexto de Sentencia, porque el tribunal ya ha ordenado que se aperture un proceso de investigación en contra de señora Aguilera precisamente por estas torturas.
19: Red de Noticias Éxito, Lía Vega, La Paz.
17: Zúñiga ya se encuentra en su domicilio, pide justicia para militares que están siendo procesados.
9: Acabo de llegar a mi domicilio, del cual había salido hace 2 años y 1 mes. Una gran alegría, por supuesto.
19: El excomandante del ejército, Juan José Zúñiga, expresó su satisfacción por retornar a su domicilio tras recuperar su libertad. Afirmó que el tiempo que permaneció recluido fue un encierro injusto.
9: Pero antes que nada, quiero agradecerte a ti, Coti Bedregal, por haberme acompañado estos 2 años en este encierro tan injusto. Has jugado un rol protagónico desde el punto de vista de derechos humanos. Muchas gracias, Coti. Quiero agradecer de corazón a mi esposa y a mi familia, que no han descansado ni un solo segundo en apoyarme en este momento tan difícil que he pasado durante mi permanencia en la cárcel. Pero también quiero agradecer infinitamente a todos los medios de comunicación, a la prensa, a todos aquellos periodistas de las redes sociales que han acompañado este encierro injusto durante más de 2 años. Su apoyo ha sido fundamental. Ustedes han sido la voz de este soldado y de muchos otros soldados, en mi caso, que han sido injustamente encarcelados.
19: Pidió que la justicia actúe con independencia e imparcialidad en los procesos contra otros militares involucrados.
9: Me tenían como un trofeo político. Pido a la justicia que sea independiente, imparcial con los camaradas, que no puede ser que les hayan quitado los sueldos, que les hayan sancionado de esa manera, de la manera más drástica. Esa sanción ha llegado a las familias, a los hijos, que nada tienen que ver. Pido que se apiaden también de ellos y la justicia sea imparcial y no politizada.
19: Red de Noticias Éxito, Lía Vega, La Paz.
17: Unidad está planteando juicio de responsabilidades contra Luis Arce. Espera que Zúñiga coadyuve también en las investigaciones.
11: Y debe haber un juicio de responsabilidades contra Luis Arce Catacora por ese intento de golpe de Estado que lo único que produjo fue vergüenza nacional e internacional.
12: El diputado de Alianza Unidad, Alejandro Reyes, considera que se debe realizar un juicio de responsabilidades contra el expresidente Luis Arce Catacora por el caso del denominado golpe militar.
11: El general Zúñiga debe decir la verdad. Eso significa que como partícipe y probablemente como coautor, debe delatar, debe explicar y debe convertirse en un colaborador eficaz de lo que sucedió en ese montaje de asonada militar. Con ello, no solamente van a caer los verdaderos responsables y el poder político en cuestión de ese momento.
12: Tras la detención domiciliaria otorgada al excomandante de las Fuerzas Armadas, Juan José Zúñiga, el diputado espera que se aclare la situación y conocer los verdaderos responsables.
11: También significa que se va a hacer justicia, y esa justicia no lo exime a él tampoco. Debemos saber la verdad, y debe haber un juicio de responsabilidades contra Luis Arce Catacora por ese intento de golpe de Estado que lo único que produjo fue vergüenza nacional e internacional.
12: Red de Noticias Éxito, Ever Vargas, La Paz.
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17: Avanzamos con más. Asosur denuncia que YPFB solo entrega el 50% del combustible en Santa Cruz.
0: No, lamentablemente tenemos una reducción significativa. Ahorita estamos aproximadamente en un 50% del cupo que necesitamos para cubrir la demanda del mercado interno. Y obviamente esto se refleja más que todo en las provincias donde la gente hace filas, colas, esperando que llegue el producto, ¿no?
21: La gerente de la Asociación de Surtidores Privados Susi Dorado informó que Yacimientos Petrolíferos Fiscales Bolivianos está distribuyendo solo el 50% de los volúmenes habituales de combustible a las estaciones de servicio de Santa Cruz, lo que provoca el abastecimiento y las largas filas.
0: Como le digo, es el 50% de lo que real, de lo que necesitamos, por decirlo. Si una estación de servicio tenía 40.000, 50.000 litros, ahora tiene 25. Lamentablemente, si antes teníamos 30 días por medio, ahora las estaciones de provincia están con una o dos veces a la semana recibiendo el producto y esto repercute en la población.
21: Detalló que en anterioridad recibían 40.000 litros y en la actualidad cuentan con la mitad de los carburantes.
0: Como le digo, es el 50% de lo que real, de lo que necesitamos, por decirle, si una estación de servicio tenía 40.000, 50.000 litros, ahora tiene 25. Lamentablemente, si antes teníamos 30 días por medio, ahora las estaciones de provincia están con una o dos veces a la semana recibiendo el producto y esto repercute en la población.
22: Red de Noticias Éxito, Ever Vargas, La Paz.
17: Gremiales en emergencia alertan que los precios de varios productos de la canasta familiar podrían subir por la falta de diésel.
23: El combustible, gasolina, diésel, es energía y sin energía no se lleva productos a los 340 municipios del país.
19: El dirigente nacional de los gremiales, César González, advirtió que la falta de combustible comienza a generar un impacto en la cadena de abastecimiento y podría derivar en un incremento de los precios de los distintos productos de la canasta familiar.
23: En el tema de los pasajes está variando. Nos indican muchos compañeros que hacen este tema del transporte interdepartamental que están consiguiendo a 15, 16 bolivianos el diésel y el pasaje que no debería costar Cochabamba a La Paz en 180 está en ese valor. Entonces, en la medida de que se escasee el producto, va a haber este tema de sobreprecios en algunos tipos que en el cual se necesita el tema del combustible en el país. No debería, pero es importante de que el gobierno nacional abastezca de este insumo, toda vez de que con eso se llega a los 340 municipios del país.
19: González detalló que el encarecimiento del transporte interdepartamental está elevando los costos para comerciantes y consumidores.
23: Si en la medida que hagan faltar y el combustible se consiga de segunda mano, bueno, van a empezar a subir productos, es algo que hay que evitar. Bueno, ahorita ya han sacado el tema de que se puede importar los privados y demás, pero hay que ver de quitarle el IVA al consumidor final, eso está encareciendo más el tema en esa situación. Entonces, hay que ver de que los privados hagan llegar este combustible, pero hay que sacar el tema de los impuestos, el tema de lo que es el IVA, tanto en la importación como en el tema del consumidor final. Eso va a dar lugar a que bajen el combustible, tanto gasolina y diésel en el país.
19: Red de Noticias Éxito, Lía Vega, La Paz.
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13: Vamos a continuar con más. Ha iniciado el proceso de demolición de viviendas en la zona de riesgo en San Isidro.
14: Claro, porque bueno, está un poquito de paciencia. Es una operación, no es rápida, por si acaso, se hace manual.
15: La Alcaldía de La Paz ejecutó la demolición controlada de viviendas en riesgo en la zona San Isidro con un operativo especializado para prevenir daños mayores y garantizar la seguridad de los vecinos.
14: Ya va a tardar más o menos 3 meses para que tengan información ustedes. Pues se va sacando ladrillo por ladrillo, es manual, no es con máquina.
16: Exacto.
14: Después, en ese periodo, van a hacer el estudio aquí el equipo, nuestro secretario, nuestros directores, van a hacer todo el estudio para ver cómo se va a estabilizar la parte de abajo y después ya ver cómo se va a rehabilitar la vía. Entonces tiene nomás su tiempito, pero han esperado tanto. Ya un poquito más de, pero ya haciendo, ¿no? No es que van a mirar nomás.
17: Mire, señor alcalde, la cuestión es que empiecen hoy día y, como usted dice, ir gradualmente haciendo las cosas. Eso es lo que queremos los vecinos, que empiecen hoy día.
14: Hoy día se empieza.
18: Pero para que usted lo sepa, señor alcalde, lo voy a ser enfático, aquí están los vecinos. Realmente en la anterior gestión se han aplazado. El señor Palma no vino acá. El alcalde no vino acá. Prácticamente cuando estaba comenzando lo que es de las elecciones, ahí se dio una pasadita para disimularla. Yo realmente me siento complacido de que usted venga acá, porque si la primera autoridad no está acá, dándole esperanza a los vecinos, ¿dónde están las autoridades? Entonces...
15: El alcalde de La Paz, César Duckweiler, explicó que el retiro de las estructuras se realiza de manera gradual y manual, tomando las precauciones necesarias para evitar afectaciones en el área.
18: Tenga por seguro de que aquí los vecinos van a apoyar cualquier situación, pero también hay una situación que vamos a tener afectados. Y eso también tenemos que hablarlo, señor alcalde, porque tenemos un condominio que fue hecho justamente para afectados. Pero está siendo mal utilizado, totalmente mal utilizado, porque lo han puesto en alquileres anticréticos, han vuelto a sus lugares a hacer sus propias viviendas y no dejan en los departamentos. No hay un plan de continuidad.
15: Red de Noticias Éxito, Lía Vega, La Paz.
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13: Avanzamos con más, vamos a otro tema. Cumbre minera. Inicia este miércoles y anticipan debate para modificar la ley 535 y crear un nuevo código minero.
9: urgentemente. Este 22 al 24 se está llevando esta cumbre minera acá en Bolivia, justamente con los tres actores que reconoce la misma Constitución Política del Estado. Entonces, en ese entendido, será estos sectores quienes son pujantes en la producción, quienes son también parte importante, aportante.
16: El ejecutivo de la Federación Sindical de Trabajadores Mineros de Bolivia, Andrés Palle, confirmó que se realizará la cumbre minera en Bolivia desde el 22 al 24 de julio en la ciudad de La Paz, con la participación de trabajadores, cooperativistas y empresarios del sector.
9: Evidentemente, actualmente la 535, la ley de minería, que evidentemente está ahí conforme lo que pues manda, instruye y delinea la misma Constitución Política del Estado. Pero de acá en adelante se está planteando, ha planteado el gobierno a realizar un código minero. Nosotros como Federación de Mineros decimos que tiene que ir y cumplir lo que indica la misma Constitución Política del Estado. No puede salirse de la Constitución Política del Estado actual.
16: Red de Noticias Éxito, Ever Vargas, La Paz.
13: En otro tema, el Instituto Boliviano de Comercio Exterior está pidiendo reparar el daño tras el resultado negativo en las maderas incautadas en Chile, que se investigaban por estar impregnadas de droga.
20: El problema que se ha presentado con la exportación de maderas por el puerto de Arica, con destino a ultramar, es una preocupación no solo del sector forestal, sino del país todo, porque está conllevando serias dificultades desde el punto de vista económico, social y moral. Desde el punto de vista económico, la Cámara Forestal, a través de su presidente, ha informado que las exportaciones en mayo y en junio han llegado a mínimos históricos, incluso por debajo de lo que fue afectada la exportación durante la pandemia. En lo social, están decenas de miles de empleos en juego, porque las empresas no pueden exportar y decenas de contenedores están detenidos en diferentes puertos ya en Chile. Y en lo moral, la imagen país, la reputación de los productores, de los exportadores bolivianos, ¿quién resalce ese alto costo? De ahí que aplaudimos las actuaciones de la Fiscalía General del Estado, dando por cerrado este asunto al haberse comprobado que habían falsos positivos en nuestro país. Aplaudimos la liberación de los camiones que estaban en las fronteras con Argentina, con Chile, con Brasil. Aplaudimos el anuncio del fiscal distrital departamental de pedir a su homólogo en Arica el envío de muestra de madera para hacer contrapruebas.
15: El Ejecutivo señaló que el caso provocó tres principales perjuicios: la reducción de las exportaciones, afectaciones a la estabilidad laboral y un daño a la imagen y reputación del país en la industria.
20: Asimismo, respaldamos al vocero presidencial en su anuncio de posibles acciones legales para pedir resarcimiento y sanciones en Chile, porque no es nomás hacer una acusación.
15: Red de Noticias Éxito, Lía Vega, La Paz.
13: El presidente Paz ha cuestionado el uso político en el caso Narcomaderas.
21: Lo que más me duele es que algunos aprovecharon políticamente, creyendo que le hacían daño al gobierno, le hacían daño a empresarios que llevan durante tantos años, 20, 30 años, ganando mercados. Yo creo que hay que reflexionar a esos políticos que ven una coyuntura de querer hacer daño por algo, y en el fondo lo que están haciendo daño es a gente que llevan una vida dedicada a la producción.
22: El presidente de Estado, Rodrigo Paz, cuestionó a algunos sectores que utilicen la situación de la acusación de droga impregnada en madera con fines políticos que perjudicó a quienes trabajan por el desarrollo del país.
21: Tenemos que tener un grado de tolerancia, pero además reflexionar sobre que no todo es político en la vida. y tenemos que en estos momentos generar un respaldo en conjunto a este sector, que ya nos hemos unido con ellos, vamos a hacer varios eventos para repotenciar el sector. Yo estoy viajando y estamos enviando emisarios a todo el mundo.
22: Pide reflexionar para evitar que intereses políticos afecten la producción nacional.
21: Creo que es un punto de reflexión. El segundo aspecto, se tomarán las acciones. Pero aquí no hay que ser ni antibrasileños, ni antichilenos, no. Hay que ir en la búsqueda de la verdad, porque son parte de una alianza comercial a futuro, tanto Chile como Brasil, para salir adelante, y en eso también estamos trabajando, y para que a futuro las exportaciones salgan sin estos problemas.
22: Red de Noticias Éxito, Eder Vargas, La Paz.
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13: Escuchemos las palabras del ministro de Desarrollo Productivo, Oscar Mario Justiniano. El presidente hace entrega de una obra para el departamento de La Paz, una represa que beneficia a muchas comunidades, a varias comunidades. La explicación que brinda el ministro sobre la entrega de esta presa Taipichaca entre los municipios de Pucarani y Batallas.
0: ¿Y saben a cuántas familias beneficia esto? Beneficia, presidente, a casi 11.000 familias. Pero ¿sabe dónde está el impacto? En más de 7.000 hectáreas, las cuales estarán con sistema de riego. Sistema de riego tecnificado. Sistemas de riego tecnificado, los cuales van en apoyo y en aporte a la producción de nuestros hermanos, de la población, pero también, como dice el presidente, queremos de que nuestros productores realmente sientan que están ganando platita. Eso es esencial, y la única forma de que eso pase es cuando estructuramos lo que usted ha escuchado hace un momento atrás. Son gestiones de proyectos multipropósitos, significa mercado, industria, producción, tecnificación. Por ende, más producción, mejores precios y más platita. Eso es lo que vamos a permanentemente trabajar con ustedes, hermanos. Eso es la diferencia entre solo venir y poner un sistemita de riego o hacer alguna obra chica, a diferencia de decirle, hermano, la diferencia de lo que paga nuestra ama de casa en La Paz, en El Alto, en cualquiera de los mercados, es entre 8 a 20 veces menos de lo que ustedes reciben, por lo que ustedes producen, por lo que ustedes trabajan, por lo que ustedes también ponen todo su apoyo y todo su aporte a lo que es la seguridad alimentaria. ¿Creen que eso es justo? ¿Creen que es justo que se reciba entre 8 a 20 veces menos de lo que se está actualmente pagando en cualquiera de los mercados? Yo lo digo que no lo es. Yo digo que no es justo. Pero para que sea justo, lo que se tiene que hacer es pensar de que toda la intermediación se tiene que achicar. Se tiene que achicar. Nuestros productores tienen que recibir más, pero es a través de tener acceso a mercado, tener mercados más transparentes, tener lo que es una producción la cual tiene el acompañamiento de precios los cuales se pagan actualmente, pero que no lo reciben nuestros productores. Es por eso de que acá, en lo que es la cuenca baja, en lo que es la producción ganadera, la producción lechera, la producción de forraje.
13: Las palabras del ministro Oscar Mario Justiniano, ministro de Desarrollo Productivo, destacando los beneficios para los productores que van a poder avanzar con la entrega de esta obra, con esta presa Taipichaca, entre los municipios de Pucarani y Batallas. Enseguida estaremos escuchando también las palabras del primer mandatario. Alcaldes se reunirán con el presidente Paz en Sucre el próximo 5 de agosto para analizar la propuesta del 50-50.
1: Presidente, nos está convocando para el día 5 de agosto a una reunión nacional en Sucre, seguramente también como preludio al día 6, que es el Día de la Patria. El 50-50 es un tema que tiene muchas aristas.
16: El próximo 5 de agosto se tiene previsto en Sucre una reunión entre el presidente Rodrigo Paz y los alcaldes del país para debatir la propuesta de distribución de recursos bajo el esquema 50-50, confirmó el alcalde de Tarija, Johnny Torres.
1: Pero que definitivamente nosotros necesitamos ahí hacer algo así como una fórmula. Solo el 50-50 no va a salvar a las alcaldías. La devolución del 12% del IDH hasta diciembre nos salva. Si hasta diciembre trabajamos y encontramos una buena solución con el 50-50, vamos para adelante.
16: Mencionó que el encuentro buscará avanzar en una propuesta consensuada junto con las gobernaciones.
1: A las gobernaciones, no peleé con las alcaldías, nosotros nos tenemos que unir más bien para encontrar una alternativa con el gobierno nacional, pero si las gobernaciones nos van a decir sí, del 50-50, 20 para nosotros, 5 para todos ustedes, ahí ya no funciona, ahí ya no camina. Pero además la coparticipación tributaria no es una fuente de presupuesto de las gobernaciones, la gobernación tiene que plantearle al gobierno y nosotros le vamos a ayudar como alcaldías. Oiga, nos daban el 11% de regalías, deme el 20%.
16: Red de Noticias Éxito, Ever Vargas, La Paz.
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12: Momento de escuchar las palabras del presidente Rodrigo Paz en la entrega de la presa Taipichaca entre los municipios de Pucarani y Batallas en el departamento de La Paz.
13: Aguantar el hambre, hay coca para tener energía. Bueno, pues yo he traído mi coquita y después voy a compartir. Les apuesto que les gusta mi coquita. ¿Y es una coquita de dónde viene? Viene de los Yungas. Va hasta Tarija. En Tarija le ponen cedrón, le ponen valor agregado. Es un nuevo producto. Y después se vende en todo el país. O sea, quiere decir que algo que se produce en La Paz va hasta el sur de Bolivia, ahí frontera con la Argentina. Mejoramos, agregamos algunas cositas para darle sabor y resulta que después estamos vendiendo en el país. Eso se llama valor agregado, como la truchita que me acaban de regalar ahora, o como ya estos ponchos todavía originarios, porque hay muchos, o estas chalinitas que ya hacen con tela china, ya no hacen ni con tela nacional. Entonces, lo nacional es bueno, pero hay que generar valor agregado, hay que saber cómo vender, igual que nuestra papa, igual que nuestro chuño, igual que cualquier producto, compañeros. Por eso yo quiero hoy día, primero voy a saludar, señor ministro, a través de usted a los viceministros, gracias por el trabajo. Hay gente, miren, aquí todos somos bolivianos, si el presidente es tarijeño, pero cumple con la obra que necesita Batallas, Pucarani, los Andes como provincia, ¿qué importa si el presidente es de Tarija? La cosa es que cumpla, porque eso es lo que queremos, porque hay compañeros que son de la zona y no cumplen, compañeros, no cumplen. Y yo vengo desde el sur de la patria para, como hermano, hermana, para trabajar de la mano y poder cumplir los compromisos. Agradecer a la comunidad de Palcococo, gracias por recibirnos, pero también a los dos municipios. Por eso, saludar a los dos alcaldes. Gracias, alcaldes. Vamos a trabajar de la mano, porque es la única manera... Ahí está, hasta el viento quiere hablar. ¿Ah? El Camasa. Ahí está, pues estamos bendecidos, hermanos. La energía, la fuerza. Quiero agradecer a las autoridades originarias, a los Tupac, Bartolinas, a las subcentrales, hermanos, sindicatos agrarios. Gracias, hermanos, gracias de corazón. Yo soy bendecido cuando yo toco la mano de un hermano o de otra hermana de cualquier región del país. Yo, por ejemplo, decía, soy de Tarija, pero ahora soy de Palcococo, si quiero, pues. Los bolivianos somos de todas partes de la patria.
12: Las palabras del presidente Rodrigo Paz, entregando la presa Taipichaca entre los municipios de Pucarani y Batallas. Avanzamos en la recta final.
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12: Se produjo una tragedia en la ciudad del Alto. 3 trabajadores murieron aplastados. 3 hombres perdieron la vida la tarde del viernes al interior de una empresa importadora ubicada en la ciudad del Alto, luego de que presuntamente fueran aplastados por material de acero. Las víctimas tienen entre 27, 33 y 53 años. Tras el accidente, los afectados fueron evacuados hasta la clínica Fides, sin embargo, ingresaron sin vida al centro de salud. Luego de conocerse el hecho, familiares de los fallecidos llegaron hasta el centro médico y rechazaron inicialmente que los cuerpos fueran trasladados a la morgue para poder realizar los procedimientos legales correspondientes. La policía ha solicitado apoyo de otras unidades para restablecer

0: Ramiro Cori Mamani, de 26 años. Su hijo, una madre, está pidiendo justicia y se puede esclarecer la situación. El dolor de la madre tras anoticiarse el deceso de su hijo en este trágico accidente en la ciudad del Alto.
1: Tiene dos hijitos pequeños que ha dejado. Al entrar ese pasadizo, los fierros les caen encima. Les caen encima. A los cuatro muchachos. Tres han fallecido. Los de mi hijo, uno está en el hospital. Según dice que está en terapia intensiva, no sé, tampoco sé. Eso ayer había pasado por la tarde. A mí me han llamado, yo estaba trabajando en mi trabajo. Me han llamado, su hijo ha fallecido. Yo en mi desesperación me fui a la empresa. De la empresa no me quisieron atender nada. De ahí solamente mediante los oficiales que me han llegado, justo de ahí me han dicho que está en el hospital de la Fides, aquí en Vallivian, ese lado, en clínicas. Y he agarrado, me he ido ahí. Y ahí tampoco le he podido ver a mi hijo, no he visto cómo está mi hijo en realidad. En lo que sí, exijo por mi hijo. Él tiene dos hijitos pequeños que ha dejado. La empresa no se está haciendo cargo. Ayer ha venido a decir que nos va a dar para funerales 1800 bolivianos. Que lo demás se va a hacer cargo. Pero eso no va a valer. Eso no sirve a la vida de mi hijo. Mi hijo era joven, tenía 26 años. Tiene dos hijos. Un niño es niño autista, el mayorcito. Estaba él, era papá. Él tiene...
0: Un operativo permitió descubrir gasolina copiada y droga sintética en un domicilio particular de la ciudad de Uncía. Como consecuencia de este hecho, dos personas fueron aprehendidas. Estamos en Potosí.
2: Un operativo interinstitucional ejecutado en el municipio de Uncía permitió el cumplimiento de una orden de allanamiento en un domicilio particular, donde inicialmente se buscaba el secuestro de gasolina copiada de manera irregular. Las autoridades llevaron una sorpresa al encontrar, además del combustible almacenado, una cantidad de droga sintética. Sobre este tema informó el coronel Pompeo Sánchez, comandante departamental de policía.
3: En cuyo interior se han encontrado sustancias controladas, una cantidad de aproximadamente de 48 bolsitas que contenían una sustancia controlada, que es una sustancia sintética denominada TUSI. Es así también que en el interior de ese domicilio se han encontrado 19 bidones con gasolina.
2: En el inmueble se almacenaban cerca de 380 litros de gasolina. Las autoridades señalaron que las investigaciones continuarán para identificar a los responsables y desarticular esta actividad ilícita.
3: Presumiblemente están acopiando este combustible para hacer la comercialización ilegal igual de este combustible. Y el caso ya está en conocimiento del Ministerio Público. Hay dos personas aprehendidas. Y también van a ser puestas ya a conocimiento de la autoridad jurisdiccional, quienes determinarán la situación legal por la actividad delincuencial en la cual han sido sorprendidos.
2: El caso se encuentra bajo conocimiento del Ministerio Público, que deberá establecer el origen tanto del combustible como de la sustancia controlada encontrada durante el allanamiento. Red de Noticias Éxito, Milton Bracamonte, Potosí.
0: Ha sido un gusto compartir con ustedes las noticias. Quédese junto a la radio, la programación continúa y, por supuesto, todo el material, toda la información ampliada usted la encuentra en www.exitonoticias.com.bo. Síganos también en las redes sociales, estamos como Éxito Noticias Bolivia. Excelente resto de jornada, nos reencontramos el lunes temprano con las noticias. Permiso.
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1: Y con este ritmo inicia Salsa en Clave. Lo mejor de la salsa, la bachata y el merengue. Hola, ¿qué tal? Mi nombre es Carla Aguilar y te acompañaré en estas próximas horas, donde escucharás lo mejor de Tini, Karol G, Maluma, Luis Fonsi y muchos artistas más que nos estarán acompañando para alegrar tu fin de semana. Y bien, para comenzar esta jornada, con la mejor energía, aquí está Manuel Turizo dándonos un consejo a todas y a todos con su canción Por un pendejo no se llora, en Radio Éxito Bolivia.

0: y la música continúa en Salsa en Clave. Y ahora nos vamos con Tini y su canción Dos Amantes, un tema que ha sumado millones de reproducciones en Spotify y que sigue ganando espacio entre el público por su sonido moderno y su historia cargada de emoción. Una canción que conecta desde el primer momento y que ahora llega para seguir acompañándote.
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y seguimos con más música, pero ahora vamos con un artista que seguro muchos de ustedes tienen en su playlist. Una mujer que con su talento logró conquistar corazones en todo el mundo. Su álbum, Mañana Será Bonito, marcó un momento histórico en su carrera, convirtiéndose en uno de los discos latinos más importantes de los últimos años y llevándola a recibir grandes reconocimientos, como su primer premio Grammy y varios Latin Grammy. Su historia es la de un artista que soñó en grande, trabajó por años y hoy hace cantar a millones de personas. ¿Ya saben de quién hablamos? Prepárense porque llega con todo el ritmo Papacito de Karol G.

y así cerramos esta canción con mucho sabor. Pero la energía de fin de semana continúa aquí en Salsa en Clave. Gracias por acompañarnos y por ser parte de este espacio donde la música nos une con sus historias, sus grandes voces y esos ritmos que nunca pasan de moda. Recuerden también que pueden seguir conectados con nosotros a través de nuestras redes sociales. Encuéntrenos en Facebook e Instagram como Éxito Noticias Bolivia y también en nuestra cuenta secundaria Radio Éxito Bolivia. Hacemos una pequeña pausa y enseguida regresamos con lo mejor de salsa, la bachata y el merengue por Radio Éxito.

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6: Todo listo para el gran desenlace del Mundial. Francia e Inglaterra van por el premio Consuelo. Argentina y España por la gloria eterna. La Copa del Mundo está llegando a su final y solo quedan dos partidos para bajar el telón de un torneo que dejó emociones, sorpresas y grandes batallas en cada fase. El primer capítulo será el duelo por el tercer lugar, donde Francia e Inglaterra buscarán cerrar su participación con una victoria. Dos selecciones que llegaron como firmes candidatas al título, pero que no estuvieron a la altura en las semifinales y ahora deberán conformarse con pelear por el premio Consuelo. El orgullo estará en juego y ambos equipos intentarán despedirse del Mundial con una sonrisa y una medalla de bronce. Pero todas las miradas estarán puestas en la gran final. Argentina y España protagonizarán un choque de alto voltaje para definir al nuevo campeón del mundo. Dos selecciones que llegaron hasta esta instancia gracias al talento, la entrega y el enorme compromiso de cada uno de sus futbolistas, quienes nunca dejaron de luchar incluso en los momentos más complicados del torneo. El trabajo desde los banquillos también fue determinante. Los cuerpos técnicos supieron leer cada partido, realizaron ajustes oportunos y encontraron las respuestas necesarias para eliminar a varias de las selecciones que aparecían como favoritas para conquistar esta Copa del Mundo. Ahora solo queda un último esfuerzo. 90 minutos o quizás más separarán a argentinos y españoles de la gloria eterna. Un partido que promete intensidad, emociones y fútbol de alto nivel para definir al nuevo rey del planeta. La pregunta está sobre la mesa. ¿Francia o Inglaterra se quedará con el tercer lugar? ¿Será Argentina la que vuelva a tocar el cielo o España la que conquiste nuevamente una estrella? El mundo entero está listo para vivir el capítulo final de un mundial que quedará grabado en la historia.
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Hace instantes disfrutamos Patitoa de Ana Mena, un tema que rápidamente llamó la atención de los seguidores de la música pop en español. Esta canción marcó un momento especial para Ana Mena, una de las artistas españolas con mayor proyección internacional, conocida por mezclar sonidos pop, urbanos y latinos en sus producciones, que cuenta con una trayectoria de éxitos y reconocimientos como los 40 Music Awards y Premios Odeón. Y seguimos con más música en Radio Éxito.

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0: escuchabas a Ina con su canción Morenito. Y la música no se detiene. Ahora nos vamos con un tema que marcó una etapa especial en el cantante Maluma, lanzada en julio de este año. Coincidiendo con su cumpleaños, sorprendió al público con un estilo más romántico y sonidos de salsa, mostrando una faceta diferente del artista colombiano. Desde su estreno, comenzó a sumar millones de reproducciones en Spotify y Apple Music, además de posicionarse en rankings latinos, confirmando su impacto a nivel internacional. Así suena Maluma en 1+1.
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y la música no para en Salsa en Clave. Ahora nos vamos con una de las canciones más grandes de la historia de la música latina, lanzada en 2017, Despacito de Luis Fonsi. Se convirtió en un fenómeno global que rompió récords en todo el mundo. Su videoclip superó los 9,000 millones de reproducciones en YouTube, posicionándose como uno de los más vistos en todos los tiempos y marcando hitos históricos en la plataforma. Además, dominó el ranking Billboard durante 56 semanas, con 35 de ellas consecutivas en el número 1. Un éxito que ganó múltiples premios internacionales, récords Guinness y se convirtió en una tendencia mundial, llevando la música latina a otro nivel. Así suena un clásico que sigue haciendo historia, Luis Fonsi, Despacito.

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gracias por estar conectados con Radio Éxito en este fin de semana. Quiero invitarlos también a seguirme en mis redes sociales, me encuentran como Aguilar Carlita en Facebook e Instagram. Y ahora nos vamos a una pequeña pausa y regresamos con más música y mucho más sabor en Salsa en Clave. En las noticias.

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Seguimos con más y abrimos paso a un tema que viene sonando fuerte en las plataformas digitales. Puñaladas, interpretada por Lauta y Manuel Turizo, logró llamar la atención del público por su ritmo, su letra y esa combinación de emociones que caracteriza a las grandes canciones de desamor. Con millones de reproducciones y gran aceptación, este tema se suma a la lista de éxitos que siguen marcando la música latina. Escuchamos Puñaladas aquí en Radio Éxito.

Y la música continúa aquí en tu radio. Y ahora llega un artista con una trayectoria que habla por sí sola. Nicky Jam es una de las figuras más reconocidas del género urbano, con una carrera de varias décadas, grandes éxitos y una historia de evolución y superación dentro de la música latina, y con su estilo inconfundible y esa capacidad de conectar con las emociones de su público, nos presenta un tema lleno de sentimiento y reflexión. Una canción que habla de nuevas oportunidades y de volver a empezar. Disfrutemos de Comenzar de Nuevo, Nicky Jam.

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Y seguimos con la mejor selección musical para este fin de semana. Y ahora nos vamos a una canción que nos trae una mezcla de sentimiento, elegancia y mucho sabor latino. Romántica, de María Becerra junto a Jay Wheeler. Esta canción forma parte de su álbum Quimera, un proyecto conceptual de María Becerra, donde experimenta con diferentes estilos musicales. Su lanzamiento destacó por unir la esencia de la salsa clásica con sonidos actuales, demostrando la versatilidad de una de las artistas argentinas más importantes de la nueva generación. La cantante cuenta con una gran presencia en plataformas digitales y ha logrado posicionarse en varios de sus temas en importantes listas musicales.

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y la música sigue en Salsa en Clave. Y ahora nos vamos a conocer un poco más de un artista con una trayectoria que ha dejado huella en la música latina. Nati Natasha es una de las voces femeninas más importantes del género urbano. Reconocida por su talento, su versatilidad y por grandes éxitos que la han llevado a conquistar escenarios internacionales. Desde sus inicios en la música, Nati Natasha logró posicionarse como una de las artistas más destacadas del reggaetón, acumulando millones de reproducciones en plataformas digitales, reconocimientos y colaboraciones con grandes figuras de la industria. Su estilo combina fuerza, sensualidad y una gran conexión con su público. Y ahora llega una canción que refleja su esencia y esa energía que la caracteriza, con un ritmo bailable y una propuesta llena de actitud. Disfrutemos de este tema, Nati Natasha, Tu Loca.

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Y seguimos recorriendo grandes historias musicales en Salsa en Clave. Ahora es momento de hablar de uno de los artistas más destacados de la nueva generación latina, Rauw Alejandro. Se ha convertido en una de las figuras más importantes del género urbano, destacando por su estilo innovador, sus fusiones de sonidos y sus grandes presentaciones a nivel internacional. A lo largo de su trayectoria, Rauw ha logrado importantes reconocimientos, millones de reproducciones en plataformas digitales y éxitos que lo han llevado a posicionarse en listas como el Billboard. Ahora llega con un tema lleno de emoción y sentimiento, Silencio. Una canción donde Rauw Alejandro muestra una faceta más profunda y melódica. Disfrutemos de esta gran interpretación de Rauw Alejandro. 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

de sentimiento y sabor latino. Sálvame, de Camilo junto a Alexander Abreu. Es una propuesta donde se une el estilo romántico de Camilo y la esencia de la salsa cubana de Alexander Abreu. Disfrutemos de este gran éxito.

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2: Y así llegamos al final de este recorrido musical. Gracias por abrirnos un espacio en sus hogares y acompañarme en este viaje lleno de música y recuerdos. Esto fue Salsa en Clave. Me despido por hoy, pero la música siempre continúa. Los espero el próximo fin de semana para seguir compartiendo más ritmo, más sabor en Salsa en Clave. Hasta pronto. Niño mío.

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3: Todo listo para el gran desenlace del Mundial. Francia e Inglaterra van por el premio Consuelo, Argentina y España por la gloria eterna. La Copa del Mundo está llegando a su final y solo quedan dos partidos para bajar el telón de un torneo que dejó emociones, sorpresas y grandes batallas en cada fase. El primer capítulo será el duelo por el tercer lugar, donde Francia e Inglaterra buscarán cerrar su participación con una victoria. Dos selecciones que llegaron como firmes candidatas al título, pero que no estuvieron a la altura en las semifinales y ahora deberán conformarse con pelear por el premio Consuelo. El orgullo estará en juego y ambos equipos intentarán despedirse del Mundial con una sonrisa y una medalla de bronce. Pero todas las miradas estarán puestas en la gran final. Argentina y España protagonizarán un choque de alto voltaje para definir al nuevo campeón del mundo. Dos selecciones que llegaron hasta esta instancia gracias al talento, la entrega y el enorme compromiso de cada uno de sus futbolistas, quienes nunca dejaron de luchar incluso en los momentos más complicados del torneo. El trabajo desde los banquillos también fue determinante. Los cuerpos técnicos supieron leer cada partido, realizaron ajustes oportunos y encontraron las respuestas necesarias para eliminar a varias de las selecciones que aparecían como favoritas para conquistar esta Copa del Mundo. Ahora solo queda un último esfuerzo. 90 minutos o quizás más separarán a argentinos y españoles de la gloria eterna. Un partido que promete intensidad, emociones y fútbol de alto nivel para definir al nuevo rey del planeta. La pregunta está sobre la mesa. ¿Francia o Inglaterra se quedará con el tercer lugar? ¿Será Argentina la que vuelva a tocar el cielo o España la que conquiste nuevamente una estrella? El mundo entero está listo para vivir el capítulo final de un mundial que quedará grabado en la historia.
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4: Todo listo para el gran desenlace del Mundial. Francia e Inglaterra van por el premio consuelo. Argentina y España por la gloria eterna. La Copa del Mundo está llegando a su final y solo quedan dos partidos para bajar el telón de un torneo que dejó emociones, sorpresas y grandes batallas en cada fase. El primer capítulo será el duelo por el tercer lugar, donde Francia e Inglaterra buscarán cerrar su participación con una victoria. Dos selecciones que llegaron como firmes candidatas al título, pero que no estuvieron a la altura en las semifinales y ahora deberán conformarse con pelear por el premio consuelo. El orgullo estará en juego y ambos equipos intentarán despedirse del Mundial con una sonrisa y una medalla de bronce. Pero todas las miradas estarán puestas en la gran final. Argentina y España protagonizarán un choque de alto voltaje para definir al nuevo campeón del mundo. Dos selecciones que llegaron hasta esta instancia gracias al talento, la entrega y el enorme compromiso de cada uno de sus futbolistas, quienes nunca dejaron de luchar incluso en los momentos más complicados del torneo. El trabajo desde los banquillos también fue determinante. Los cuerpos técnicos supieron leer cada partido, realizaron ajustes oportunos y encontraron las respuestas necesarias para eliminar a varias de las selecciones que aparecían como favoritas para conquistar esta Copa del Mundo. Ahora solo queda un último esfuerzo. 90 minutos o quizás más separarán a argentinos y españoles de la gloria eterna. Un partido que promete intensidad, emociones y fútbol de alto nivel para definir al nuevo rey del planeta. La pregunta está sobre la mesa. ¿Francia o Inglaterra se quedará con el tercer lugar? ¿Será Argentina la que vuelva a tocar el cielo o España la que conquiste nuevamente una estrella? El mundo entero está listo para vivir el capítulo final de un mundial que quedará grabado en la historia.
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4: Todo listo para el gran desenlace del Mundial. Francia e Inglaterra van por el premio Consuelo, Argentina y España por la gloria eterna. La Copa del Mundo está llegando a su final y solo quedan dos partidos para bajar el telón de un torneo que dejó emociones, sorpresas y grandes batallas en cada fase. El primer capítulo será el duelo por el tercer lugar, donde Francia e Inglaterra buscarán cerrar su participación con una victoria. Dos selecciones que llegaron como firmes candidatas al título, pero que no estuvieron a la altura en las semifinales y ahora deberán conformarse con pelear por el premio Consuelo. El orgullo estará en juego y ambos equipos intentarán despedirse del Mundial con una sonrisa y una medalla de bronce. Pero todas las miradas estarán puestas en la gran final. Argentina y España protagonizarán un choque de alto voltaje para definir al nuevo campeón del mundo. Dos selecciones que llegaron hasta esta instancia gracias al talento, la entrega y el enorme compromiso de cada uno de sus futbolistas, quienes nunca dejaron de luchar incluso en los momentos más complicados del torneo. El trabajo desde los banquillos también fue determinante. Los cuerpos técnicos supieron leer cada partido, realizaron ajustes oportunos y encontraron las respuestas necesarias para eliminar a varias de las selecciones que aparecían como favoritas para conquistar esta Copa del Mundo. Ahora solo queda un último esfuerzo. 90 minutos o quizás más separarán a argentinos y españoles de la gloria eterna. Un partido que promete intensidad, emociones y fútbol de alto nivel para definir al nuevo rey del planeta. La pregunta está sobre la mesa. ¿Francia o Inglaterra se quedará con el tercer lugar? ¿Será Argentina la que vuelva a tocar el cielo o España la que conquiste nuevamente una estrella? El mundo entero está listo para vivir el capítulo final de un mundial que quedará grabado en la historia.
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